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1: Una mujer camina por una calle concurrida. Es una tarde cualquiera. Conoce el lugar. Ha pasado por allí muchas veces. Tiendas, restaurantes, oficinas. Todo debería resultarle familiar. Entonces algo llama su atención. Se detiene. Observa una vidriera. Hay algo extraño. La tipografía del cartel parece anticuada. La mujer permanece inmóvil, intentando comprender qué acaba de ocurrir, porque durante unos breves minutos juraría haber caminado por una época que no era la suya.
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1: A lo largo de la historia, miles de personas han afirmado experimentar algo imposible. No se trata de viajes en el tiempo realizado mediante máquinas futuristas, ni de complejas teorías científicas. Las historias son mucho más simples.
2: Cosas como una persona camina por una calle conocida, dobla una esquina, cruza una puerta o, no sé, atraviesa un parque. Y durante unos segundos, no diría fracciones, pero sí unos segundos, minutos, hay incluso casos de horas en las que el mundo parece transformarse. Los edificios cambian, las personas visten ropa de otra época, los vehículos desaparecen y el entorno parece pertenecer a otro tiempo. A estas experiencias se les conoce como time slips, que sería el inglés para deslizamientos temporales.
1: Son estos supuestos momentos en los que una persona parece abandonar brevemente su época para ingresar a otra. La mayoría de los científicos consideran que se trata de errores de percepción, recuerdos alterados o interpretaciones equivocadas. Pero algunos casos han sido tan extraños que continúan generando debate más de un siglo después.
2: Uno de los casos más famosos, por ejemplo, ocurrió en Francia durante el verano de 1901. Las protagonistas fueron dos académicas británicas, Charlotte Anne Moberly y Eleanor Jourdain, que ambas eran educadoras respetadas y ocupaban cargos importantes dentro de instituciones universitarias inglesas, es decir, eran sujetas de credibilidad.
1: Sí, nada en sus trayectorias sugería una inclinación hacia lo paranormal. El 10 de agosto de 1901 visitaron el Palacio de Versalles a las afueras de París y su intención era recorrer los jardines y conocer el Petit Trianon. O sea, no era nada de sustos ni de miedo. El Petit Trianon es una pequeña residencia asociada históricamente con María Antonieta. Mientras caminaban por los senderos, comenzaron a sentirse incómodas y, según relataron más tarde, el ambiente parecía extraño.
2: Y pasaba que a medida que avanzaban, aseguraron encontrarse con personas vestidas con ropa del siglo XVIII, hombres usando capas y sombreros antiguos, mujeres con vestidos de otra época. Incluso afirmaron haber visto una figura femenina dibujando cerca del jardín. Años más tarde llegarían a una conclusión sorprendente. Creían haber visto a María Antonieta.
1: Me muero.
2: Así nada más.
1: Me muero. Cuando finalmente abandonaron la zona, la sensación desapareció tan repentinamente como había comenzado. Todo volvió a la normalidad y durante años mantuvieron la experiencia en secreto. Pero finalmente, porque yo no sé cómo puedes vivir con un secreto así,
2: claro,
1: publicaron un libro describiendo lo ocurrido. El caso se hizo famoso en todo el mundo y hasta hoy sigue siendo uno de los supuestos deslizamientos temporales más estudiados de la historia.
2: Justo son las cosas a las que me refiero, o los sujetos, o sujetos de estudio, o más bien sujetos que te relatan, cuando digo son las historias que me encantan porque no tienen nada que ganar, al contrario, tienen todo que perder como académicas respetables de cómo usted, señorita, va a creer en estas cosas, pero que al final dicen, mira, a mí me pasó esto. Porque además, como mencionas, Navi, ¿cómo puedes permanecer tanto tiempo con un secreto así? Porque son experiencias que de pronto te oprimen.
1: Claro.
2: De no saber si pasó o no en realidad. Y luego, bueno, y si pasó, entonces, ¿ante qué me estoy o nos estamos enfrentando? Tengo una experiencia, bueno, no mía, me la contó un amigo. Tengo que omitir muchos detalles, pero dentro de esos detalles que hay que omitir, lo que les quiero contar es que una vez tuvieron como... olvidaron a alguien en un lugar, en un edificio por ahí en la Juárez, y pasó la noche ahí esta persona esperando a que le abrieran al día siguiente.
1: Ajá.
2: Pero en ese lugar era de tal naturaleza su historia que ya después cuando lo sacaron, que todo el mundo se acordó en la mañana de, oiga, tenemos que ir por este señor, les relató que en la noche pues no lo había pasado tan mal porque había habido una fiestecita.
1: No.
2: Que le tocaron la puerta en el espacio en el que él estaba y que unos señores vestidos de época, como no me acuerdo bien si 17 o 18, como la vestimenta describía, le ofrecieron agua y le ofrecieron comida. Y de lo que pudo asomarse, de lo que quiso asomarse, tenían una fiesta. Estuvo un deslizamiento temporal.
1: ¿Y fue
2: nocturno.
1: Y comió y todo eso?
2: Más bien le llevaron, como que él no se animó a salir, pero dijeron, ah, bueno, te traemos. O sea, pero justo, o sea, en un estado de lucidez completa,
1: sí.
2: Él dijo, ah, pues es que hicieron una fiesta. Ahí de pronto sí dices, bueno, no se animó a salir, ¿por qué razón? Oiga, pues abra, al menos ya que están
1: porque
2: aquí.
1: Porque sabes que está extraño y a lo mejor...
2: Es que eso, ¿no?
1: No, yo me da mucha envidia que les pasen esas cosas y a mí no.
2: Sí,
1: o sea,
2: sí,
1: ¿por qué
2: sí,
1: no me pasan a mí? Yo
2: sí,
1: hubiera
2: claro.
1: ido, hubiera comido la comida fantasma
2: y me hubiera
1: enamorado del señor y...
2: Pero y a lo mejor ya ni me encuentran, ¿no? Porque
1: exacto,
2: me voy con
1: yo
2: ellos.
1: Y me hubieran encontrado en un cuadro en el Louvre. ¿Qué tal? Ya me hice una película.
2: Ahí está Navi.
1: Ajá, exacto.
2: Pero sí, tienes razón. O sea, como un poco en el shock de, bueno, o sea, exacto. No sé qué está pasando. Uh-huh. Entonces mejor no me muevo. No vaya a mover algo que no. Uh-huh. Entonces, bueno, ahí está. Esa está cercana. Pero bueno, décadas después, en estos casos, apareció otro caso que también se convertiría en una leyenda dentro del fenómeno. Y esta vez ocurrió en Liverpool, en Inglaterra. La historia involucra una calle llamada Ball Street, en una zona comercial conocida por sus tiendas y restaurantes.
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0: 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Según numerosos testimonios, varias personas habrían experimentado ahí episodios extraños. Pero uno de los relatos más conocidos ocurrió durante la década de 1990. Un hombre caminaba por esta calle por Wall Street cuando decidió dirigirse hacia una librería. Mientras avanzaba por la vereda, el entorno comenzó a cambiar. Los comercios parecían distintos. Los vehículos tenían diseños antiguos y la ropa de los peatones recordaba a décadas pasadas. Durante unos instantes tuvo la impresión de encontrarse en Liverpool durante los años 50 o 60.
1: Luego, tan repentinamente como había comenzado, pues la experiencia terminó. La calle recuperó su aspecto habitual y con el tiempo aparecieron otros relatos similares vinculados a la misma zona. Y Wall Street terminó convirtiéndose en uno de los lugares más famosos del mundo para quienes creen o creemos en los deslizamientos temporales.
0: Ya sé, dónde voy de vacaciones.
1: Sí, sí, justo pensé, mira, de Edimburgo, brujería, ajá, a Liverpool, deslizamientos temporales, lo, ajá, tiene todo.
0: Exacto. Lo más llamativo de estos relatos es que comparten elementos parecidos. Las personas suelen describir esta sensación extraña antes del fenómeno. Después aparece la transformación y finalmente el regreso repentino a la normalidad, que se debe sentir rarísimo. Y la experiencia suele durar apenas unos minutos. Pero para quienes afirman haberla vivido, resulta imposible de olvidar, obviamente, porque no describen un sueño ni una visión, sino la sensación de haber estado físicamente en otro tiempo. Y esa afirmación es precisamente la que mantiene vivo el misterio. Versalles, Francia, verano de 1901. Dos mujeres caminan por los jardines del Petit Trianon. Han estado recorriendo el palacio durante toda la tarde. Buscan el camino correcto. Pero algo comienza a sentirse extraño. Los sonidos parecen apagarse. El aire se vuelve pesado. Como si el mundo entero estuviera conteniendo la respiración. Una de ellas observa a un hombre sentado junto a un edificio. Lleva una capa oscura, un sombrero de tres picos, ropa que parece sacada de otro siglo. Más adelante aparece una mujer. Está sentada sobre el césped, dibujando. Su vestido parece pertenecer al siglo XVIII. Las dos visitantes continúan caminando intentando comprender lo que están viendo. Y entonces, tan rápidamente como comenzó, todo desaparece. Regresan los sonidos, los turistas y las mujeres se miran. No entienden qué acaba de ocurrir, pero durante el resto de sus vidas sostendrán la misma afirmación. Por unos breves instantes creyeron haber caminado por el pasado.
1: Ahora, es importante y creo que va a ser inevitable pensar que a pesar de la enorme popularidad de que queremos creer en que funcionan los deslizamientos temporales como eso, la ciencia dice, hablamos también de eso, que no hay evidencia científica que demuestre que una persona pueda atravesar accidentalmente otra época. Los físicos tampoco conocen ningún mecanismo capaz de producir un fenómeno semejante. Por eso, la mayoría de los investigadores buscan explicaciones mucho más terrenales, siendo esta que, bueno, una de las hipótesis más comunes, apunta a errores de percepción. Nuestro cerebro reconstruye y constantemente la realidad está utilizando información incompleta, es decir, cuando uno está viendo de reojo, cuando uno no está poniendo la atención suficiente, cuando crees haber visto algo que no estaba allí al final, pues justo es un cerebro intentando meter ahí, ¿no?, lo que hace falta para que sobrevivas, ¿no? Porque,
0: claro,
1: pues estás como en tu entorno tratando de estar allí, pues, como tal. Y en determinadas circunstancias puede interpretar de forma incorrecta lo que está observando. Sin embargo, o sea, yo entiendo que no haya mediciones físicas. Eso no lo niego. Pero creo que hemos hablado en otras ocasiones, al menos de lo que yo creo, como en las limitaciones del propio método científico a una cosa muy material, a una cosa muy medible, a una cosa muy de magnitudes. Y entonces descarta otras posibilidades por completo. O a veces ni siquiera es que las descarte. No puede medirlas.
0: Claro, porque ni siquiera sabe lo que está buscando.
1: Exacto. Entonces, ¿cómo descartas o de qué forma descartas de manera tan tajante la experiencia cerebral, justo que estás describiendo, en donde determinas que eso que está viviendo el sujeto no es real? A lo mejor solo lo está viviendo él. Eso lo concedo también. Vas con una persona y la persona ve la calle y todo muy bien. Pero tú estás teniendo otro tipo de experiencia alterada que por sí sola pienso que no debería descartarse como un fenómeno que te está sucediendo.
0: No, y yo...
1: Porque estamos hablando de conciencia.
0: No odio a la ciencia, porque pues no, ¿verdad? Pero me choca que sea como... No, Es que como mi método científico y mis conclusiones con mi cerebro de humano, que no entiende nada porque creemos que entendemos todo, pero no entendemos nada.
1: Y que no entendemos al propio cerebro.
0: Exacto. Y entonces, no. O sea, ¿por qué? ¿Por qué? Y bajo esa, otros especialistas señalan el papel de la sugestión, que a mí no me gusta que hablen de esto. Pero bueno, muchos de los lugares asociados a los deslizamientos temporales poseen una fuerte carga histórica. Han sido en castillos, palacios, calles antiguas. O sea, son escenarios que invitan a imaginar el pasado. Sí. Ahora, no por eso quiere decir que sugestión puede decir que hay portales. Lo mencionaré. Ajá. O sea, sí. Es un lugar histórico. ¿Cómo funciona el tiempo? No sabemos, pero bueno. Algunos psicólogos creen que ciertos recuerdos, expectativas o asociaciones pueden influir en la forma que interpretamos una experiencia.
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1: Completamente de acuerdo. Pero entonces, ¿por qué descartar esa experiencia como algo mucho más serio, tangible, sabes?
0: Sobre todo el caso que eran dos mujeres que vieron lo mismo.
1: Eso, que ya es una experiencia conjunta.
0: Exacto.
1: Tengo otra historia muy breve. Es que conforme voy escuchando, es como a mí me han pasado estas cosas. Ajá. Sí, es cierto. O sea, que normalmente no comparto, ¿no? O no existe el espacio. La verdad, a veces se me olvidan en el sentido de pues, no surgen hasta que hay un estímulo externo que me hace recordar, como lo que les conté de la chamarra.
0: Ah, sí.
1: Bueno, yo viajé a Florencia la primera vez en 2007 y a mí me marcó la experiencia porque es un lugar que me gusta, porque era un lugar que conocía como por los libros, y luego un día fue muy estimulante saber que podía conocer un lugar que solo existía para mí en papel.
0: Claro.
1: Entonces, que creo que es difícil de explicar, pero creo que también muchos se van a identificar con el hecho de que justo cambia la dimensión de cuando estás en un espacio que creías lejano, imposible o hasta inexistente por la distancia o lo que sea, y estar allí. Entonces tu plasticidad cerebral cambia completamente. Dicho eso, yo me quedo en una casa que había sido una mansión hospitalaria o templaria, porque los hospitalarios fueron un brazo de esta legión armada de los templarios, tal vez les suenen. Y ahí recibían a gente que peregrinaba a Tierra Santa. Entonces, como Florencia era una ciudad que quedaba de camino, pues era literal una casa de hospedaje.
0: ¿Pero tú fuiste a hacer la peregrinación o solo fuiste?
1: No.
0: Ah,
1: yo
0: okay.
1: Vivía allí.
0: Tú te quedaste ahí. Ah, ok.
1: Me quedé allí, que ahora ya eran diferentes departamentos.
0: Embrujadísimo, obviamente. Es templario.
1: Embrujadísimo, ¿no? Ajá. Y además, la señora con la que me quedé después de platicar, me quedé solo un mes aquella ocasión, pero después de platicar una temporada, pues la señora era bruja. Leía el tarot, la suerte, las mancias, y en ese momento no sabía decirles qué más. Y la volví a ver en alguna ocasión, pero no hemos como vuelto a platicar del tema duro. El chiste es que en los últimos días que yo me quedaba, conocí a su hija, que también era una bruja, una mujer de 30 años en ese momento, y les conté que había tenido una experiencia como de estado alterado de conciencia. Para no hacerles el cuento más largo, había visto un caballero templario como en el techo de la capilla que estaba al lado, que en la antigüedad la capilla era parte de la casa, porque era el hospedaje, la capilla, pues al final una orden monástica de cierta naturaleza, aunque armada, ¿no? Y después de compartirles brevemente como la experiencia, ellas platicaron muy rápido en italiano, rapidísimo, y concluían que había una conexión justo como con el lugar, que en alguna, esto se lo estoy diciendo así como lo recuerdo y así como se los entendí, una vida pasada tenía yo una conexión profunda con el lugar, o había pasado por allí, o había vivido allí. La cosa es, y lo que les quiero contar del Dime Sleep, es que yo estaba sentadito, estaba a la ventana, y es que es como un sueño, o sea, porque ahora que se los cuento, ni siquiera puedo escribirlo como no, sí, lo vi, brilló y sonó. Es más como un trazo, no sé. Pero sí recuerdo que en su momento era como sí, no, yo lo vi, caminó, tenía como su armadura, su capa, su cruz.
0: O sea, se movió.
1: Pasó. Sí, pasó. Ahora, como lo recuerdo a tantos años y como en esta experiencia sutil, como que digo, es que es como que, o sea, creo que no lo vi allí. O sea, si hubiera salido, no lo toco. Pero lo vi aquí, lo percibí, tan lo percibí que en ese momento estoy seguro que lo vi con todos sus detalles. Ahora el Fernando de 10 y tantos años después no te puede asegurar que lo vio. Sí, sabe que vio algo que fue como un trazo de un caballero templario, pero también sabe que el Fernando de ese tiempo sí lo vio con todos sus señales, ¿no? Con toda su descripción. Entonces, o sea, todo esto para contarles que cómo lo vi, o sea, porque la experiencia fue esa, pero yo sentadito en un comedor del otro lado de la ventana y yo lo vi pasar. O sea, hubo movimiento, fue muy claro que era lo que estaba viendo en ese momento.
0: Y, sí, se veía como en materia.
1: Ajá. O sea, como si hubiera pasar a alguien en cosplay, ¿saben? Y él estaba pasando por lo que era el techo de la capilla, porque al lado de una capilla, porque pensando en que era una orden monástica armada, sí tienes tu lugar de hospedaje, pero obviamente son gente religiosa. Nosotros también tenemos la capilla y rezas, te vas, vienes, yo qué sé. Pues bueno, la cosa es, y esto es como donde viene lo interesante en cuanto a la percepción, que no creo que lo invalide, al contrario, es parte de lo que les decía hace rato, que creo que la ciencia, o más bien quienes estudian esto, deberían considerar. Yo en este momento que se los cuento, sí recuerdo que el Fernando de ese momento de 10 y tantos años vio a un caballero templario con todas sus luces, señales, símbolos, y al mismo tiempo el Fernando de hoy vio el Fernando de aquel tiempo como un trazo, una idea, una imagen, un sueño. Es decir, si yo hubiera atravesado la ventana, estoy seguro que no habría podido alcanzarlo. O sea, estaba allí, pero no estaba allí.
0: Justo, o sea, entrada estaba en el techo. O sea, obviamente hay algo ahí raro, ¿no?
1: Ajá, como si fuera una proyección de mi propio cerebro, justo completando la imagen de algo que no está. Entonces, digo, no me acuerdo si en ese momento estaban otros dos amigos conmigo que viajaron en aquella ocasión. Creo que sí. Y estoy seguro que ellos no lo vieron. Estoy seguro que si les hubiera dicho no habrían visto nada. Pero ahí es donde para mí radica, como pensando en los time sleeps, como lo complejo, pero al mismo tiempo el no poder descartarlos. Que una persona tenga, en este caso solo yo, una experiencia de esa naturaleza, debería de ser explorada, estudiada y considerada al menos con lo que tenemos hoy.
0: Claro.
1: Para poder entender la complejidad de la mente humana, porque a lo mejor, y esto estoy disparando en la oscuridad con lo poco o mucho que yo sé de física y de la mente, ahí cuéntenos por favor ustedes qué opinan, pero vaya, que en ese momento la mente sí se está deslizando. No la calle, no el cuerpo, la mente, y es igual de válido.
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1: Señoras y señores, tengan ustedes el mejor de los días. 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
2: Amor y paz para todos ustedes. Bienvenidos, almas curiosas de Indianápolis. ¿Qué tal? ¿Cómo están? Hoy abrimos las puertas de lo místico, lo desconocido, lo poderoso. Aquí exploraremos en este programa de la Orden Celestial los caminos del amor, el dinero, la suerte y los giros inesperados de la vida. Cada elección, cada pensamiento, cada energía que proyectamos tiene el poder de moldear nuestro destino. ¿Te sientes atrapado en la incertidumbre? ¿Buscas atraer la abundancia? ¿Anhelas encontrar claridad en el caos? ¿Buscas obtener el amor de tu vida? Pues, querido amigo Radio Escucha, este es su espacio. Mire, fíjese, desde rituales ancestrales hasta secretos de atracción, déjeme garantizarle que juntos vamos a desentrañar los misterios que nos rodean. Así que prepárese para descubrir, conectar con fuerzas superiores y abrir espacio a nuevas posibilidades en temas de suerte. Y además, pues la suerte no es cuestión de azar, es energía, es intención, es acción. Entonces yo quiero que usted se prepare para reclamar su poder y deseo que la luz del Todopoderoso ilumine su camino y la prosperidad toque su vida. Bienvenidos una vez más a este programa de la Orden Celestial. Yo soy Rafael Reinaldo Santos. Bienvenidos. Una vez más, 317-331-1819. Hola, ¿qué tal? ¿Tenemos a alguien en la línea? ¿Cómo es tu nombre?
3: Marjorie Granado.
2: ¿Y tu fecha de nacimiento?
3: 1988.
2: Ok, señora Marjorie, me acaba de llegar un mensaje de texto aquí a mi teléfono con tu fecha completa de nacimiento. Es la del 12 de enero del año que acabas de nombrar, ¿sí?
3: Sí.
2: Tú eres Capricornio.
3: Sí.
2: Bueno, yo estoy mirando aquí con tu fecha de nacimiento y tu signo zodiacal. Veo varias situaciones, hay algo que está pasando en tu vida. A nivel físico, veo que el cabello se te está cayendo más de lo normal.
3: Así es.
2: Y me sale la otra carta de corazón. Corazón invertido quiere decir que tuviste una decepción amorosa hace un par de años con un hombre llamado Bartolo.
3: ¿Bartolo?
2: Sí, Bartolo. ¿Hace cuánto terminaron exactamente hoy? ¿Cuánto tiene ya de que se acabó la relación de ustedes? ¿En qué año?
3: En el 2020, me parece que fue.
2: ¿Y usted escucha voces en su cabeza últimamente?
3: Bueno, hace bastante, sí. Ahorita no.
2: Ese hombre Bartolo a ti no te quería, hija de Dios.
3: Exacto.
2: Claro, te trataba con desprecio, ¿cierto?
3: Me miraba como leyera, como que yo miré a una persona particular.
2: Pero yo aquí veo en las cartas que este hombre te volvió a buscar.
3: Así es.
2: ¿Y hace cuánto?
3: Hace 4 meses.
2: Pero yo veo aquí en las cartas del tarot que este hombre todavía te ama, siente mucho cariño, amor por ti, pero pues también desafortunadamente este hombre te dio mucho maltrato, te dio muy mala vida. ¿Pero sabes por qué fue esto? Porque la mamá se metía mucho en la vida de este hombre, lo manipulaba, se metía en su cabeza para ponerlo en contra tuyo muchas veces. Y por eso él se portaba así de manera despreciable
3: yo
2: contigo.
3: Para tener gente así, mi vida, mejor no tengo nada.
2: Yo tengo que hacerte una limpieza energética, tengo que hacerte una sanación para atraer el dinero, porque también te veo bloqueada por ese lado. Y vamos a destapar también en la parte económica, para que pues también no dependas tampoco de ningún hombre jamás en tu vida, porque hay mucho bloqueo por ese lado.
3: Sí, yo trabajo bastante y a veces no le rindo, no te reales a uno.
2: Y no solamente eso, todo le va a salir al revés, hija de Dios.
3: Ajá.
2: Tenemos que hacernos un desbloqueo energético. Primero, para que te vuelva a salir cabello sin problema, porque la medicina pues no te obró.
3: Okay.
2: Pero es un tema energético, es puro bloqueo lo que tú tienes, nada más. Por el mismo estrés también de todas estas situaciones que se han generado. Vamos a limpiarte. Debes venir a mi consultorio, te voy a pasar la dirección para que vengas. Pendiente de tu teléfono, por favor. Vas a traerte una sábana blanca.
3: Una sábana blanca.
2: Sí, una sábana. Y una hoja blanca.
3: Solo la hoja blanca.
2: Correcto.
3: Ya.
2: Traigas estos materiales y voy a empezar a trabajarla para que más o menos en 3 días usted note cómo nuevamente le va a volver a salir cabello, ¿listo?
3: Ok, entonces mándeme la dirección a por mensaje, porque también es que tengo otro problema que yo nada retengo, todo se me olvida.
2: Tranquila, pero eso es por el mismo estrés que está manejando, tranquila, ¿listo?
3: Ah, pues
2: ya le paso la dirección por un mensaje de texto, Dios me la bendiga. Pendiente del teléfono.
3: Claro que sí.
4: 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Una vez más, 317-331-1819.
2: Hola, ¿qué tal? Soy el curandero Rafael. Dame tu nombre, por favor.
5: Mayra Guerrero.
2: Permíteme tu fecha de nacimiento, por favor, para analizarte con las cartas del tarot.
5: 7 de septiembre del 1980.
2: ¿Qué quisieras en estos momentos, Mayra?
5: Ah, que me lea las cartas.
2: Veo preocupación por alguien de su familia, hijita de Dios.
5: Sí.
2: Veo por aquí que es un tema de un hijo.
5: Ajá.
2: Relacionado con el alcohol.
5: Sí.
2: A este hombre le tienen un dominio, hijita de Dios.
5: Oh, sí.
2: Pero esto le ha traído problemas a él también, hasta en el trabajo, en la familia, porque es que toma mucho licor, ¿sí o no?
5: No, no sabe nada, él solo se dedica a beber. Aquí deja los trabajos a medio palo y gana una semana para tomar y una semana para hacer bolas.
2: Yo veo preocupante esa situación con su hijo, porque ya le está generando inclusive problemas en el hígado. A él los doctores ya le dijeron algo de eso.
5: Sí.
2: Y esto le preocupa mucho a usted, mi reina, sobre todo porque es que es excesivo la cantidad de alcohol, pero hay algo que se me hace muy raro. Este hombre no solamente tiene problemas de alcohol.
5: Ajá.
2: Él tiene un dominio, hay algo que lo controla en su cuerpo, en su mente. Hay algo que lo hace actuar diferente, como enloquecerse. ¿Él está comiendo o no?
5: Pues mira, él come, pero él toda la noche pasa hablando, gritando, que tiene... Solo gane de tomar y no para, casi...
2: Pues es lo mismo que le estoy diciendo, mi señora. Aquí yo veo un problema de dominio, de locura excesiva, aparte del alcohol. Ahí lo tienen rezado, lo tienen conjurado para que no pueda dejar el alcohol. Y eso es una mujer de allá del país de ustedes. Tiene que traérmelo de inmediato a mi consultorio para poder curarlo, para poder sanarlo y para que él pueda dejar el alcohol. Porque aparte de lo del vicio del alcohol, él tiene unos problemas en su cabeza y es un dominio que le realizaron para que él no pueda dejar el alcohol. Y usted muy bien sabe, yo veo aquí en las cartas que esa muchacha los amenazó a ustedes y a él y le dijo que le iba a hacer daño con brujería.
5: Sí. No, usted sabe que uno no quiere tanto en desgracia a la familia.
2: Pero pues si ustedes no hacen nada, este hombre se les puede llegar hasta morir. Ya se está enfermando del hígado, toma mucho alcohol y está empezando a enloquecerse. Imagínense, es que gritan las noches. Tenemos que curarlo, tenemos que sanarlo y yo voy a hacer que él escupa y vomite algo que él tiene dentro del cuerpo de manera sustancial, rápida y eficaz. Y este hombre en menos de una semana se ha olvidado por completo de lo que es el alcohol. ¿Cuántos años tiene él en estos momentos?
5: 32 años tiene.
2: Trate de traérmelo acá a mi consultorio inmediato para curarlo. Si puede, hoy mismo vamos a curar a ese muchacho.
5: Bueno, voy a hablar con el hermano. Oye, y voy a ver si lo hago que vaya allá con el hermano, porque él de la parte de él no. Más bien se pone como a reír, como que uno es loco, le dice así.
2: Usted sabe que yo tengo muchos testimonios de gente que se ha curado. Trate de venir, que acá se le ayuda integralmente y espiritualmente basado en Dios. ¿Listo?
5: Sí, voy a llegar ahí a su, con su.
2: Bueno, pueblo. Listo. Dios me lo bendiga. Hasta luego. Ya le paso la dirección por un mensaje de texto. Chao, chao.
5: Igualmente, gracias.
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2: Hola, ¿qué tal? Buen día. ¿Cómo es tu nombre?
6: Román Sandoval.
2: Señor Román, por favor, tu fecha de nacimiento.
6: 02-27-1983.
2: ¿Quieres una consulta de cartas?
6: Sí, así es.
2: Ok, muy bien. Según tu fecha de nacimiento, tu signo zodiacal, veo que has tenido un año exitoso, te ha ido muy bien económicamente, veo que has progresado, vas para adelante, veo que hay un músculo financiero muy bueno con tu empresa, con tus logros.
6: Sí.
2: Ha sido un año lleno de bendiciones, ¿sí o no?
6: Así es.
2: Pero hay algo que te preocupa a nivel familiar, con las mismas personas que son de tu sangre, familiares cercanos como tus hermanos. ¿Hay algo que te preocupa de ellos? Y yo sé que tú lo sientes.
6: Pues mira, si te eres sincero, mis hermanos están un poco alejados de mí.
2: Pero veo que más que todo ha sido tu hermano el mayor, el que se ha encargado de hablar con tus otros hermanos y ponerlos en contra tuya.
6: Últimamente se alejaron, no sé por qué, ¿verdad? Últimamente como que andan diferentes hacia mí.
2: Y es por un tema de envidia, es tu hermano mayor y yo sé que...
6: Claro.
2: Él, pues por lo menos yo sé que ya no te habla.
6: Ajá.
2: Ya no es esa misma relación de antes.
6: No, prácticamente, la verdad, ser sincero, no.
2: Pues sí, mi amigo, yo lo que noto es un tema de envidia nada más. Pero es que ellos han sido flojos para el trabajo y aquí el que le gusta trabajar es a usted, mi amigo. Pero sí es obvio que pues van a sentir envidia cuando sienten que no avanzan, pero pues es por lo mismo, por la misma flojera que tienen y usted pues sí le va bien.
6: Claro. Sí los miro un poco como celosos o...
2: Entonces mire, mi amigo, básicamente para que me entienda, usted brujería no tiene, sus hermanos tampoco le están haciendo brujería, obviamente porque son sus hermanos, pero lo que sí está pasando es que hay algo que se llama la vibra, la energía, y mientras sus hermanos le tengan envidia a usted, se hayan apartado de usted, pues usted se malvibra, usted se siente triste, se siente agüitado, obviamente porque es su familia, pero esos pensamientos, el hecho de que solo ellos mentalmente le tengan envidia a usted, eso genera mala vibra y puede generar mala suerte, incluso hasta problemas de salud. Eso hace los pensamientos como cuando alguien le desea a uno el mal sin abrir la boca. Son pensamientos negativos que se transmiten a través de la vibra, de los poros, del aire, del oxígeno y llegan hasta nosotros y nos podemos llegar a enfermar.
6: Sí, claro que sí.
2: Por eso últimamente se siente usted más cansadito de lo normal. Siente que a veces le duele la cabecita, siente que a veces de pronto se siente como sin energía, le da en las mañanas y usted ya no es el mismo enérgico, pero es porque hay una sobrecarga energética, porque los seres humanos somos energéticos. Entonces mi recomendación, hay que hacernos una limpieza energética, mi amigo.
6: Sí, te creo, porque sí, lo que me acabas de decir, unas cosas que sí son ciertas, sí, amanezco, la verdad, sí me he puesto muy estresado, a veces ando estresado todo el día, amanezco con la boca amargo. Hay cositas que sí sonaron cierto, pues, para serte sincero también.
2: Entonces eso es algo que muy difícilmente vaya a cambiar. Protéjase, mi amigo, venga a mi consultorio y le voy a dar una limpieza energética y le voy a pasar un talismán que lo va a proteger contra los malos pensamientos de ellos y contra las malas vibras y las malas energías. ¿Listo? Dios me lo bendiga, cuídese mucho y ya le paso la dirección.
6: Claro que sí.
2: Hasta luego, Dios lo bendiga.
6: Hasta luego, igualmente.
2: Bueno, esto ha sido un programa revelador, queridas almas buscadoras de la suerte. Antes de cerrar este círculo de energía, quiero dejarles un regalo especial. Hay algo que se llama el talismán gurú. Esto es un símbolo de sabiduría, de protección, de guía. Esto viene cargado con la esencia de la buena fortuna. Yo quiero que usted lo lleve, que usted lo porte como recordatorio de que el poder reside en su interior, que cada paso es un camino hacia la plenitud y que la suerte, óigame bien, y que la suerte no es un capricho del destino, sino el reflejo, querido amigo, de su propia vibración. Como usted vibre, ese va a ser el camino hacia su destino. ¿Será bueno? ¿Será malo? Chéquese con su nombre completo y su fecha de nacimiento. Que el universo los bendiga con amor, abundancia y claridad. Hasta una próxima oportunidad. Sigan brillando en su camino y Dios los bendiga. 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

0: estos 8 días del año. Frente a nosotros en este 2026, aún tenemos 157 días más para vivirlos, para gozarlos, para disfrutarlos al máximo. En vivo, en vivo, en vivo. Arrancamos la primera hora de programación recordándote que aquí somos
1: Gente de Radio,
0: mis amigos, muy buenos días, bienvenidos. Gracias, Pedro, por estar con nosotros en esta mañana.
2: Gracias, gracias, Raúl. Aquí estamos con buena disposición.
0: Bien, lunes. Bien, bien, lunes, excelente. Lunes. Carita, buenos días. ¿Cómo
3: buenos
0: estás,
3: días.
0: Carita?
3: Sí, muy bien, gracias a Dios. Qué bueno que estamos aquí todos.
0: ¿Qué hombre. Tal? ¿Todo bien? No, ¿te ves fresco? Bueno. ¿Te ves tranquilo?
3: Sí. Aunque me dormí a las 12:30 de la noche, pero aquí estamos.
0: No me digas, 12:30.
3: Sí, y me levanté.
0: ¡Wow!
3: 3:50 me levanté, o sea, lo más tarde que pude.
0: Sí, yo me levanto a las 3, ¿acuerdas? Sí. 3:50 ya es tarde, ¿no?
3: Sí, ya es tarde para ti, ¿eh?
0: Súper tarde. Sí, si pero... no, no llegas fresco, carita, y preparado.
3: No, sí,
0: ¿cómo
3: sí,
0: le pero... hacen ustedes para levantarse a las 3:50?
3: No, pero hoy me tomé mi licuado, mi esquimo.
0: Eso,
3: de
0: bien.
3: De cacao.
0: De cacao.
3: Platanito.
0: Almendra, uy, no, uf.
3: Hielitos.
0: No me digas.
3: Bien licuadito.
0: Ajá.
3: Y mira, y como si nada.
0: Y al rato viene el taco de sausage, ¿verdad?
3: Ah, sí.
0: Y los veo. Empezaste bien.
3: Eso es lo más para empezar.
0: Ay, hijo de tu mouse. Ese bueno, bueno. Bien. Y aquí está el borrego. Ah, no, es el borrego.
2: No, no, no, no. Es el Mario.
4: ¿Cómo está el borrego?
0: No, está nuestro amigo Marito poniéndole el pecho a las balas, mi querido Marito.
5: ¿Cómo
0: andamos? Marito.
5: Que por cierto, ya a mi ver. Primer queja del día.
0: A ver.
5: No voy a bailar el intenso. Ya no, la gente está diciendo no. que va a bailar el intenso. No lo voy a
0: no lo vas a bailar. No, no lo vas a bailar tú.
3: ¿Por qué?
5: De lo que te pierdes. Puedo caminar y quieren que baile el intenso.
0: De lo que te pierdes. Bueno, Marito, el día de hoy, en sustitución de nuestro compañero el Borrego, que se fue de vacaciones, así que va a estar toda la semana de vacaciones el Borre.
4: ¿Otra vez de vacaciones?
3: ¿Otra vez?
0: ¿Está como tú, mira?
4: Pero si llevan cuatro veces.
3: Pero mira, también tú de vacaciones.
4: Pues yo también estoy de vacaciones, pero cuatro veces.
2: No, lo que pasa es que se programa muy bien los días, o sea, los tiene bien contaditos y todo eso para que no se vayan a...
4: Entonces también podemos contar los días y ir con nosotros.
2: Sí, sí se puede, Ruito, nomás que es cuestión de que los acomodes en el calendario.
0: Ya tiene programada las otras que vienen también.
2: Sí,
0: ya vienen, ya están, ya están en
5: el... Se organiza muy bien el borrego, la verdad.
4: Sí. Entonces, ¿podemos organizarnos todos y irnos cuatro semanas de vacaciones?
2: Sí se puede, Ruito. Es cuestión nomás de turnarse, mira.
4: ¿Turnarme?
2: Sí, de mira. Que te turnes.
4: ¿Y quién se va a quedar aquí? Ay, imagínate, soy el rey del humorismo blanco.
3: Pero ese traje no es tuyo.
4: ¿Qué te valga, compadre?
2: Oye,
4: si el borrego se va de vacaciones a cada rato, ¿por qué no me puedo yo ir de vacaciones también?
3: Pues sí, eso sí.
4: Entonces, what's the problem? No, siempre quejándote de mí, compadre. Siempre, no, all the time.
2: Te miras bien.
3: Es que me da risa
0: el traje, sí. No, te ves bien, Rorro. Te ves muy bien. Te ves muy, muy, muy bien. Muy clásico que te ves. Good morning por la mañana, mis amigos. Muy buenos días. Antonio Reyes, amigo, bendecido día para ti, mi querido Ram, Lu Garza, buenos días también. Carlitos Alonso, Luis Patiño, un abrazo enorme. Darío Tobar, felicidades. Mario Andalón dice good morning por la mañana también. Gracias, Pilar Romero. Buenos días a Crisis. Saluditos desde las 6 de la mañana trabajando. Juanito Torres, Pilarcita, José Méndez, buenos días, raza, dice Sadrita, saludos para el señor Mario Andalón, de parte de Pilar, buenos días, Almita Rubio, bendiciones, Sadra, hermosa, buenos días también, gracias, Jorge Rodríguez, Stagyar, se comunica en esta hora de la mañana, hey, chofer, buenos días, me desperté a hacer pipí, pasé a saludarlos y al rato los sigo escuchando, voy a seguir durmiendo, dice el chofer, buenos días también, gracias por estar con nosotros, Ronda Rodríguez, desde tempranito, saludos a toda la gente de Ébano, San Luis Potosí. Eso, Ébano. Para la gente de Austin, Texas, mi querido amigo Antonio Reza, Ángel Tumax, buenos días también. Gracias, gracias. Panchito Villa está de vacaciones el borrego, ¿eh? Está de vacaciones toda la semana. ¿Será la parroquia? Ande, ande. Ahí la llevas, Vázquez. Nah. Estás bárbaro, Vázquez. Felicidades, ¿eh? Las Vegas, Nevada, Georgina Murillo, San Antonio, Texas, se reporta Chuy Salinas. Buenos días, Jennifer. Sí, me quedaste mal, mi querida Jennifer. Me quedaste mal. No, no te preocupes, mi querida amiga. Gracias, gracias, gracias por estar ahí presente, Jennifer. Hermosa Evita Ramos, Edinburgh, Texas. Gracias, Chuy. Bendiciones, Juan Carlos Hernández. Gracias, Chuy. Abrazos enormes. Chuy, Lupita Luna, saludos. Luisiana, Ernesto González. Saluditos. Déjalo que se vaya de vacaciones el Rorro, como quiera sus chistes. No valen qué dice Ernesto González.
4: Tírame, compadre, pero sin mí no viven, compadre.
2: Estás causando sensación,
0: Rito. Saluditos. También voy llegando de México después de 2 semanas y me siento todo inflamado. Siento que hasta siento que perdí peso, dice inflamado. Mi amigo inflamado. Bueno, saluditos, que estés bien. Juan Carlos Hernández, José Luis Chávez, Santa Ana, California, se reporta Toño Gómez. Buenos días. Buenos días, Cruz Azul, campeón de campeones. Así es, Ramoncito. Fíjate, tuve la oportunidad de verlo en mi celular a través de TikTok. Alguien por ahí estaba en el poniendo el juego de fútbol y me lo quedé en TikTok, compadrito.
2: Ahí está Charlie Rodríguez, metió gol.
0: Hasta sí. Charlie. Es bueno, no, Charlie es buenísimo. Con la Cruz Azul es bueno, con la selección vale un comino, pero.
3: Sí, ¿verdad? ¿Cómo cambia el lado de los jugadores?
0: Sí,
3: ¿no?
0: sí, Ramoncito López, Luis Domínguez, Lupita Luna, buenos días en la Florida, Juan Carlos Hernández, Luis Reyes, Isidro Herrera, buenos días a la comadre Gema, Panchito Villa y todo el mundo que está con nosotros en el show más perrón de la las mañanas yeah. En sí, este señor. Comienzo de semana, lunes sensacional.
3: Bueno. ¿Cómo le fue ya?
5: ¿Dónde? Me están preguntando cómo te fue,
0: Raúl. Excelentemente bien. ¿Sí? Les mandan a todos saludos, muchas gracias. A todos. Nos conocen muy bien, sí. Nos aman. De veras que es increíble la cantidad de gente que acudió. El restaurante no dio cupo para más personas. Estaba
3: abarrotado,
0: lleno. Afuera también quedó mucha gente. Y después en la feria, o sea, era de entrada por salida, ven, bam, sí, pero señor. Fue muy bonito. Quiero agradecer a toda la gente de Radio Latina por la oportunidad que nos dieron de trabajar ahí con ustedes. Fue, la gente nos ama y no hay más que agradecerles a todos ustedes por su sintonía en la ciudad de Indianápolis. Gracias a mis compañeros de Radio Latina 107.1 por la oportunidad y porque me acogieron muy bien, vas a ver.
2: Claro que sí, Raúl. Un camarada mío de Indianápolis me llamó ayer, Roberto, le mando
0: no
2: un
0: saludo. No me digas, ¿qué te dijo? Oye, ¿qué chisme te pasó?
2: No, me dijo... bien lleno acá, me dijo, ¿dónde andas? Me dijo, pues, al rato les
0: al
2: caigo,
0: rato
2: yo en
0: le
2: diciembre
0: llegues.
2: Les caigo.
0: Fue al restaurante, entonces, probablemente por ahí estuvo.
2: No, ayer domingo me habló.
0: Ayer domingo, sí. En el evento de la feria, sí, de la Festival de la Familia, claro.
2: Estaba llenísimo. Me dijo, oye, pues, ¿cómo está el ambiente? Le digo, hombre, está pero hasta el tope, dice.
0: Sí, no, buenísimo que se puso, así que mil gracias por esa oportunidad que nos dan de convivir con ustedes, amigos. Un placer y un honor enorme estar en Indianápolis. Gracias. Vámonos, el lunes 27 de julio, el día de hoy. Vámonos, es el Día Internacional del Perro Callejero.
3: ¡Ándale!
0: ¡Órale! Perro callejero.
3: Así como.
4: Sí. Así como. Ahí vienen los chistes de perro callejero, compadre. Ahí vienen los chistes de perro callejero. Tenemos unos cuantos.
5: Sí, pero ¿por qué me miran así ustedes?
4: No, eres callejero, perro, ¿no? Pero.
3: Es callejero.
4: Sí, pero callejero sí.
3: Oye, yo sí era callejero, fíjate.
0: Sí, de niño, yo
3: mi
0: sé.
3: Todo muy callejero. Lo que pasa es que entonces estaban los vecinos, eran todos buena gente.
0: Sí.
3: Y siempre andabas en la calle ahí jugando y con todos los vecinos.
0: Pues saludos a todos los perros, a todos los amos de perros callejeros, la verdad, porque qué bonito que adopten algún perro, ¿no? En México es muy común adoptar un perro callejero.
2: ¿Cómo sobreviven? Yo creo eso de esos
0: perros. Les avientas comida allá afuera y luego ya ahí está, ahí los tienes contigo, ¿no? Ahí se van a tu taller, a tu solar, a tu patio, a tu casa.
2: Están contentos los perros callejeros. Sí, y son los que se atreven hasta subirse a los techos.
0: Ándale, bueno,
2: no sé. Yo no sé cómo le hacen, pero hasta el techo se
0: escalan, sube. Escalan los perros callejeros. ¿Tienes un perro callejero? Repórtate al número telefónico. ¿A dónde, Pedrito?
2: Claro,
0: Reyes.
2: Sí, el 832-271-8131.
0: Sí.
2: Ya tengo respuesta porque hoy llegué más temprano. No sé si
0: Órale.
2: Te diste cuenta.
0: No, no me di cuenta, pues yo no te vi.
2: Sí, no, aquí estaba.
0: Ahí te vi.
2: Te perdí unos 3-4 minutos antes.
0: Llegué más temprano. 3 minutos antes llegó. Ay, güey.
5: Oye, Raúl, andaba dejando el bote que supuestamente le ibas a traer de Indianápolis.
0: Ándale, no me lo llevé, güey. Sí. ¿Y luego?
2: No, y ya tengo ya reacciones de la gente, bastante de gente que se está reportando y toda la onda del festival de Indianápolis.
0: Ah, bueno, que se reporte la gente de Indianápolis, que se reporte y que diga cómo le fue en la feria, cómo le fue en Bootstar y cómo le fue también en el restaurante La Furia, donde estuvimos presentes. Nos encantaría que dejaran su mensaje en la pura neta, ¿de acuerdo?
2: Claro que sí, de acordeón.
3: 832-271-8131.
0: Bien. Hoy es el Día Nacional del Whisky Escocés. Ándale. El Día Nacional del Crème Brûlée. Hoy.

0: Sí, ¿te acuerdas? También.
1: Es que, o sea, sean de donde vengan, pues no sé, pero están muy ricos.
2: Están ricos, están ricos.
1: Sí, la verdad. Bueno, cada quien, ¿verdad?
0: Sí.
1: Pero es que así, calentitos, así, y luego le metes a la.
0: Mira, güey, tú todo te tragas.
1: La verdad que sí.
0: Se está haciendo agua a la boca, nada más pensando en los chicken nuggets.
1: A los chicken nuggets, además, la echas en la. ¿Cómo en la salsita?
3: Ya me está dando hambre, ya me está dando hambre.
0: Ay, carita.
2: Bien, oye, es que aparte más nutritivo, ¿no? O sea, está menos pesado que cualquier otra comida.
0: Oye, qué calor hacía el día de ayer. Bueno, yo sé que Texas está caliente.
1: Sí, súper caliente.
0: Ayer en Indianápolis, ayer domingo, el calor estaba, pero estaba yo escurriéndome dentro del evento, porque era al aire libre, obviamente, la feria de la familia. Sí, pues, pero sí, pero escurriendo completamente. Desahógate del calor, hay gente que no le gusta el calor, hay gente que es delicadita para el calor. Este mes es el mes de apreciar el aire acondicionado. ¿Desde cuándo tienes aire acondicionado? A ver, yo desde que llegué a los Estados Unidos, cuando vivía en México.
1: Sí, no, hombre.
0: Sí, tenía un aire acondicionado de casa, pero no lo podíamos prender. O sea, mi papá lo puso. Fíjate, yo fui un niño raro. Me regalaron una bicicleta.
1: Y no la usabas.
0: Y me dijeron, nada más no la uses.
2: Caray. No,
0: por mi madre que está en el cielo. Me compraron la bicicleta. Y yo iba a agarrarla y me dijeron, nada más no lo vayas a usar. Después un día la vamos a usar cuando salgamos. Nunca salimos. O sea, pasaron años hasta que yo pudiera usar esa bicicleta. Yo ya tenía. Tenía como 8 años de edad.
1: ¿Pero cuál es la razón de no usarla?
0: Porque no me la compra. Mi papá no quería comprarla. Mi mamá le exigió que me la comprara. Mi papá, presionado, me la compró. Okay. La pusieron, nada más dijo, nada, no quiero que la use en la calle. Y mi mamá, pues, ok, ahí está la bicicleta porque ya te la conseguí.
1: Ay,
0: nada más no la uses.
2: Pero es que no quería que no la gastara, simplemente que era.
0: Protegerme, era protegerme, yo lo sé.
1: De no salir a la calle.
0: Era protegerme, entonces no la saqué por años. Y entonces pasó exactamente con el aire acondicionado. Mi papá nos puso un aire acondicionado, de esos de ventana.
1: Okay.
0: Nada más dijo, nada más lo van a usar cuando vayan a hacer tareas de la escuela. O que cuando tengan exámenes, se meten en este cuarto y lo prenden. Y si lo teníamos más de una hora prendido, lo teníamos que apagar. Híjole. Y entonces, hombre, no lo prendíamos. Porque venían los regaños, era mucha luz. Entonces teníamos aire acondicionado, pero no lo prendíamos. Cuando llego a Estados Unidos, digo yo, es que todo es aire acondicionado, güey. Digo, qué diferencia, ¿verdad? Híjole. Pero en México yo no tuve aire acondicionado. Real, no lo utilicé.
1: No, pues.
0: ¿Tú tuviste aire acondicionado?
1: Bueno, yo ya me cambié.
0: Es que vivías con familia rica.
1: Primero viví con mi familia pobre.
0: Sí.
1: Y con esa, ni ventilador teníamos con esa familia.
0: No, ni eso está más canijo.
1: ¿Me entiendes?
0: Nosotros sí teníamos
1: que hasta bañar.
0: Fíjate, nada más, tú tenías nada más que no.
3: Creciendo en Los Ángeles, allá no se necesita.
0: No, tienes toda la razón. No.
2: Allá. Por cierto, Rito. ¿Puedo ver la tele, Rorín? ¿Puedo ver la tele?
4: Sí. Nomás no la prendas, por favor.
1: Espérate, Raúl.
4: Nomás no la prendas.
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7: Las 5 en punto de la mañana, show perro, que estén bien. Un saludo, basurero, como decía mi compadre, apetocho. Sí, este Memo Enríquez, un saludo, compa. Mike, bien amargada el Chuchi, ánimo, que se le quite la amargada, escucha el show.
8: Yo le quiero mandar un saludo a mi hermano Giovanni Nava y a mi hermana Karina Ramírez y a su esposo, que es como mi hermano, José Luis Ramírez también. Ellos están allá cerca de Nuevo México, pero desde el estado de Texas todavía. En mi casa, el aire acondicionado lo tenemos siempre a 70, 69, 70 o 71. Depende, que está caliente. Bueno, pues, show perro, saludos y paso un buen día.
9: 70, 79.
7: Le saluda Pedro Pérez desde Houston, Texas. Soy originario de Guatemala. Un saludo para todos mis amigos, los chapines. Aquí andamos en Houston laborando en los ductos de aire acondicionado con una de las mejores compañías de Houston, Texas, en Biotech Mecánico. Un saludo para toda la banda.
10: Mi abuelita es de Nuevo Laredo. Ya ves que allá las casas son de puro cemento. Parece que es un horno. ¿Sí? Parece que es un horno. Y una vez le dije a mi abuela, abuelita, pues yo le pongo un aire acondicionado. Me dijo, sí, mijo, sí, ponlo, pero pues también me podrías pagar la luz. Y yo, pues no, pues se me quitaron las ganas de poner aire acondicionado en su casa.
11: ¡Págale todo! ¡No seas todo, compadre!
12: ¡Sí, hombre!
13: Es que, fíjate que en el fondo tiene toda la razón del mundo, ¿eh? Sí. ¿Por qué crees que mi papá no me dejaba prender el aire acondicionado?
12: Por la luz.
13: Ahí está el aire acondicionado, nomás no lo prendas. Bueno, lo prenden nada más cuando vas a estudiar o cuando llegas, cuando hay exámenes, sí. Cuando hay algo muy importante para que no sudáramos, ¿no? Entonces, igual, es que la electricidad sale cara, compadrito.
14: Bien caro.
13: O sea, no es nada más del aire acondicionado. Tiene razón, fíjate que en el fondo pues sí. tiene razón la abuelita.
12: Gasta mucha luz.
13: Gasta mucha luz, es que por eso mucha gente prefiere no utilizarlo o apagarlo, no sé, pero es que después huele encerrada la casa, ¿no? Huele rara la casa cuando no tiene.
12: Es que cuando no tiene.
13: Y cuando no le abres exactamente la ventilación.
12: Ajá, por ejemplo.
13: Huele muy feo.
12: En la casa de la familia pobre, sí, pues tenía ventilación por todos lados. Okay, entonces entraba aire.
13: La familia pobre.
12: Sí,
13: tenía agujeros por donde sea.
12: De verdad, o sea.
13: Sí, claro. Tenía, me la imaginé.
12: O sea, de Texas.
13: Sí, claro.
12: Así, Texas, así. Y aparte, las ventanas. Ajá. Y los huecos que había y todo ese rollo, pues. Sí. Entraba aire por donde sea.
13: Claro.
12: Pero como quiera, allá en Acapulco, que caes caliente. También,
13: sí,
12: hasta
13: sí,
12: la
13: sí.
12: Noche.
13: Entiendo.
12: Y fíjate que hasta me enfermaba yo con el aire acondicionado.
13: Ay, delicadito, aparte.
12: Porque como nunca estábamos acostumbrados al aire.
13: Sí.
12: Y me daba y me enfermaba.
13: Claro, fíjate que nosotros en la casa ajá. De ustedes, donde vivo, son 69, lo ponemos a 69 grados en la noche, en la recámara donde vamos a dormir.
12: 69,
13: pero últimamente como que la regia anda así como que no soporta las 69 grados. Quiere un poquito más calientito probablemente, ¿no? 71. Pero como para dormir es que yo necesito sí. 69 grados y aparte un abanico o algo para que ventile sí, bien okay. La temperatura. Pero yo sé que hay gente que se le hace muy fría a 69 grados. Ahora, durante el día sí. 69 se me hace muy frío. Por alguna razón, no sé. Es que me gusta 69 grados.
12: ¿En la noche?
13: Pero cobijado.
12: Ah, pues sí.
13: Cobijado.
12: Así, sí,
13: ¿no? No sé por qué, güey. O sea, cobijado y con 69 frío.
12: La señora tiene 65.
13: 65 grados.
12: Me metí congelado.
13: A la Mauser, güey.
12: No, es que si
13: ya imagino los huevichos bien chiquititos. Aquellas cosas.
12: Lo que pasa. Y no, yo me pongo otra colcha también. Me pongo doble colcha.
13: Ay, güey.
12: Hombre, que está muy sí. Frío, sí, pero ni modo. O sea, te tienes que aguantar.
13: A mí siempre me ha gustado fritas. Sí. Desde niño no podía, pero ya cuando tuve aire acondicionado,
12: así
13: es. Dormir con temperatura sí. Fría. Yo sé que no está muy bien, pero bueno, eso es. ¿A cuánto tienes tu termostato en la temperatura de tu casa? Cuéntamelo en el show más perrón de las mañanas. Es el día de apreciar que tenemos aire acondicionado
12: sí, hombre,
13: acá en los Estados Unidos también. Bueno, y uno a veces depende de tantas cosas en la vida del aire acondicionado, que no tengo abanico, que no tengo casa, que se me fue mi hija, se me fue mi hijo, se me fue mi esposo, mi esposa también, porque piensa uno que todo esto que nos rodea es de nosotros. Yo pienso que este micrófono, porque yo lo compré, es mío. Y si me lo roban o si se me quiebra, voy a llorar. Obviamente porque me cuesta dinero. Pero vaya, ¿qué cosas son tuyas? ¿Qué cosas son tuyas? ¿Tu carro que vas manejando? ¿Tu casa que acabas de comprar? ¿Es realmente tuya? ¿Tuyo? Si se te va, si se te pierde, ¿qué va a pasar contigo? Vamos a esta reflexión, la compartimos contigo en vivo en el show de Raúl Brindis. ¿Sufres mucho? Por favor, escúchame. Para no sufrir, no te ates a nada. Porque nada en la vida es tuyo. Nada. Amores, hijos, casa, trabajo y hasta la propia vida. Nada es completamente tuyo. Así pues, tenemos que aprender a soltar. Porque si el apego puede más que nosotros y nos quedamos atados, el sufrimiento crecerá sin parar. El secreto, por tanto, está en amar, pero sin necesitar. Así que recuerda, nada es tuyo, nada. La vida te lo presta. Empecemos pues por agradecer y disfrutar lo que tenemos.
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13: Good morning por la mañana, feliz lunes, Laurita Perla, Edwin García, saluditos Massachusetts, abrazos enormes. Ahora sí puedo decir con orgullo, arriba el Atlante Junior. Le hicieron partido a la América. Le hicieron partido a la América. Sí, cómo no. ¿Cuánto se contó de limosna? Digo, de propina, dice Angélica. buenos días, mis amigos. Buenos días, Noé Aguilar. Buenos días a toda la gente de Ébano. San Luis Potosí, abrazos enormes. Qué guapo el Rorín, dice Angélica Román. Gracias también al Tigre Martínez, a Cowboy Six. Gracias a Dios, el lunes, Cowboy. Buenos días también por estar con nosotros. El Lobo Solitario, abracitos. Gracias. Qué bueno que estás con nosotros, Tigre Martínez. Mis abrazos también. Dulce García, gracias por estar con nosotros. Ahorita que te cuente, Raúl, me fui a conocerlo. Gracias, gracias, Tigre Martínez. Gracias, gracias, gracias por a ti, a Tigre Martínez y a toda la gente hermosísima. Hay gente que manejó 4 horas y media.
12: Increíble.
13: Para llegar al restaurante, dijo, vengo manejando desde. Hay una señora que me dijo, vengo manejando 4 horas y media. Hice mi cálculo para llegar y llegó casi al final. Y dijo, yo no sabía que había un cambio de horario de mi estado de donde yo venía al estado donde tú estabas. O sea, imagínate, viajar de estado a estado. Y luego cuando dijo,
12: cambia la hora.
13: Ya voy 1 hora tarde. Por eso llegó un poquito más tarde.
12: Sí, pero bueno,
13: no. Es que fue tanta gente, de veras que... ¿Cómo podemos agradecer gente que haya manejado horas? Imagínate, gastaron todo un día. 4 horas y media manejando de ida, 4 horas y media manejando de regreso. Estás hablando de 10 horas de solamente estar en la carretera.
14: Solamente en la carretera.
13: ¿Cómo vas a agradecer eso a la gente que fue a saludar? Gracias a Tigre también, Tigre hermoso. Te agradezco infinitamente de veras haber tomado tu tiempo e ir a saludar. Fue muy rápido a veces para algunas personas, porque como había gente, pues entonces era saludar a casi todos, tomarnos una foto. ¿No? A toda la gente compartan fotos, porque yo no tengo esas fotos. Yo quise haber grabado, pero no podía porque estaba con la gente. Entonces, ¿no? Entonces sí, a los que tengan fotografías, comparten más conmigo en Instagram, por favor. Compártanlas, taguenme, por favor, y de esa manera sea. Yo las comparto con todo el gusto del mundo también. Si ¿verdad? Así es, así es, Pedrito.
14: Claro que sí, hombre. Uh-huh. Es una gran respuesta. Es increíble.
13: Sí, muy bonito.
14: Fue grandioso, ¿no? Este evento que tuviste tú allá, ¿no? La gente está respondiendo perfectamente bien.
13: Y la gente te espera para diciembre, ya me dijeron. No, bien, diciembre vas tú, ¿no?
14: Diciembre, pues, a ver qué tal. Con la nieve otra vez, con la nieve.
13: Me estaba diciendo Cristian, al cual le mandamos un abrazo. Cristian me dijo que sí es cierto. Que esta temporada que fue Pedro el año pasado fue uno de los más fríos que pudieron haber tenido ellos. Sí, tú me dijiste que no era tan frío.
14: Sí,
13: no, ellos me dijeron estaba helado.
14: Congelado todo.
13: Congelado.
14: No, estaba.
13: Y
14: no, las pulgadas de nieve, habían bastante nieve.
13: Bastante ahí, nieve, no. Yo fui a sudar y tú vas a congelarte los huevitos.
14: Fíjate que yo prefiero contrario, yo prefiero el calor que
13: Órale.
14: El frío.
13: Un día le switchamos entonces.
14: ¿Verdad?
13: Un día switchamos, ¿verdad? Sí, claro. Amigos, bueno, 28 minutos después de la hora en tu estación favorita. Vámonos el día de hoy, celebrar su natalicio. Una señora que se llama Lupita Tovar. Sé perfectamente bien que de los que están escuchando, 2 sabrán quién es Lupita Tovar.
12: Lupita Tovar.
13: Probablemente una de las primeras actrices mexicanas que triunfó en Hollywood. O sea, ahorita hablamos de Salma Hayek, etcétera, etcétera. Antes había mexicanas, ella de Matías Romero, Oaxaca. La descubrieron, la llevaron a Hollywood y triunfó. Vivió hasta los 106 años de edad. Fue musa de Diego Rivera, protagonizó películas en español, en inglés, la señora, obviamente. Así que por eso reconozco el día de hoy a Lupita Tovar, que nació un 27 de julio de 1910 en Oaxaca y llegó a triunfar y ser una de las grandes actrices de la época de oro de Hollywood.
14: De las primeritas, ¿no?
13: De las primeritas, sí. Pedrito.
14: Que dejaron huella, ¿no? Actrices que hacían, que eran protagonistas, ¿no? Estas no eran con personajes secundarios como las de ahora, ¿no?
13: Exactamente, que llegas como, pues, no sé, como la trabajadora de quién sabe qué o el... O el que viene a limpiar. No, ella nomás, era la.
14: Te daban 5 minutos nomás, 10 minutitos.
13: O 5 minutos, no, señor. Ella llegó a triunfar y poner en alto a los latinos en los Estados Unidos también. Lupita Tovar. Hoy cumpleaños, Jorge Salín. Ah, mira. Jorge en inglés, Salín, ¿verdad, Carita?
12: Sí, hombre, esa película, como creo que la de Drácula parece. Cuando Drácula muere, algo así.
13: Sí, exactamente, así se llama, es una de las más grandes de ella.
12: Sí.
13: Drácula se llama justamente. Él la grabó en 1931
12: increíble.
13: A ella le tocó la época de las películas mudas de Charles Chaplin.
14: Ah, nomás.
13: Y le tocó la época, la transición a las películas con sonido.
12: Con sonido.
13: Sí, correcto. Fue la primera en protagonizar la película de Drácula en Hollywood en 1931, esa película. Ya Pedro tenía 10 años de edad en ese momento.
14: Ah, no, sí.
12: Pues, no, hombre.
14: Si la pasamos a ver a la señora.
12: Él la fue a verla. Sí.
13: Fue a ver la película, le dio su papá.
14: ¿Cuál estreno
13: de la película? 1931, la película de Drácula con Lupita Tovar. Tienes toda la razón, Carita. Jorge Salinas, el actor mexicano, hoy cumple 58 años de edad, nacido en la Ciudad de México, ¿verdad?
14: Oye, pues tantas novelas que ha hecho, ¿no?
13: Uy, un montón, Salinas. Un montón, bastante, claro.
12: Un galán de las telenovelas.
13: Sí.
12: Aunque yo no sé, o sea, yo decía que...
13: Mande.
12: ¿Cómo? ¿Dónde está lo guapo? Pero, pues sí, está guapo.
13: Es que ahí está guapo.
12: Ahí sí, ¿verdad? Pero...
13: A ver, ¿dónde no está guapo? A ver,
12: dime. Yo creo que allá cuando envejeció.
13: Mira, no lo niego. O sea, como que se le cargaron los años a Jorge Salinas.
12: Sí.
13: Pero todos envejecemos, Carita. O sea, todos tenemos... Él tiene 58 años de edad y sí se ve, como que le pegaron los años.
14: Sí, pues exacto, ya se mira cateadón. Ya no es galán, es galón ahora.
13: Pero este hombre era galán. No era el guapito como los güeritos esos que le gustan a las mujeres a veces. Ajá. Los güeritos delicaditos, vaya. De mírame, no me toques. Este güey era galán macho, alfa, ¿no? Sí, atractivo. Como... O sea, su rostro era de hombre macho. Sí, ¿no?
12: ¿Sabes qué? También lo que le quedaba mucho la voz de él, que está así como muy...
13: Probablemente.
12: Muy roncón, así muy...
13: Ándale.
12: Muy fuerte.
13: Ándale.
14: Oye, lo tuvimos en cabina nosotros.
13: Sí, y se portó maravillosamente bien.
12: Sí, la verdad que
13: siempre
12: sí.
13: Se ha portado de 10 Jorge Salinas, ¿eh?
14: Pero es que también los medios a veces lo desesperan con preguntas así muy insólitas.
13: De acuerdo. ¿No? Y si no le picas y solito te dice cosas, él... Sí, Jorge Salinas te habla, depende de cómo lo trates, él te trata, ¿no? Muy platicador.
12: Sí, hombre, ahí lo tuvimos y grandote también que está.
13: Ay, sí.
14: No, Carita le gusta la novela donde sale Pablo Montero, Eduardo Yáñez y Jorge Salinas, la de Fuego en la Sangre, cuando salen encuerados.
11: Cuando salen encuerados haciendo pan.
12: Ah, pues no, yo ni sabía que. Sí. Mira cómo sabes tú.
11: Y hasta tenías el póster de Tosán Timbón y se
14: fueron. Se iban a bañar al río.
11: Que decía el Carita, ay, yo me quiero bañar con Jorge Salinas en el río. Dije.
12: Pero quiero llevar jabón.
11: Sí, para que se me caiga en el río.
12: Ya me dio cosa.
13: No, bueno.
14: No, pero sí los zapaban. Como
13: que Jorge Salinas, 58 años de edad. Creo que la película. Okay. Una de las películas de culto, Sexo, Pudor y Lágrimas. Donde, y Amores Perros también.
12: Amores Perros.
13: Ahí estuvo.
14: Él. Con Araceli Arámbula también en Las Villas del Amor.
13: También ¿verdad? Ahí estuvo. Sí. 6 hijos procreados con 4 mujeres distintas, ¿ok? Y 4 nomás, mujeres distintas, 6 hijos. Y actualmente está casado con Elizabeth Álvarez, con quien tuvo mellizos, Máxima y León también. Bueno, felicidades.
14: Yo pensé que no iba a durar esa relación con Elizabeth Álvarez.
13: Pero mira, es cuestión de que ella tiene que aguantar un montón. También. Y él, me imagino, también. O sea, es acoplarse, es decir, güey.
14: Adaptarse.
13: O sea, no todo es color de rosa. Tenemos que aguantar, o sea, el enamoramiento es muy bonito cuando consigues a tu pareja y dices, wow, todo lo ves bonito, no hay ningún error, no hay ningún problema. Luego vienes después de un año, te casas y vienen los problemas. Viene el, y ya no soportas el olor, los detallitos pequeños, algo sucio, algo que hizo, o que es muy gritona, o que es muy gritón, o que es muy posesivo. Y ya empiezan a salir detallitos que decías que antes no veías porque estaba cegado por el enamoramiento. Pero personas ya mayores como el señor Salinas, y ella también, que ya venían de relaciones pasadas, dices, güey, ya la regué un montón. Probablemente... ¿Quién no pudo haber dicho, pude haber tenido una vida con mi expareja si yo hubiera cedido un poquito más? Si yo hubiera doblado un poquito las manitas y decir, bueno, va, ni tú ni yo, vamos. Pero a veces uno se desespera, en la juventud se desespera y avienta toda la basura. Cuando pudo haber progresado esta relación, si es que te hubieras mantenido ahí firme ante ella, ¿no? Pero bueno, bien por ellos dos, ya son adultos, ya grandecitos y están enamorados.
12: Hay que tener alguien para que... Tú, Marito, que tienes que buscarte a alguien también.
13: ¿Yo qué? Ahora la va a agarrar contigo.
14: Echando la bolita, ¿no?
12: Para que busques a alguien ahorita.
13: Te voy a hacer una cosa. No, ni le voy a preguntar la edad ni nada.
14: No,
13: yo preferiría estar soltero.
14: Claro.
13: Yo preferiría... Yo, después de la
12: recuerda... ¿sabes qué?
13: Después, si es que real... Ojalá Dios quiere y sigamos. Marito, yo... Sin nadie. Claro, yo sé que ella va y se consigue al siguiente día alguien. Ajá. Yo en lo particular.
14: Sí, digo, Raúl, pero ya tengo 6 años solo y pues sí está canijo.
13: No, yo lo sé, pero.
16: No, pero es que también.
13: A ver, ¿por qué quieres a alguien? ¿Por qué necesitas a alguien?
16: Ya viviste con alguien.
14: Ya viví con alguien 16 años, pero pues sí se necesita una compañera, la verdad, sí se necesita.
16: ¿Qué se siente solo?
14: Necesita una compañera al final de cuentas.
16: ¿Pero para qué? ¿Para que te haga comer?
14: Necesita una compañera para hacer
16: cosas.
14: Cosas, y no hablo de esas cosas. Sí. Hablo de otras cosas.
13: No, yo sé, es lo más bonito, en pareja es lo más hermoso que puede haber.
16: Ir a la playa.
14: Compartir, ¿no? Compartir momentos, hacer memorias.
16: Pero después te cansas.
13: Es que las memorias son muy bonitas los primeros 2 años. Ya después, cuando llegas a la edad del Carita con los años. Por eso digo, es que eso voy.
16: Sí, justamente eso voy.
13: Cuando ya construiste muchas memorias y muchas cosas y por alguna razón no funciona, ¿cuál es la necesidad de seguir construyendo cosas?
16: Se hace rutinario.
13: En lo particular, yo creo que no hay que hacerle daño a nadie ni que me haga daño a nadie. Y punto, y estar tranquilos, ¿verdad? Pero estoy de acuerdo. O sea, una relación de pareja es lo más bonito que puede haber. Claro. Y si puedes llegar al final de tu vida con una pareja, uff. Esa es una bendición.
14: Pero oye, Raúl, así la vida, ¿no? Cuando no tienes a nadie, quieres a alguien. Y cuando tienes a alguien, no quieres a nadie.
13: Sí.
14: ¿A poco no?
13: Pero, ¿cómo?
14: O sea, cuando tienes a alguien, ya no la quieres. O sea, dices, ojalá.
13: No es eso.
14: Y cuando no tienes a nadie, andas deseando tener a alguien.
13: Eso es muy, con todo respeto, es muy pobre pensar así. Bueno, la verdad, no. Es demasiado como que tirarse al piso. No, sí. Mira, que el que tienes, yo estoy feliz y bendecido por estar con una pareja maravillosa.
16: Claro,
13: y
16: claro.
13: Yo digo que no, nada más pienso en el día de mañana.
16: Cualquier cosa, ¿no?
13: Pero igual, nunca si estoy sabes. Solo, hay que valorar como quiera.
14: Soy feliz solo también.
13: Exacto.
14: Soy feliz solo, pero tengo 6 años solo y soy feliz.
13: Pero quisieras estar con alguien.
14: Quisiera estar con alguien, pero soy feliz solo.
16: ¿Por qué quieres corajes así? Pues sí. ¿Por qué quieres asquerosos?
18: Pero te puedes divertir solo, lo que pasa es que
16: ¿para qué quieres estar acá? No te dejan salir a ningún lado.
11: Mira estos babosos, mira los patiños.
16: Mira, todos ojerosos.
11: Todos ojerosos, no los dejan salir, no los dejan hacer nada, compadre.
16: No los dejan
11: ¿para qué quieren? Esclavizados estos.
16: No los dejan ni dormir.
11: No los dejan ni dormir, los mandaron a dormir anoche a otro lugar.
16: Allá al sofá.
11: Al sofá, para eso quieres estar solo con alguien.
18: Al cuarto de
11: hoy. El día de mañana no se puede disfrazar. Porque se queda la casa con la señora, compadre.
16: No te rías.
11: No te conviene, compadre.
18: Cuando voy a tocar, me mandan a vestir. Ahí al cuarto de huéspedes.
16: ¿En serio?
18: Sí, porque. No, en serio, porque lo que pasa es que ella está haciendo ruido ahí con cuando se está arreglando. Sí. Yo no puedo dormir, entonces me voy para el otro cuarto.
16: Y todo lo que vino por culpa de Jorge Salinas.
13: ¿Ves, güey? Oye, Ricardo Gil, el humorista, el comediante, hoy cumple 66 años
16: ya
13: de edad.
16: Sí, no, o sea.
13: Es que se puso malo, acuérdate. Ah, sí. Tiene 66 años. Y yo lo conocí por Laura Pico. Y no, también por imitar a Joaquín López Dóriga, ¿verdad?
16: Correcto, sí.
13: Diferentes sketches cómicos.
18: Muy bueno lo que saca de quien. Hey.
13: Sí, él es actor de doblaje mexicano. Ha dado vida a películas. Al Gato Silvestre lo hace también.
16: Sí. Wow.
13: Dragon Ball Z también, también hace algunos personajes por ahí. Pero se sumió en la depresión, en enfermedad y depresión.
16: Ay.
13: Y lo llevó a atravesar episodios de depresión severa y desgaste físico, emocional. Su retiro de la televisión porque no le pueden dar trabajo, porque está enfermito y porque está depresivo también, y depende de su pensión del bienestar que le dan en el gobierno mexicano.
18: Pues migajas no
13: seis,
18: que le dan.
13: Son 6,400 pesos, no sé cuántos sean dólares.
16: 6,000.
13: Pero es de lo que vive también.
18: 6,000, maybe.
13: 400 pesos.
16: Son como
13: al mes. Tres,
16: como 300 dólares.
13: Es que de eso a nada.
18: Pues sí, también. ¿300 dólares al mes?
13: ¿No? Sí, sí,
18: no,
13: sí.
18: No. Un poquito más, pero pues realmente no es suficiente.
13: Así es.
16: Sí, hombre, pero bueno, era muy bueno como quieras.
13: Parte de la vida, ¿no?
16: Sí.
13: Bueno, ahí te lo dejo de tarea, amiga, amigo. No sé si también quieres hablar, ¿qué consejo le das aquí a nuestro amigo Mario Andalón? ¿Crees realmente que uno necesite
16: la pareja?
13: ¿La pareja estar con alguien? Yo creo que sí, es hermoso. Hermoso estar con alguien.
18: No, y ahorita que anduvieras ahí por todos lados, hombre.
13: Pero si no, es que mira, todos te van a dar consejos.
16: Dependiendo cómo es su situación.
14: He escuchado de todo, Raúl, que por qué no estás feliz, mejor quédate así, mejor consíguete una pareja.
13: Todos somos expertos en dar consejos. La única persona que sabe lo que quiere es uno mismo.
16: Exacto.
13: Y tienes que escuchar tu corazón y tu mente y decir, esto es lo que voy a hacer. Pero todos somos los grandes técnicos, sí. Los que componemos el corazón, la los doctores del corazón de los.
16: Y a nosotros te habla la fregada.
13: Ismael Torres dice: César Solos mejor se contradice. Dice: Carita, llévatelo un fin de semana al Polibos para que vea cómo está el show. Dice:
18: no, Pedro. Sí, para que veas ahí cómo lo
13: Laurita, pero es bonito estar en pareja cuando se puede llevar bien la relación, pero cuando no, ya para qué. Exactamente, Laurita. Vale. Exacto. Mira, no hay nada más. Llega un momento de la vida.
16: Sí, señor.
13: Mario Andalón, ¿sabes qué es lo más maravilloso de la vida? Y te lo voy a decir.
18: Dímelo.
13: La paz. Eso sí. El estar bien con todos y todos estar bien contigo. Y tú llegar a tu casa y no haber maldiciones, gritos, empujones, peleas, rasguños, que te denigren, insultar, que los niños escuchan. Eso es lo peor que puede haber en la vida. Cuando llega un momento en que consigues tu paz y tu tranquilidad, uff, vuelve el alma al cuerpo y dices tú, esto es lo que yo, Dios mío, tengo que valorar en toda mi vida. Si lo puedes lograr a valorar la paz y la tranquilidad estando con una pareja, la bendición es la más grande del mundo. Y si no, pues bueno, por alguna razón será que la puedes tener tú también sola, claro, o solo. Pero sí, cada quien habla como le va en la feria.
18: Adaptarte, ¿no? A tu soledad, a tu soltería.
11: Solo con mi soledad. Solo con mi pensamiento.
13: Ahí sí te sale bien.
11: Que te valga, bruto.
18: Aunque te miro un poco desganado,
11: Rico. La verdad sí, compadre. Es que con este calor no dan ganas de trabajar.
18: Pero si tú no trabajas, Rito.
11: Es por el calor.
16: Oye, aquí somos calorientos.
11: Es por el calor, ¿eh?
18: Pues sí.
11: Pues por eso, compadre. Pues por eso.
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25: Buen día, Choperro. Pues yo vivo acá en Indiana, no en Indianapolis, cerca de Chicago, al lado del lago. Pero para mí, a mí no me gusta el calor. Hay gente que dice, ojalá ya se ponga caliente, está mejor. Pero esa gente trabaja en oficina, trabaja en el aire acondicionado. Pero uno que trabaja afuera, para mí no me gusta el calor. Yo prefiero el clima acá más helado, como unos 60, 70, para andar trabajando gusto afuera. Porque para trabajar afuera en tiempo de calor, aunque acá en Indiana en realidad no es tan caliente, yo creo que lo máximo que llega serían los 100 grados. Como quieras, caliente para estar trabajando afuera.
26: No. Rodito, ¿qué hace Cristian Castro para combatir el calor?
3: ¿Qué?
26: Nada.
3: Ay, de veras.
27: ¿Qué es eso? Aunque tú, bueno.
28: Hola, muchachos, buenos días. Aquí saludándonos desde Nueva York. Qué calor hace, Raulito, mi carita, mi turqui. Está súper, súper caliente, pero aquí estamos y vamos rumbo al trabajo con toda la actitud. Saludos, muchachos, que tengan un hermoso y lindo día y bendiciones para todos ustedes.
29: Un saludo desde aquí de la Florida, un saludo para Texas y un saludo para el estado de Chiapas, Palenque, Chiapas, estado pura ruina y cazada de Aguasur con este calor, Raúl.
28: Por cierto, chiste ardía.
29: No.
28: ¿Tú sabes a dónde lleva a sus niños Irving Lozano a comer? Al Chucky Cheese.
3: ¡Ay, compadre! ¡Ánimo! ¡Quiérete, compadre! ¡No caigas tan bajo, compadre!
13: Good morning, buenos días amigos. El show más perrón de la mañana se está contigo. Feliz lunes. ¿Cómo amaneciste? Cuéntanos. Síguele llamando a Pedro Reyes al 832-271-8131. Hoy es el día de apreciar los que tenemos aire acondicionado. Digo, ¿de qué nos vamos a quejar nosotros? Siempre. Tenemos aire acondicionado, trabajamos como locutores y usualmente... Me acuerdo la primera vez que yo llegué a trabajar en California, uh-huh, acá en los Estados Unidos no tenía aire acondicionado, pero no se necesitaba, Marito, ahí porque vivía yo, trabajaba en una montaña, la estación de radio estaba donde estaba la antena, uh-huh, y la estación de radio estaba como en un rancho, lo único, entonces tenía ventana nada más, la ventana nunca se cerraba. Tenía rejitas, güey, como sí, de prisión, y me acuerdo que teníamos que prender el micrófono. Y veías la montaña, los pastizales. Lo único que me tenía que preocupar era cuando abría el micrófono, que una vaca no se acercara para que hiciera ruido, de verdad, enseguida del micrófono. Era todo nada más. Pero por todo lo demás, Marito, era maravilloso estar en California porque la verdad, oye, pues era rica la temperatura y más en una montaña.
18: Sí, o sea, es en California sí se,
13: una delicia.
18: Se disfruta el clima ya.
13: Es lo que más extraño de California. Las temperaturas frescas, agradables. En la nochecita, un suétercito, una chamarrita así ligera. Y mira, ya la hiciste completamente, ¿verdad? Pero bueno, acá en Texas, en Indiana, en Chicago, en muchos lugares como Nueva York, también la costa este de los Estados Unidos, Florida. ¡Qué calor, güey! ¡Qué calor, la verdad! Desahógate del calor al 832-271-8131. ¿Y desde cuándo tienes aire acondicionado? ¿Trabajas con aire acondicionado o te la partes trabajando?
16: Lo peor que puedes tener también, señor, dime, de que tengas un auto y no tengas el aire acondicionado.
13: También puede ser.
16: Que lo tiene fregado y andas, o sea, tienes que andar con los vidrios abajo.
13: ¿A quién no le ha pasado, verdad, tener el carro?
16: A mí una vez me pasó cuando iba para Laredo.
13: Ok, se descompuso.
16: Era la pompa no sé de qué. Ok. O sea, uh-huh. No sé qué cosa era. Entonces no funcionaba el aire. La pompa del agua, no sé qué cosa era.
13: Ok.
16: El caso que no funcionaba y llevaba, pues, paz, cáncer mi suegra.
13: Ah,
16: la llevaba. No, claro, estaba viva.
13: Pobrecita suegra.
16: El calorón, güey. Y pues, ¿y cómo? Y, ¿sí? Así, y así nos fuimos. Con puro, con la pura ventanilla abierta. Nomás que ya ves el ruidal que se oye cuando llevas la ventanilla.
13: Y vas en la carretera,
16: en
13: sí,
16: la
13: claro.
16: Carretera, a 70. Millas por hora,
13: ¿no? Y con las suegra.
16: Sí, hombre.
13: Ay, pues de tu mano, no me quiero imaginar, carita. Mayra Rojas, good morning por la mañana. Jorge Falinas se hizo famoso enseñando el pirulín, dice Guillermo Peralta. Sí, es cierto, fíjate. Saludos a todos. Gracias por estar con nosotros. Yo igual, después de un matrimonio, prefiero quedarme solo como un perro, dice Vázquez. También. Carita, llévatelo un fin de semana para que vea lo que es bueno el polibos, dice sí. Wendy Santana, abrazos. Sí. Escuchándolos en este momento en Sacramento, Martín Lozoya, Oscar Acosta. Gracias Oscar Acosta, Wendy Santara también. Lo que quiso decir Andalón es que los que están adentro del corral quieren salir y los que están afuera quieren entrar.
18: Sí, lo que dijo esta persona.
13: Es lo mismo, ¿verdad?
18: Sí. Eso. No, es lo mismo.
13: Dios quiera que el próximo año se me haga el concierto de la Karol G. 10 de 10, te la recomiendo. La segunda vez que voy me la pasé de pelos, dice mi amiga Jen. ¿Me cambiaste? Ah, órale, güey. Estar solo es amarse más. Con alguien es no olvidarse de uno mismo. Dar amor a otros es bueno, pero darse amor a uno mismo es más importante. Vivir solo es hermoso, dice DJs de Houston Entertainment. Pero tengo que entender que hay unos que sí podemos estar solos y otros que no. Eso sí lo tengo que entender, que hay gente que necesita estar con alguien más. Con alguien.
16: Sí.
13: No, y no por intimidad o sexo, sino por estar con
16: compañía.
13: Alguien. Pedro es uno de esos.
16: Sí.
13: Pedro tiene que estar, ajá, con alguien a su lado, hombre o mujer, pero con alguien.
16: Como que digo, no es nada él sin...
13: Como que te sientes incómodo sin estar, sí, como sientes desprotegido,
16: sí,
13: sin
16: hombre,
13: estar con alguien a tu lado.
16: Debe ser como un tipo de ansiedad también, ¿verdad?
13: Ándale, ándale, puede ser.
16: Un tipo de ansiedad.
13: La comadre de Gema Turki, esas migajas, como tú le llamas, no son amor, dice. Saludos, no seas gacha, Gema. Vázquez, buenos días. Mejor que baile el baile del robot, el borrego de Temu, dice Vázquez. Ya dijo que no lo va a bailar, ¿verdad? Saluditos. Dice Alba, llevo 8 años soltera y lo he disfrutado, pero la verdad es que necesita tener a alguien a tu lado, más cuando pasas momentos difíciles también, dice Alba, ¿sí?
16: Sí, claro. Sí. Hay alguien que confiar, ¿no?
13: Adrianita, una novia está bien, pero que no se case, dice. Eso no. Bueno, estar solo es que no te soportas solo, dice Pedrito Barrientos. Saludos, Pedro. La soledad no es para todo, Raulito. Buenos días. Saludos, José Ramírez. Completamente de acuerdo, José Ramírez. Saluditos, señor Reyes. No, el Carita y señor Reyes no pueden tener otras mujeres, dice. A Ever Pérez.
16: Es que está difícil para encontrar una buena mujer. Para
13: sí.
16: Como que las que tenemos, el Pedro y yo.
13: Ándale.
16: Muy difícil. Y también ellas, o sea, no se quieren separar de nosotros porque es muy difícil encontrar hombres como nosotros.
13: Uy, sí, eso sí. Esto, júralo, Júralo. Raulito dice, DJs de Houston, ¿cuándo vas a estar en un remoto en Houston? Para saludarte, no te conozco en vivo. ¿No me dan remotos? No hay.
16: No hay.
13: No hay remotos, no existe. No
16: hay. Hay que aprovechar ahorita que no está el chico
11: de
16: los remotos.
11: Ahorita que no está el chico de los remotos. Él agarra todos.
16: No deja
11: ninguno. No deja ninguno. Se la pasa de puro remoto.
16: Le dicen las vendedoras, no, los otros no pueden porque trabajan.
11: Los otros no pueden, trabajan de noche, no pueden ser remoto. Y Raúl tampoco porque se la pasa trabajando en la radio. Yo lo hago.
13: Hombre. No, ahí estamos abiertos para remotos. Ahora venga, sí, remoto, ya. Remoto, sí. Cuando nos den un remoto, con todo el gusto del mundo, uh-huh. Ahí vamos a estar, DJs de Houston. Ay, saludos, ya. Buenos días, show en mi casa. Un mini split y un aire acondicionado normal. 70 el mini split y en el otro 73. Y aparte, abanicos, dice Manuel Morales. Bueno, así están las cosas. Jorge Arce, el día de hoy cumple 47 años de edad. ¿Alguien conoce a Jorge el Travieso Arce, el boxeador?
16: Sí, claro.
13: De los Mochis, Sinaloa.
18: Puro Sinaloa.
13: El Travieso Arce, leyenda del boxeo mexicano. Ganador es en 4. Él dice que ganó 5 títulos en diferentes categorías. Él dice, si tú le preguntas, él dice 5 títulos. Pero los expertos dicen, él está contando uno de más cuando no. Él ganó realmente título mini mosca, super mosca, gallo y super gallo. Él dice que también ganó peso mosca, pero dicen los expertos que no era válido. Así que mini mosca, super mosca, gallo y super gallo, como quiera. 4 títulos mundiales de boxeador, güey.
16: Y se quedó con los cinturones, ¿no?
13: Ándale.
18: No cualquiera los va a lograr, sinceramente.
13: El Travieso Arce hoy cumple 47 años de edad. Felicidades. Oye, ¿alguien conoce al Daza? ¿Qué pasó con el Daza, Pedro Reyes?
18: Fíjate.
13: Oye,
18: que
16: sabe todo eso.
18: No, sigue todavía ahí en la onda, pero ya menos, Raúl. O sea, no ha tenido tanto éxito, desgraciadamente. Pues canta bien él, pero pues sí. No le ha pegado ninguna rola. Necesita juntarse con buenos compositores.
13: ¿Tú crees?
18: Sí.
16: Sí, pero,
13: bueno.
16: Está guapillo el vato.
18: Y es que también creo que se casó.
13: Se casó. Imagínate.
18: Eso le afectó bastante.
13: Lo dices como si fuera algo grave. No, es que se casó. Ah, bueno.
18: Y entonces te quita tiempo. O sea, si eres un soltero, yo creo que puedes pegar más y te siguen las chavas. Okay. Pero cuando ya te casas, ya te
13: valió.
18: Va la señora ahí. ¿Por qué no ha pegado a Alejandro Fernández?
13: A ver, ¿por qué?
18: Por lo mismo.
13: Porque anda con la novia.
18: Porque tiene la novia ahí. Entonces,
5: muchas chicas le mandan casarse. Entonces,
18: en cierta manera. En cierta manera,
16: ¿en serio? No, hombre, pobre marito. Porque es traumado.
5: Confundido.
13: Oye, el Daza cumple 37 años de edad, cae muy bien, la verdad es lindísima persona. Uh-huh. El Daza, nacido en Hermosillo, Sonora, México. Él era chofer, no de Vicente Fernández, era chofer en California y chofer en Texas. Trabajaba para una compañía como chofer y entonces lo contrataba a la compañía, la subcontrataban cuando Vicente Fernández venía a los Estados Unidos. Y entonces a él... Ajá. Le daban las camionetas prietas, esta Suburban, y a veces manejaba el mariachi, a veces manejaba parte del staff, y a veces le tocaba a Vicente Fernández. O sea, no es que fuera chofer de Vicente Fernández. Okay. Él era subcontratado por una compañía de eventos, y entonces ellos traían al Daza, y el Daza a veces chofereaba a Vicente, y se fue metiendo, conoció a Vicente, llegó hasta el camerino, cantó con él, y Vicente lo subió al escenario. Y ahí es cuando cobra una relevancia el Daza también, ¿no?
18: Órale. Como bien. Que Vicente lo apadrinó.
13: Hasta cierto punto, ¿verdad?
16: Sí.
13: Así que el Daza hoy cumple 37. ¡Felicidades, Daza! Un abrazo enorme y ojalá pues vengas con otro exitazo.
18: Claro, hombre. Sí, hombre. Está joven todavía. Talento.
13: Sí, yo sé. Emma Laura hoy cumple 55 años, la de Muchachitas.
18: Emma Laura, sí.
13: ¿Alguien se acuerda de la güerilla?
18: Muy sexy, la muchacha.
13: La güerita
18: La güerita de... Sí, de Muchachitas.
13: La de Muchachitas, ¿verdad? Sí. A diferencia de todas las compañeras, ella se alejó de la televisión y se dedicó a hacer, se hizo chef en los Estados Unidos.
16: Hola.
13: Y ahora es bloguera, tiktokera, y hace su familia nada más.
6: Y le va mejor.
13: Y,
6: le va mejor.
13: Y con recetas de cocina le va mejor.
18: Claro.
13: Oh, sí, güey. Pues,
18: invierte mucho, mucho tiempo en la televisión.
13: Bien. Bueno. KROI buenos días, el show más perrón de la radio está contigo, el show de Raúl Brindis. Lunes, en tu estación favorita. Notes el bochinche, la alegría, el dinamismo, la entrega, la versatilidad y la jovialidad que traemos el día de hoy, lunes 27 de julio. 27 días del mes, 208 días del año. Frente a nosotros en este 2026, aún tenemos 157 días más para vivirlos, para gozarlos, para disfrutarlos al máximo. En vivo. Arrancamos la segunda hora de programación. Recordad.

0: mandó el robot descompuesto ya. El viejito bien ruquito.
1: Sí, lo que sí, no le sirve ya. Sí, no, ya. Obsoleto, como dice el otro señor. Muy bien, amigos, muy buenos días. Muy buenos días. Muy buenos días. Te falta aceite, sí. ¿Por dónde te meten el aceite?
2: Por la boca.
1: Ah, bueno. No, peor todavía. Saluditos, gracias. De los Patillas no estés hablando, Pilarcita. Buenos días, gracias. Se trata de animar ese robot oxidado. Duerme. Ay, al Carita le truena la reversa, ya me di cuenta, dice Alonso. Buenos días, gracias, Pedrito Barrientos. Muy bien. Muchas veces sola que mal acompañada. Ahí te lo dejo de tarea, Lupita. Yo creo que sí, más vale solo que mal acompañado. Pero yo sé que, como dice Marito, a veces cuando uno está solo necesita una pareja, y es lo más hermoso que puede haber, una pareja que te comprenda. Pero no, claro. Es...
2: Pero que no se desespere, Raúl, porque muchas de las veces cuando desesperas puedes agarrar a cualquiera, ¿no?
3: Lo y que sea, lo que caiga.
2: Saber seleccionar, no una persona que lo vaya a entender.
1: Sí.
2: Igual las mujeres también.
1: ¿Y cómo? ¿Y cómo la vas a conseguir, güey?
2: Bueno, tienes que buscarlas. en los lugares...
1: Es que lo dices muy sencillo también, pero sí, me gustaría saber cuáles son los pasos para esto.
2: Ah, no, pues es que mira... De repente salta la liebre, como dicen. Vas al súper y en el súper fíjate que puedes encontrar una mujer que te entienda.
4: Yo voy al súper y no encuentro a nadie.
1: Es fácil para Pedro. Adrianita desde Indianápolis. Hace mucho calor, tengo aire acondicionado desde el 92 que llegué a Chicago. Adriana, allá está horrible la temperatura. Es muy húmedo también, pero el frío es
3: peor
1: todavía, güey. O sea, las temperaturas extremas en los Chicagos, en los Indianas.
3: Sí, claro.
1: Horrible el calor, Nueva York. Y luego viene temporada de frío. Y agarra.
3: Me imagino que a estas alturas, esos tiempos, me imagino que ya en Chicago y Nueva York, ya debe haber apartamento ya con aire acondicionado, ¿no?
1: En Nueva York, sí, ya debería. Sí, también. Porque últimamente ya el calor es más. Ha cambiado mucho el clima. Sí. Tienes toda la razón del mundo. Saludos. Gracias, Adrianita hermosa. Saluditos. Denle vacaciones al Cheque González también, dice Pedro. Saluditos. Padrino, mi ídolo.
2: La verdad es que el Cheque se lleva todo remoto también, Raúl.
1: Sí.
2: Por eso no te dan remotos ahí.
1: No. Levanto la mano, si un vendedor me quiere dar un remoto, pues ya aquí estoy yo también, a echarle ganas, ¿no? Gracias. Extraño al borreguín, pero qué bueno que se tome sus vacaciones, se lo merece también. Sí, Almita Cárdenas, hoy no está el borrego, toda la semana va a estar de vacaciones con su familia, así que va a disfrutar con él, con la familia una vez más. ¿De qué?
3: ¿De qué? ¿Ya va a estar las vacaciones del borrego?
1: Sí.
5: ¿Vacaciones? ¿Qué es eso?
2: Pues,
1: no,
2: pagadas.
1: Ahí
2: donde, para tu conocimiento, te las pagan también las vacaciones.
1: Eso, bien. Buenos días, Raúl, bendiciones. Yo tengo aire acondicionado en mi casa, pero es una de las cosas que me preocupa, el aire acondicionado y el techo de la casa. ¿Cómo? A ver, Almita, tengo aire acondicionado en mi casa, pero es una de las cosas que me preocupa. El aire acondicionado y el techo de la casa.
2: Ah, porque en cualquier momento se puede descomponer, ¿no?
1: Es
2: que piensa
1: carísimo. Entonces... Ni me digas. Sí, o sea, híjole. Acabo de pasar por eso, Almita. Y si lo dices por el dinero.
3: Carísimo.
1: Y luego que no paga el seguro. Uf.
3: No, hombre.
2: Y luego, tu casa necesita una unidad que tenga bastante capacidad, ¿no?
1: Capacidad también.
2: Sí, entonces para la casa.
1: Se descompone uno y agárrate, Raúl, papá.
4: Yo estoy pagando $250 al mes por la luz. Vivo solo. Y por imagínate. El aire acondicionado, la verdad.
1: Ok.
4: Me ha rendido 24/7.
1: Ok.
2: Pues sale caro.
1: Oye, yo le pago a mi papá la luz.
3: ¿Cuánto?
1: Y me salió en $350. Wow. Y vive solo.
2: A mí también.
1: Y vive solo.
4: Tiene prendido, todo
1: es una
4: día
1: casa.
4: El aire.
1: No, y eso que supuestamente no lo
2: usa.
1: Pero acabo de pagarlo y fueron $350. Dije,
2: es lo que está saliendo últimamente. ¿Sí? 330, 350.
3: Es que
2: sale por mes.
3: Como quiera ha subido todo, ¿eh? O sea, todo parejito ha subido.
1: Sí.
3: No nada que eso. No, todo ha subido.
1: Claro. Cuando tienen un remoto en Houston para saludarte, dice, no te conozco en vivo. Oye, ya la gente pide que me den remotos también.
3: Por favor.
1: Pues.
2: No, sí. Levanta la mano para que te
5: remoto. Yo también levanto la mano.
1: Oye.
3: No, yo también quiero me pague. Yo voy.
1: Hasta que no me lo pague.
3: Aunque no me lo pague, yo voy.
1: Ah, es que yo te. Es que yo. Me estuve tratando de empujar a que le dieran remotos al Carita. Te dieron uno, dos y no te lo pagaron.
3: Sí, nomás. Sí, dos. Bueno.
1: Caray, sí es cierto, sí. Oye, me acuerdo.
4: Hasta el chino tiene más remotos,
1: güey. Hasta el chino tiene más remotos, güey.
2: Sí, no, le llueven el chino todos los remotos.
1: No, hombre, imagínate. Ay, ay, ay. Bueno, vámonos a esto. Vamos, no lloren. Vámonos con la información el día de hoy. Amiga, amigo, en el show más perrón de las mañanas.
2: Hay que estar debidamente informados, de acordeón, bueno, claro que sí.
1: Un tiroteo en Seattle, Washington. Hay varias personas heridas. Desgraciadamente, los tiroteos están a la orden del día por donde quiera. La tarde del día de ayer, 26 de julio, se reportó un tiroteo en la ciudad de Seattle, el cual se reportaron varias personas heridas. Un reporte de la cadena CNN dio a conocer que los hechos ocurrieron en un festival gastronómico. Imagínate, vas con tu familia a probar platillos de diferentes partes del mundo y resulta que ahí se agarran a balazos. No. En un recinto ubicado a escasos metros del icónico edificio Space Needle. Yo creo que todo el mundo conoce el Space Needle. Es el monumento de la ciudad.
3: El icono,
1: es como el París, ¿verdad? Sí, que torre, la Torre Eiffel. Acá tienen, ¿no?, el edificio Space Needle. A través de redes, la policía de Seattle informó que ya investiga los hechos. Llamó a los ciudadanos a evitar pasar por este lugar por el incidente. También circularon videos del momento en que se registró el tiroteo. En las imágenes se puede ver decenas de personas corriendo para ponerse a salvo. Otros videos muestran elementos de la policía atendiendo en el suelo a las víctimas que habían resultado heridos. El incidente ocurre 3 días después de que 3 mujeres resultaran heridas también en otro tiroteo durante la madrugada del jueves 23 de julio, cerca del vecindario College Park. A través de un comunicado, la policía de Seattle informó que acudió a atender reportes de disparos alrededor de las 12:06 en la cuadra 1100 de North 96 Street. Al llegar los agentes encontraron un auto abandonado con marcas de disparos. También poco después la policía se enteró de que 3 mujeres adultas ingresaron por su cuenta a un hospital. Una de ellas sufrió múltiples heridas de bala, mientras que las otras 2 resultaron heridas también por los cristales. Esto es en Seattle, increíble, Washington. Sí. Balacera.
3: No, hombre, qué. ¿Verdad que un festival balacera de qué? Gastronómico.
1: Gastronómico, sí, de gastronómico, comida, carita.
2: Comida. Ibas a ir a catar comida allí, no, hombre.
1: O sea, los típicos puestecitos de comida. ¿Verdad?
2: A probar.
1: Que hay en todas las ciudades los festivales gastronómicos. Bueno, es lo que estaba
3: peligroso,
1: llevándose a cabo en ese momento.
2: Nunca sí, sabes. A mí sí me gustaría ir a un lugar así a catar todos los diferentes tipos de comida ahí.
1: Y de gratis. Pues, sí.
3: Por eso va al Costco y va al Sam's. Sí.
2: Comida italiana, comida francesa, mexicana.
1: Yo tengo todo. Una tarifa congelada de $100 al mes. Gracias. Así que el aire acondicionado, saludos, está encendido siempre. Dice, oye, pues ¿dónde? Dime, ¿con quién? Anúnciamela. Yo me cambio también, Daniel, sí, Valdés.
2: Ponen el bill que te, sí, lo, que te salga a un solo precio, Raúl.
1: Ok.
2: Bueno, no sé ahora si tengan esa promoción, pero hubo un momento que lo pusieron y toda la gente pues paga lo mismo siempre.
1: Ándale.
4: Sí, pero solamente dura como 6 meses, después ya te la dan.
1: ¿Después te lo aumentan?
2: Ah, no, eso no sé, yo nunca lo tengo, pero
4: se me hace que yo agarré esa promoción, yo también pagaba como 100 al mes y de repente 250.
2: Mi cuñada tiene esa promoción y paga lo mismo todo el tiempo.

0: ahí vamos mitad de mitad.
1: Mitad de mitad, sí, ya cambia la cosa, ¿no?
0: Pero y teníamos aire acondicionado, dije, Dios mío, eso es aire acondicionado, qué diferente es vivir. Ya no quería salir de ahí y luego iba a mi trabajo con aire acondicionado, decía, wow, qué maravilla. ¿Desde cuándo tienes aire acondicionado? ¿Desde cuándo pagas aire acondicionado? O luz, mejor dicho, también.
2: Sí, electricidad.
0: ¿Y a cuánto te sale el recibo de electricidad?
1: ¿Cuánto?
2: Ya, hay mucho negocio como quieras.
0: Bien, un año el precio congelado me lo dieron, dice Daniel. Un año. Está perfecto. Buenos días también. ¿Cómo estuvo los tips? Byron, fíjate que cuando llegué al restaurante, todo el mundo decía, aquí traigo el billete. No. ¿Dónde lo pongo? De veras.
1: ¿Dónde te lo pongo?
0: Sí, mira, estoy seguro. No lo llevé.
2: Que si lo hubieras.
0: Estoy seguro que si hubiera puesto el limosnero.
2: ¿Cuánto?
0: Mínimo me hubiera venido con unos 600, 700. Mínimo.
2: Hijo de su.
0: Mínimo. Ya, ¿y sabes por qué te lo digo? Ajá. Por la cantidad de gente que fue, por todo lo que se estaba vendiendo. Vendieron un montón de. El marisco no es barato, ¿no?
1: No,
0: y cervezas, y tequilas, y mezcales. Y la gente me preguntaba, ¿dónde pongo el dinero?
1: ¿Dónde? ¿Verdad? ¿Dónde lo pongo?
0: Saludos a mi amigo el Catracho, fue el primero que me dijo el Catracho, ¿dónde pongo el dinero? A ver, vámonos.
3: Esas lágrimas de Turquía, ¿por qué las tiene?
1: No. A mí me da gusto que te vaya bien, Raúl. O sea, realmente, no
2: tú sabes. Su
1: en serio, no, de veras. No,
0: estaba haciendo remoto al mismo tiempo.
1: Y hablando también, haciendo los cortes.
0: Es que tienes que hacer los cortes de remoto y tienes que estar conviviendo con el público.
2: Pero eso que dijo que dice que da gusto, no, hombre. Son de los dientes para afuera.
1: Me da gran satisfacción, Raúl, que todos los del show nos vaya bien.
0: Saludos a mis amigos de La Furia, saludos a Fer, un abrazo, el dueño de La Furia Restaurante, por invitarme. Me la pasé súper, amigo, me la pasé increíble, pero sobre todo al público que fue. Y si alguien tiene una retroalimentación, o fue al restaurante, o fue a la feria de Festival de la Familia, que nos llame también al 832
1: 271-8131. Hablando de dinero, Rodríguez, ¿sabes cómo va a ser dinero el Carita?
4: ¿El Carita cómo va a ser dinero?
1: Ah, ¿cómo?
4: Cometiendo errores.
1: ¿Por qué, Rory?
4: ¿No dicen que los errores se pagan caros? Te puedes ser millonario. Acá rato cometes errores.
2: Ya fuera millonario.
4: ¿Sí? Dicen, los errores se pagan caros, compadre.
2: ¿Y qué?
4: No lo eches en saco roto, compadre.
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3: Good morning, show. Turqui. Es que yo sea cizañoso, pero le fue bien a Raúl. Se fue doblado los dos días. Le pagaron muy bien, Turqui. No necesitó propina, Turqui.
4: Buenos días, Patiño. Ese morro, te cuento qué agasajo tuvimos el sábado por la noche. Lleno total, una locura. Tuvimos a Raulito Brindis aquí en Indianápolis. No sé si ya se fue, pero la pasamos muy bien. Aquí el catracho que va para Novosville.
5: Saludos, raza.
6: Buenos días, mi perro. Oye, hijo mío, Turquizón, ayer domingo vi a Raulito ahí en el festival de la feria y ya le pasé la feria que te debo, porque últimamente no me estás pasando las netas, compadre. Nada más estás pasando los besos de la monarca y no, compadrito. Ahí te va a pasar el billete, Raulito. Saludos, perro.
7: Raulito, buenos días. Pues hablando del aire acondicionado, yo también, hasta que llegué a los Estados Unidos, fue que empecé a disfrutar del aire acondicionado. Ahorita en la casa, por lo regular, el aire acondicionado siempre está a 76 grados durante el día. Ya a la hora de dormir le bajamos un poquito a 73, 72, y a esa temperatura dormimos cobijados porque se pone muy frío.
8: Gracias, Raulito. Que tengas un día.
9: Ladies and gentlemen. Señoras y señores, aquí está con usted uno de los grandes maestros que tiene todo concentrado, todo a sus manos. Exacto. Maestro, ponga ese sombrero para que sea más guapo. Ahora sí. Aquí está. Miren nomás. Ladies and gentlemen, está usted viendo a través de YouTube y de la música esos pasos prohibidos únicamente para usted. Traído desde las tierras más recónditas, arábicas. Ahora, antes le calaba el calor. Digo, antes no le calaba.

0: Dímelo más, maestro. ¿Qué bonito baila, maestro?
1: ¡Eso! ¡Eso, maestro! ¡Increíble esos pasos prohibidos!
2: ¡Estilo Gina Monte!
0: ¡Gina Monte! ¡Me eleva! ¡Ay, las coreanas, maestro! ¡El baile de las coreanas! ¡Wow!

0: maestro, su espacio. El delgazo, maestro. Largazo.
1: Así que agárrese, pariente.
0: Ahí va. Un, dos,
2: tres. Es lunes.
3: ¡Cállate, hocico!
0: Ya, maestro.
3: ¡Cállate, güey! ¡Cállate, hocico, güey!
4: Se cayó el carita.
3: ¡Buen día, hermano, que me acompaña! ¡Mañana!
0: ¡Con
3: el
0: maestro!
3: El día de hoy amanecimos calurosos, ¿verdad?
4: Bastante sí, calor, maestro.
3: Hoy les traigo justamente la chuntarología de los regaderazos. Porque así como el hermano Carita aquí presente no me dejará mentir.
0: Claro.
3: Lo primero que se le antoja a usted, hermana, hermanito, para andar fresco y despierto durante el largo y caliente día que le espera en un verano normal.
0: Sí.
3: Es darse un buen regaderazo por la mañana.
4: Por la mañana, sí, pues, pero sí.
3: Ah, no, ¿verdad? El cara no se baña en las mañanas,
4: ¿no? No, no se baña.
0: Maestro, es que
3: valiendo.
0: Te gastas mucho.
3: Es cierto.
0: ¿Para qué te, o sea,
3: ¿pa qué va a la mañana?
4: Le sale más caro el bill del agua, maestro, por sí. Eso se.
3: Ah, lo haces por el dinero.
0: Sí. Lo hago.
3: No,
0: va.
3: Porque
0: no.
3: Te bañas en la noche. ¿A qué hora te bañaste, por ejemplo?
0: Anoche me bañé como a las 10.
3: 10 de la noche.
0: Como 11, 11.
3: ¿Para qué te vas a bañar en la mañana, verdad?
0: Exacto, sí.
3: Nomás te echas agua en la carita.
0: Sí. Sí. Sí. Sí. Ya. Se siente bien frío, maestro.
3: Exactamente.
4: Pero anda chamagoso uno, maestro.
3: Bueno, en el okay. Es increíble, hermana, hermanito, lo que puede hacer uno hoy en día ahí metido en la regadera.
4: Ah, muchas cosas, maestro.
3: Aparte de bañarte, digo. Uh-huh. Aparte de bañarte.
4: Sí, refrescarte.
3: Por ejemplo, en la regadera, ¿qué puedes hacer? Te rasuras.
4: Claro.
3: Te lavas la mazorca, uh-huh. O sea, los dientes.
4: Los
3: te puedes pintar el cabello así también. Como el Cheque González, ¿verdad?
4: Así, claro, igual.
3: Te puedes pintar la barba ahí también, ¿verdad?
4: Ahí te lo puedes pintar, cortarte las uñas.
3: Te limas los talones de Pedro Picapiedra con esa Mauser dura.
4: Hey.
3: Te puedes rasurar los huihuichos también, ¿verdad?
4: Claro.
3: Bueno, hasta te puedes practicar las artes amatorias mientras Orale. Te estás bañando.
4: Sí, dígamelo,
0: y antes,
4: cuando
0: no estabas. ¿Y antes?
3: Ah, no, mi querido Carita.
0: Antes
3: cuando estabas allá en el rancho. Allá cuando vivías en la colonia, en el Terregal, en la colonia.
0: ¿Cuál colonia, maestro?
4: ¿Cuál?
3: Ay, por favor, Carita. ¿Cuál? La colonia donde te asaltaban, Carita. Y de a gratis te asaltaban, no, Carita.
0: Ah, allá donde vive la suegra.
4: ¿Eh?
0: Allá por donde vive la suegra.
3: Te fuiste muy lejos, bueno. No tan violenta tampoco, ¿no? No, no, no.
0: Allá, del
3: allá, por el allá 8, los balazos, allá. Allá, no,
4: ahí está
3: no,
4: peligroso, no, no, maestro.
3: Te exageraste, Carita.
4: Un poquito bueno, nomás.
3: La colonia donde vivías era esa que estaba infestada de marihuanos y pandilleros. Es a ver, oye, no podías salir después de las 7 de la noche, Carita.
0: ¿Por qué no, maestro?
3: Porque ya te estaba esperando el pandillero para bajarte la cartera, güey.
4: Ya te tenía ya bien
3: ya
4: checadito.
3: Ya te tenían pichado. Malos, malos, los pandilleros marihuanos.
0: Ya va a salir este vato.
3: Ya va a salir este
4: vato. Amiga, me asaltaron también, maestro. ¿Ves?
3: Ya cuando bajabas de la pecera, ahí te agarraban. Pero bueno, como les iba diciendo, hermanita, hermanito, cuando vivías allá en la colonia,
0: sí,
3: que eras un chaval, eras un huerco.
4: Era un huerquito.
3: Eras un escuinclillo cipotillo.
4: Sí, un huerquillo. Un
3: ni pa' cuándo que dijeras la palabra regaderazo.
4: Nada, maestro.
3: Allá te dabas, si bien te iba... Manguerazos.
4: Manguerazos, jicarazos, maestro.
3: ¿Se acuerdan? Con la manguera te bañabas también. Nomás esperabas a que se hiciera de noche.
0: Sí.
3: Y mira, güey. Te ibas para allá atrás de la casa, allá por donde estaba la barda.
0: Sí.
3: Allá abajo del árbol.
0: Sí, maestro, claro.
3: Hasta
0: sí.
3: Allá estirabas la manguera. Y mira, qué regadera ni qué baño de burbujas ni jacuzzi.
4: Nada,
3: güey.
4: Maestro.
0: Nada, maestro.
3: Al aire libre te bañabas.
4: Ahí en la pila, maestro.
3: ¿Cierto? ¿O no es cierto?
4: Cierto.
3: Bueno, hasta dejabas el jabón allá arriba de la barda para la siguiente vez que te volvieras a bañar.
4: Sí, pero ¿cuál jabón?
3: El camay, güey. ¿Se acuerdan del jabón camay?
0: Sí. El rosita, sí, maestro.
3: Que en aquel tiempo era jabón de lujo el camay.
0: Eso sí, maestro.
3: El que se bañaba con jabón camay.
0: Era...
3: Decían fresa. Que era gente de dinero y fresa. Oye, lo anunciaban en la televisión como el jabón de las estrellas.
4: Jabón Camay.
3: Jabón Camay.
0: Qué bonito comercial.
3: Que venía de París y que hijo de tu
0: chico. No, sí, maestro, pero pues era lo mejor que había.
3: Jabón Camay, güey, hombre.
4: Sí, pues, oye, sí,
0: el que tenía la imagen de una señora.
3: ¿Te acuerdas? El Camay, güey. Ese era el elegante, güey. No cualquiera tenía ese. O si no te bañabas con el jabón sote.
4: También.
3: La barrota es esa rosita que parecía un mendigo ladrillo, güey.
0: Ese, el camay de los pobres.
3: Podrías matar a un cristiano si se lo aventabas en la chompeta, güey.
0: Sí, sí.
3: El mismo que usaba tu mamá para lavar la ropa en el tallador.
4: Claro, porque sí, era más fuerte ese para que se pero toda la suciedad, maestro.
3: Allá, qué fregados te ibas a andar preocupando que champú para el cabello seco o grasoso. ¿Qué te andabas preocupando por un acondicionador para suavizar la cutícula y la mouser, güey?
4: Nada, con sote,
3: o que usar aceititos o tratamiento para el cabello.
4: Para que
3: nada.
4: Te mete la piel, maestro.
3: Nada.
0: A veces, hasta le echabas agua al champú para que rindiera.
3: Para que rindiera. Oye, nomás con que hicieras pumita el jabón que te daban, güey. Listo, con eso te bañabas, güey. Todo. ¿Cierto o no es cierto, hermanos de San Luis? Ah, no, ¿verdad? No. Los de San Luis se bañaban con champú Alberto.
4: Veo cinco.
3: Veo cinco. Sí. Para que les quedara la greñita bien sedosita, sedosita, sedosita.
4: Era el popular, es el que usaban ahí los de San Luis, maestro.
3: ¿Qué tiempos aquellos, hermana, hermanito? Cuando el baño era todo un tabú. Un tabú, ¿cómo te digo?
4: Claro.
3: Usted no me lo va a desnegar, hermana, hermanito. Mire usted, antes, cuando vivía en el rancho, en el ejido,
4: en el cantón, en el terruño, en el caserío.
3: Tenía usted mil prohibiciones para bañarse. Te decía tu abuelita, que en paz descanse.
0: Sí.
3: Te decía, fíjate nada más.
0: ¿Qué te decía?
3: Que si comías, no te podías bañar.
0: Hasta la fecha yo sigo la regla, maestro.
3: Que porque si te bañabas te daba un torzón y te morías.
4: Sí, maestro, tiene razón.
3: Así te decía la abuelita.
0: Yo lo sigo haciendo así.
3: Le tenías un miedo atroz al baño después de comer. Ahí estabas checando la hora. ¿Qué horas son, vale? Son las 3. ¿Y por qué? No, pues es que comí como a la 1 y todavía me faltan 2 horas para poder bañarme. Imagínate, esperabas la mitad del día para meterte a bañar porque te daba un torzón y ahí quedabas. También decían que si te bañabas al mediodía y salías al sol, te salían perrillas en los ojos.
4: Sí, maestro.
3: Ahí andaba el pobre chamaco tapado de pies y cabeza después de bañarse, porque si no le iban a salir perrillas, güey.
4: Sí,
3: imagínate, güey.
4: Esa era la mentalidad.
3: Imagínate las mamás de antes, güey.
4: No, pues los protegían, maestro, sí, maestro, por eso.
3: ¡Oh! Dice que te entraba calor y te salían perrillas, fíjate nada más.
4: Sí, sí.
3: ¿Eh? ¿Qué es eso? Fíjate, oye, güey, si así fueran todos los que se meten a la alberca en el día,
4: también
3: estuvieran llenos de perrillas hasta en las patas, güey.
0: Andaban perrillosos.
3: Oye.
0: Anduvieron perrillosos, maestro.
3: O si no, ¿sabes qué más decían?
4: ¿Qué decían, maestro?
3: Que no te bañaras sudado. Porque al mojarte cuando te bañabas se te cortaba la sangre y te daba parálisis o pulmonía. Imagínate qué te decía. Oye, llegabas del trabajo todo sudado, güey. Del camión que venías como sardina, bien sudado.
4: Ahí con mucha gente.
3: Y mejor te ibas a dormir porque si no te daba pulmonía, según decía tu esposa, tu abuelita.
4: No te podías bañar, maestro.
3: Pobre cama, quedaba toda pestosa del sudor, güey.
0: Oye,
3: güey, o las mujeres. Que si estaban en sus días las mujeres.
4: Ajá.
3: O sea, que andaba malón el osito, digamos,
4: ¿verdad? En el periodo.
3: Que no podían bañarse y lavarse el cabello porque se quedaban locas.
0: No.
3: Hazme el refabrón, cabrón. Eso decían las abuelitas del rancho.
5: Del barrio le llamaban loca.
3: O que si te bañabas cuando estaba lloviendo, te podía caer un rayo.
0: Sí, maestro.
4: Esa era la mentalidad, ya.
3: Nomás se nublaba el cielo y nadie se bañaba. Ahí andaba la gente toda tierrosa, chamagosa, llena de salitre, las mapas blancas en la camisa, güey. En el cuello lleno de sudor, güey, ¿se acuerdan?
4: Todo cochinón.
3: Sudabas y te quedaba el cuello de la camisa blanco por la sal del cuerpo. Hasta parecía que te habían rayado con gis blanco la camisa, güey. Todo por miedo a los rayos. No te podías bañar.
4: No podías porque te iba a llover.
3: Que por cierto, en ciertos lugares ya mejor, era común, mejor no bañarse. ¿Para qué? En serio, güey, de plano no te bañabas, güey.
0: Pues sí, no.
3: Nada más el domingo.
4: Claro,
3: ¿qué te
4: crees?
3: Te bañabas porque ibas a dar la vuelta a la plaza.
4: Ah, claro. Eso, iba
3: a ver si conseguías novia, güey.
4: Eso sí. Ahí sí te bañabas, güey, para ver si pescabas algo.
3: Toda la semana ya andaba usted oliendo a chivo, todo hediondo de la coliflor, güey.
4: Oliendo a monte, maestro.
0: A monte.
3: Porque apenas era martes y el baño te tocaba mejor hasta el domingo. Esos eran los baños de antes.
4: Sí.
3: Puro dominguito te bañabas con jabón camay.
4: Camay.
3: Y eso si ibas a la plaza, porque si no, Pues ¿para qué te bañabas, güey?
4: Pues sí.
3: Durabas hasta 2 semanas sin bañarte, mejor.
4: Mejor.
3: ¿Qué baño de burbujas, ni qué jacuzzi, ni qué tina con hidromasaje, nah, perro? Allá en el rancho te bañabas o a manguerazos o a jicarazos.
0: Es cierto, maestro.
3: Pasaba el camión, güey, cisterna con, sí, con el agua. Sí, si es que había agua para la colonia, güey. Pues,
0: Si es que subía la pipa,
3: güey.
0: Sí.
3: Y a jicarazos. A jicarazos.
4: A pailazos.
3: Desniéguemelo usted.
0: No, maestra, tiene razón.
3: Tenías tu baño colgado allá afuera para bañarte, fíjate.
0: ¿Cuál baño, maestro? ¿Cuál?
3: El de lámina, güey. El redondo. El baño de lámina.
4: El que se ponía caliente.
3: El que le compraste al carretonero que iba pasando por la calle. Okay. El baño de lámina, que le costó 5 pesos a la familia en aquella época.
0: Sí, correcto, sí.
3: Que por cierto, ese baño de lámina se usaba para todo.
0: ¿Cómo?
3: Por ejemplo, era la lavadora de la casa.
0: Okay.
3: Nomás metía el tallador a tu mamá al baño ese de lámina, sí, y órale, güey. A lavar ropa con el jabonzote todo el día, güey. Era la qué lavadora automática, ni qué la fregada, güey.
0: Ahí todo, maestro.
3: El baño de lámina era la lavadora de la casa, güey.
4: Ahí está, ahí con el artefacto ese que utilizaban.
3: También se usaba ese baño de lámina para bañar al chamaco.
0: También.
3: Al cipotillo, al huerquillo.
0: Ahí lo maestro, sí.
3: Pasabas enfrente de la casa y mirabas al chiquillo, prietillo, nachas pelonas, metido en el baño, bien feliz, chapoteando en el agua.
4: No, hombre.
3: Esa era vida,
0: sí, hermano. Sí, maestro, pero pues...
3: Todo era natural, era bonito, güey.
0: Las espumas del jabón sote,
3: y luego llegaba la mamá, ¿te acuerdas?
0: Ajá.
3: Y agarraba el pocillo azul.
0: Ah, sí.
3: El de peltre. Que sí, siempre estaba despostillado, ¿verdad?
0: Sí.
3: Pero no importaba.
0: No se le salía tanta
3: agua. Nunca lo cambiaste. En ese pocillo, ¿verdad? Calentabas agua, calentabas leche, calentabas el café. Ahí te servías, ahí tomabas el café. Y con ese mero, esa tacita azul, con ese bañabas el chuntarillo también.
4: También con ese,
0: maestro,
4: que te servía ahí para bañarlo.
0: Algo nostálgico,
3: maestro. Y lo bañabas con agua fría el chamaco, güey. Nada de agua calientita, güey.
0: No, más
3: a lo pelón. Le aventabas el agua arriba desde la chompeta a la pobre criatura encuerada, güey. Nomás se estremecía el pobre chamaco cuando le caía el agua fría. ¿Y se enfermaban los niños de antes?
4: No,
0: maestro.
3: Y no, que ahora los niños de cristal no aguantan nada. Luego se te enferman los chamacos, güey.
4: Sí, maestro, pero pues eran las condiciones.
3: Ahora
4: maestro,
3: tus chuntaritos tienen todo en la casa. Tienen regadera, tienen agua caliente, tienen calefacción cuando maestro hace frío.
4: Qué cómodos que están, maestro.
3: Y aún así no se quieren bañar.
4: No,
0: porque están muy... No le gusta el agua,
3: ahí
0: maestro.
3: Estás todas las desgraciadas noches lidiando con los chiflados cuercos para que se metan a la regadera.
0: Sí,
3: ¡Junior!
4: Tiene que estarlo presionando ahí, maestro.
3: ¡Junior! ¡Ay, este huerco! ¡No me hace caso! Tengo más de media hora diciendo que se vaya a bañar. ¡Ayúdame!
0: Tanto las patas se dio.
3: Pero en fin, la gente hace lo que quiere antes y después. Si no se bañan, ahí los tienes como quiera trabajando contigo. ¿Verdad, mira, carita?
4: Sí, se bañan la
0: maestro, pero es que...
4: Pero se baña por lo menos, maestro.
0: Una vez al día.
3: Una vez al
0: ¿para
3: día?
0: ¿Para qué se bañan dos o tres veces?
3: ¿Para qué me baño en la mañana?
0: Hombre.
4: O como le hace el mugroso, maestro, que no se baña.
3: No se bañan, mejor. Ahí está. Fácil. ¿Y saben qué? Ya me cansé. ¿A quien le cayó?
4: ¡Le cayó!
3: He dicho. Vamos a la fregada. ¡Ay, ay, ay! ¡Ay!

0: Muy buenos días, el show más perrón de las mañanas está contigo, 6 de la mañana con 37 minutos centro, 7 con 37 hora del este. Saludos para todos los que se bañaron el día de hoy, sí. Anda mañaditos ya, fresquecitos para ir a trabajar, ¿no?
1: Sí, es bueno bañarse temprano, pero
0: a veces... tú no te bañas, y está bien, ¿cuál es el problema? Cada quien, güey, cada quien.
1: Creo que me baño así, en la mañana, o sea, en la noche sí me baño, pero en la mañana yo creo que me bañé una vez por semana, yo creo.
0: ¿Pero por qué? ¿Cuál es el punto? ¿Por el tiempo o qué?
1: Yo creo que sí, también. Okay. Es que, digo, si me baño, voy a perder tiempo aquí. Es que, ¿sabes que a veces cuando me meto a bañar, me cuesta salirme?
0: ¿Cómo? O
1: sea, es que me gusta.
0: Ah, y te quedarías más tiempo.
1: Y me da flojera eso de que... Ok. Sí. Y cuando sí, en la noche que me baño, sí, me tarda como casi 40 minutos.
0: ¡Ay, güey! Adentro de la regadera. ¿De es verdad? Demasiado tiempo.
1: Pero me encanta
0: salir. No, pues es que sí nos gusta estar en la regadera, pero 40
2: cuando
0: minutos.
2: Cuando me está dando el agua. Yo máximo 10 y vámonos.
0: Es usualmente lo que uno puede utilizar.
1: ¿10 minutos?
0: Yo en la mañana sí, 10 minutos.
1: Bueno, sí, también.
0: Pero en la tarde sí me aviento mis 20. 15 minutos a lo mejor. Sí. Aproximadamente. También,
1: y, ¿no? Y, o sea, nomás estoy así, ¿sabes qué es lo que me pasa? Que a veces estoy pensando en cosas que hace así. Y me estoy, o sea,
0: pensando
1: como que te relaja ahí. Sí. Y estás pensando las cosas que vienen.
0: Tienes toda la razón, es lo que me pasa a mí. Los mejores momentos de lucidez y las mejores ideas que tengo, las tengo en la regadera. Ahí sí, no te voy a mentir.
1: Y otra cosa, siempre me pongo a orar.
0: En la regadera también. Oye, haces todo en la regadera.
1: Cuando me estoy bañando me pongo a orar y
3: Además, no te pongas a hacer del baño ahí, compadre, y todo está bien.
0: Todo haces ahí.
1: No, nunca.
0: Bueno, mi amiga americana, ella baña a sus hijos una vez por semana, dice mi amiga Elizabeth. Una vez por semana baña a sus hijos. Solo los cambia de ropa. Yo trato de bañar a mis crías todos los días y más con este calor que hace, dice Elizabeth. Sí. Pero su amiga es americana y todo solamente una vez por semana baña a los niños. Como que son creencias, son ideas. Bueno, en Europa se supone que a veces hay cierto. No es que no haya mucha agua. No es necesario bañarse todos los días para mucha gente. Mira. No es de bañarse todos los días. No es una costumbre, vaya, bañarse diariamente.
1: Pero si se baña, ¿cuántas veces te bañas tú?
2: Yo me baño dos veces al día, Raúl.
0: Dos al día.
2: Dos veces, sí, yo me baño.
0: ¿A qué hora, a ver?
2: Como a las 4 o 5 de la tarde me doy otro baño porque siento mucho calor, la verdad.
1: Derrama mucha manteca.
0: O sea, ¿llegas de aquí a bañarte?
2: No necesariamente. No, llego comiendo. Porque llevo la
0: comida. ¿Y luego te vas a bañar?
2: Y luego después me baño. Más me espero, como decía la abuelita.
0: Ok.
2: Me espero mínimo 1 o 2 horas.
0: Sí.
2: Y ya me meto a bañar.
0: Ok. O sea, sí. ¿Y luego?
2: Y luego, pues.
0: Al día siguiente, en la mañana.
2: Y en la mañana me baño otra vez, porque si no me baño temprano, ya no soy a gusto. Yo me siento así como incómodo, me siento así como zarrapastroso.
0: Sí, claro.
2: Como chamagoso.
0: Como chamagoso, güey. Sí. Hola, yo me baño 2 veces al día, dice Lorena. Sí.
2: Pero por eso me sale a mí bastante caro.
0: Es cochino no bañarse a diario, dice Cowboy, ¿verdad?
1: Sí, claro.
0: Luis Roberto, buenos días. 2 veces al día yo me baño en Monterrey. Estamos a 41 grados y por eso me baño 2 veces también, dice, ¿verdad? ¿De qué país es la amiga americana? Yo también me quedé con esa pregunta, ¿no? ¿Será europea o algunas creencias también?
1: También, como la que dijo el profesor.
0: Sí, ¿verdad?
1: Que si te bañas, o sea, te da un retorcijón ahí.
0: Claro. Qué relajado se mira en el Carita y el Caraturki. ¿Por qué dices esa?
1: Vérese.
0: Nos ven muy tranquilos hoy.
1: Lo más renavajas.
2: Sí, ¿verdad? No, sí lo extrañamos bastante el bolo. Ya, bastante.
1: No, sí, claro.
0: Pero ahora sí, dilo bien.
2: No, que lo extrañamos bastante
0: bien. Mira la risa.
1: Ahora dilo triste.
2: No, eso es un gran pilar aquí.
0: Luis dice, en México, como no teníamos boiler, dejábamos la cubeta de 20 litros todo el día en el sol para que se calentara para bañarte en la noche, dice Luisito también, ¿verdad?
1: Sí. Nosotros también así hacíamos, fíjate.
0: Ajá.
1: Con la familia pobre.
0: Ok.
1: Porque no teníamos estufa de gas, era pura leña.
0: Ok.
1: Y y usaban, o sea, ponían la cubeta en el sol.
0: Ah, ok. ¿Y luego?
1: Y luego le metí en el dedo, a ver si ya estaba calientito.
0: A ver si estaba ya bien. Nosotros calentá en época de invierno, siempre, por alguna razón nunca tuvimos boiler. Entonces calentábamos el agua.
2: En la estufa de la cocina.
0: Sí. Y luego nos llevábamos la olla caminando. ¡Ay, vamos! ¡Voy! Pero la cocina quedaba hasta el otro lado del baño. Entonces ibas caminando, pasaba por el comedor, después pasabas por la sala, pasabas por una recámara y ahí hasta que llegabas al baño.
1: Sí.
0: Correcto. Y aventarla al agua fría para que más o menos estuviera calcularle. Ahí. Y para calcularle, ¿no? Y otra vez regresar y calentar. Estaba muy fría todavía, tenías que regresar a calentar más agua. Sí. Y así, por cuando menos teníamos agua, ¿no?
2: Sí. Pero, o sea, que en El Salvador todavía lo hacemos nosotros.
0: ¿Todavía acá, eso?
2: ¿No? Todavía, cuando okay. yo voy para allá, no, sí. todos no tienen un baño, o sea, normal. Ajá. Así a jicarazo nos bañamos bueno. al aire libre. Ahí.
0: Deja tu mensaje a dónde, Pedrito Reyes.
2: Al 832-271-8131. Estamos platicando también del aire acondicionado. ¿Eh? ¿Eh? Me estabas preguntando tú, Rico, ¿qué me preguntabas?
3: Oh, sí. Te preguntaba que si sabes en dónde venden frecuencia.
2: No te entiendo, no sé qué es.
3: Es que el doctor me dijo que todos mis problemas es porque tengo que bañarme con frecuencia. Entonces, no sé qué es. Que todos mis problemas no, se van a solucionar si me baño con frecuencia. Pero no sé dónde la consigo.
1: No sé si reírme o llorar.
3: Estamos iguales, compadre.
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18: Muy buenos días, feliz inicio de semana, bendiciones a todos. Yo acá dejo el aire acondicionado 79, vine a tener aire acondicionado hasta que llegué a Estados Unidos. En El Salvador no teníamos, ahora se ha puesto de moda, pero sale el bill de electricidad como acá, super caro. Durante el día 78 y en la noche ya lo pongo a 74 para dormir ya confortable. Bye bye, salud de Rory.
19: Dice Turki que son migajas lo que le das de pensión allá en México. Pues su esposa de ella aquí no va a recibir ni nada, nada, porque nunca trabajó. Así que él quisiera que se fuera para México de agarrar esas migajas, pobrecito. Raulito, necesitas tú una canción para el polivoz, para que baile. Un saludo para mi esposa Mayra, allá en Veracruz, México. Échale.
20: Te mando un fuerte abrazo y un saludo muy, muy, muy cordial a todos ustedes, Raulito. Raúl, fíjate, pues, yo antes decía que me gustaba mucho el calor, hasta que nos pegó una situación, Raúl, en 2018. Nosotros trabajamos afuera, somos cementeros, formamos abrilleros, Raúl. Ahí está la gente, un saludo para la gente en especial que se dedica a ese jale, que no es nada fácil, ellos saben, y hay que darle una de otra. Buen día, Raulito, y arriba San Luis Potosí, señores.
2: ¡Arriba, compañero! ¡Arriba, compañero! ¡Qué bonitas chanclas trae,
0: Buenos días, amigos. 6 de la mañana, 50 minutos centro, 7:50 hora del este. Gracias. No me canso de agradecer a toda la gente que me acompañó al restaurante Furia el sábado en Indianápolis. Gracias por acompañarme. Gracias por estar también en Bootstar, en el stand de Bootstar. También donde estuvimos con la gente compartiendo. Gracias por estar con nosotros. Nos dieron un montón de. Hay gente que nos da cositas que nos regala collares, relojes.
2: No.
0: Hasta relojes. Este reloj, este.
2: A ver.
0: Ay, güey, no, es que no. Acuérdate, voy llegando en la noche. Llegué a las 9, comí algo como a las 10 de la noche. Y me bañé, eso sí, porque llegué todo el día andando en el solazo. Y la maleta la saqué, ropa sucia, etcétera, etcétera. Y luego no saqué todo lo que me dieron, pero a veces la gente me da algo y dice, ahí nos vemos. No tienen que darme absolutamente nada. Y mira, hasta un reloj.
2: Wow. Wow.
0: Hasta un reloj. Y me dijeron, si tú no lo quieres, se lo das al borrego.
1: Ok.
0: ¿Verdad? Así que
1: y
0: te
1: si
0: digo.
1: Si no lo quiere borrego, se lo da carita.
0: Oye, no, dije un.
21: Pues, oye, Raúl, pues.
0: O sea, con... no tienen que darnos nada, pero la gente, Mario, Andalón. Raúl, saca cositas así.
21: No vino borrego, así que dámelo a mí.
0: Yo sé. Y la gente saca algo, nos da cositas pequeñitas, hermosas, que no tienen que dar. Y bueno, agradezco infinitamente a toda la gente que acude. Como les dije ahí, se los digo siempre, el hecho de salir de su casa e ir a un remoto donde estamos, a un evento, es maravilloso porque están dándonos algo muy valioso que es el tiempo. Mil gracias por esta oportunidad gracias. Que nos dan de trabajar para ustedes, amigos. Muy bien, 52 minutos después de la hora en el show más perrón. Sigue llamando a Pedro Reyes al 832-271-8131. Es el mes de valorar que tenemos aire acondicionado. Uh-huh. ¿Desde cuándo tienes aire acondicionado? Yo, desde que llegué a los Estados Unidos, tengo aire acondicionado. Desde que renté mi primer apartamento que dije, Dios, aire acondicionado.
1: Increíble.
0: ¿Cómo es posible que vaya a dormir con aire acondicionado, verdad? Y yo moverle y saber
1: hasta cuánto quiero,
0: ¿no? Uh-huh. Sí, es una bendición también.
1: Pero esta, como ¿no? decías, también el recibo, también que sale bien caro también. Si le...
0: Correcto.
1: Hay gente que sí sabe medir, o sea, la temperatura, o sea, o cuánto de energía gastar, ¿no? Sí. Pero hay unos que le vale, ¿no? Sí.
0: Claro.
1: Y sale el recibo bien caro.
0: Para mí 74 grados creo que es la temperatura
1: adecuada
0: que la tengo en la casa. Lo que pasa es que a veces se le mueve mucho.
1: No hay
0: frío
1: ni calor.
0: Sí, es que no abrieran las puertas. Pero como se abren las puertas por las perritas que tenemos. Y bueno, yo a mí no me gusta abrirlas. Pero la regia les abre la puerta. Le digo, no tienes que tenerle la puerta abierta.
22: No, déjalo que se...
0: Digo, es que se mete el calor y la humedad.
1: Sí, claro.
0: Y luego huele la casa a humedad también.
22: Ay, no pasa nada.
1: Sí, ya. Huele el del sacate.
0: Digo, es que
1: ¿no?
0: sí. Entonces, por eso se consume más aire acondicionado. Uh-huh. Pero bueno. Raúl, yo fui la del reloj. Ah, yo fui el del... Sí, Tigre Martínez, yo sé. Mira. Me regalaste, Tigre Martínez me regaló una gorra. ¿Cierto o no es cierto? Me di. Es que de tantas cosas que me daban...
1: Sí.
0: Yo las iba por. Haz de cuenta que me las daban y conseguí otra persona, se las iba dando a mi compadre de las fotografías. Y me guardó todo.
1: Mira.
0: Pero Tigre, tú me diste el reloj y la gorra. Estoy seguro de eso, Tigre Martínez. Correcto. Y me dijo, es para ti.
1: Es que saben que te gusta mucho el reloj.
0: O es para el borrego, ¿verdad? Pero ya aquí me lo están pidiendo Mario Andalón y.
1: No, y el pero el borrego no está. Pues.
21: No, es que está bonito el reloj. La
1: de
21: verdad,
1: que se eche a perder el reloj ahí.
0: ¿Por qué me diste el reloj, Tigre Martínez? ¿Por qué no tienes que darme nada, compadre?
1: Que te levantes temprano, Raúl.
0: Nada. Sí, bueno, vamos. Quien se levanta muy tempranito, nada menos y nada más que es nuestro compadre Javi. Ya lo tenemos ahí, mira. Ya lo tenemos, Javi. Javi, nuestro gran amigo Javi, el de los deportes.
23: Buenos días.
0: Sí, te veo feliz, yo no sé por qué. Te están dando satisfacciones algo del deporte. ¿Qué es?
23: Señoras y señores, buenos días. Qué gusto saludarles. No sé si me pueden bajar la música porque
0: venga.
23: Tengo que dar un anuncio importante, Raúl.
0: Por favor, venga.
23: Damas y caballeros,
0: sí.
23: El Cruz Azul ha vuelto a ser campeón de México.
0: ¿Otra vez? ¡Otra vez! Sí. ¡Wow! Ok, pues ya estamos cansados de tanto campeonato.
23: Este equipo está destinado a ser campeón cada fin de semana. Todavía no nos quitamos el confeti de lo que fue el campeonato de la Liga MX.
0: Claro.
23: Y el Cruz Azul tiene otro título importante, ¿no?
0: Sí.
23: Bueno, pues le ganamos, Raúl, al equipo del Toluca, 3-1 en Los Ángeles. El campeón de campeones, segundo título para Joel Wiki, tiene 15 días cobrando en la nómina y ya tiene dos campeonatos, ¿no? Doblete de Paradela y gol de Charlie Rodríguez.
0: Claro.
23: Y a mandar a dormir al equipo del turco Antonio Mohamed.
0: Claro.
23: Números impresionantes los de Joel Wiki, sí, todos hablan del técnico de la selección de España, de Pep Guardiola. No. Joel Wiki, señores. Joel Wiki, dos campeonatos en 10 partidos al frente del equipo de Cruz Azul. El clausura 2026 y ahora el campeón de campeones 2025-2026. Mm-hmm. No ha perdido como técnico de Cruz Azul. 8 victorias y dos empates. Son 10 partidos sin perder de Joel Wiki al frente del equipo.
0: Mm-hmm.
23: El Cruz Azul de Joel Wiki le cortó la racha al Toluca, ¿no? Mucho habíamos del Toluca que tenía 5 campeonatos consecutivos.
0: Okay.
23: Bueno, 5 finales consecutivas ganadas. Bueno, pues ahora llegó el Cruz Azul y le dio un mazazo al equipo del turco Mohamed. Y la máquina tiene 14 partidos seguidos sin perder 8 triunfos y 6 empates. Creo que de los últimos 31 partidos, Raúl, solamente hemos recibido una derrota, así que
0: no más.
23: El Cruz Azul, más allá de Joel Wiki, más allá de este proyecto, habla de que tiene un equipo fuerte, competitivo,
0: sí.
23: que si le pisa tantito el acelerador, podríamos estar hablando de un equipo que pueda sentar precedentes de ser una
0: época.
23: Sí. Una nueva época, ¿no? O sea,
0: claro.
23: Porque los resultados del fútbol así lo dice, con dos entrenadores distintos, Raúl.
0: Sí, sí, sí, sí, claro. Tengo que destacar lo de Paradela, la verdad, qué bárbaro, qué jugadorazo, la verdad. Hay unos que están sacando su mayor potencia. ¿De dónde viene? Del Necaxa, ¿verdad? Estuvo anteriormente.
23: Sí, sí, sí.
0: ¿Verdad? Pero qué bárbaro, qué buen jugador, hasta el mismo Charlie, qué golazo, qué pared y qué golazo se aventó también. Y el único equipo que en este momento pudiera haberle hecho sombra y que pudiera haberle ganado es Toluca. Y,
23: claro.
0: Y no funcionó de esa manera para el Toluca. Bien por Cruz Azul, la verdad, está haciendo bien las cosas. Yo no echo las campanas al viento ni decimos que somos los mejores. En este momento está bien, hay que sentirse felices. El día de mañana otra cosa será. Por lo pronto, bien por el Cruz Azul. Amigo, ¿va a ir contra el Miami? ¿Contra el equipo de Miami?
23: Contra el Inter Miami de Leo Messi.
0: Oh, ok, ok.
23: En el Campeones Cup, ¿no?
0: Sí.
23: Que es el campeón de campeones contra el campeón de la MLS. ¿Te parece, Raúl? Escuchamos al sensei, a nuestro patriarca,
0: venga,
23: al líder, Joel Wiki, técnico, venga, de la máquina cementera de Cruz Azul.
0: Sí, señor, venga.
3: Pues mira, es prácticamente un sueño, ¿no? Para mí. Yo me siento afortunado, sobre todo, de estar al frente de un grupo tan, tan noble, tan importante como lo que es el plantel.
23: Bueno, ahí están las palabras de Joel Wiki, próximo técnico de la selección italiana. Vamos con los resultados de la jornada, venga, número 2 del fútbol mexicano.
0: Venga.
23: Ah, también tenemos que arrancar hablando de Cruz Azul. Cruz Azul le ganó 2-1 a Puebla en el arranque de la jornada 2. Ay, puro Cruz Azul y Cruz Azul, pero bueno. Sí. Toluca cayó en casa 2-1 ante el equipo de Pumas. Tijuana le pegó 1-0 a León. Atlante empató 1-1 con las Águilas del América. Chivas por la mínima derrotó al equipo de Juárez.
0: Sí.
23: Tigres con todo y el concierto de Intocable empataron 2-2 ante San Luis en la cancha del Volcán. Santos no pudo con el equipo de Atlas. Atlas le ganó 1-0. Ojo, Raúl, en este partido están revelando imágenes de espionaje de parte del Atlas al Santos.
0: Ah,
23: allá en la comarca lagunera, porque parte del cuerpo técnico se quedó escuchando una charla que no debía camino al vestuario, pero bueno. Necaxa le pegó 2-1 al Monterrey con un gol de último minuto. Y el Pachuca en casa no pudo derrotar al equipo de Gallos Blancos del Querétaro, que
0: se
23: quedó con los 3 puntos después de vencer 2-1 a los Tuzos. Así las cosas con el fútbol mexicano.
0: Sí.
23: Cruz Azul campeón otra vez y estos resultados de la jornada 2.
0: Sí.
23: Se juega la jornada 3 viernes, sábado y domingo, Raúl. Después pararon en la Liga MX porque viene la Leagues Cup. Y también viene el All-Star Game entre estrellas de la Liga MX y también estrellas de la MLS.
0: Bien, Chivas, bien, ganaron 1-0, bien. El América ahí la lleva, pues probablemente se puedan reponer, ¿no? La Chivas.
23: Sí, es el arranque del torneo.
0: Digo, ¿no? La América,
23: la verdad. Sí, sí, es el arranque del torneo.
0: Claro.
23: Me parece que no hay nada definido, está muy lejos de considerar que tenemos un equipo que pueda ser candidato al título, o sea, a partir de que nuestro Cruz Azul es campeón y otra vez campeón y campeón y campeón. No, no.
0: Sí.
23: Hay que tomar las cosas con mesura, pero sí, me parece que todavía los equipos están muy fríos.
0: Sí.
23: Sí, destacarlo del Monterrey, que tiene problemas defensivos
0: muy
23: complicados, y lo de Tigres, ¿no? Que Nahuel Guzmán se enojó con la afición de Tigres, se fue hasta el túnel de la afición, Raúl.
0: Okay.
23: Hasta la salida de los aficionados a reclamarle a la gente que estaba gritándole cosas al equipo después del empate ante San Luis.
2: Wow. Es que fueron golazos también de San Luis. De verdad.
23: Sí, bueno. Sí, el San Luis juega bien.
0: Perfecto, mi Javi. Gracias, gracias, gracias. Excelente, al punto, perfecto. Gracias por la información. Estamos contigo en el segundo tiempo, mi querido Javi.
23: Gracias, Javi.
0: Mil gracias. Venga, vámonos. Mañana, mis amigos, buenos días, el show más perrón de la radio está contigo, el show de Raúl Brindis, lunes, en tu estación favorita, donde es el bochinche, la alegría, el dinamismo, la entrega, la versatilidad y la jovialidad que traemos el día de hoy, lunes 27 de julio.
4: 27 días del mes, 208 días del año. Frente a nosotros en este 2026, aún tenemos 157 días más para vivirlos, para gozarlos, para disfrutarlos al máximo. En vivo, en vivo, en vivo. Arrancamos la tercera hora de programación, recordándote que aquí somos
5: gente de radio.
4: Gente de radio, tienes toda la razón del mundo. Somos gente de radio, mi querido Pedrito. Y eso es bonito, ser gente de radio, ¿verdad?
2: Oye, la gente está hablando de todo, Raúl. Está platicando del aire acondicionado, de cuánto le sale el bill. Y aparte de los que se bañan.

0: La samba mambo.
1: ¡Bravo!
2: Ahora sí,
3: ay, ah, qué bonito, hombre, qué bonito. Oxigenados completamente. Dos cochinos sudados, pero oxigenados. Qué bien, qué bien, qué bien. Amigos, buenos días, 7 de la mañana con 3 minutos centro, 8, 3 horas del este. A la gente que apenas nos va sintonizando el día de hoy, el borrego no está, toda la semana estará de vacaciones con su familia, así que bendiciones para él, que la pase rico, sabroso, que disfrute completamente. Y poniéndole el pecho a las balas está nuestro compañero Mario Andalón.
1: Aquí andamos,
4: Ahí
1: está. Paparazzi número uno de Rorro, porque siempre ando viendo al Rorro.
3: Bien, bien, bien, excelente. Bueno, ahí está, señoras y señores, hoy estamos hablando de, es el mes de la apreciación de que tenemos aire acondicionado. Qué maravilla, es uno de los grandes inventos también, porque nos sentimos cómodos. Se inventó el aire acondicionado también para refrigerar los productos alimenticios.
5: Claro, también,
3: ¿verdad? Las carnes, los productos, es que ahora llegan frescos a su hogar.
5: Perder, Raúl. Nos y antes, ¿cómo le hacíamos? Digo, ¿cómo le hacíamos?
3: Exacto, ¿cómo ibas a refrigerar un pollo, este puerco, carne?
5: ¿Y comerse de volada?
3: Pues imagínate nada más. ¿Cómo? Pero con esto también nos refrescamos nosotros, o sobre todo en verano, ¿no? Así que, ¿desde cuándo tienes aire acondicionado en tu casa? Si tú eres un inmigrante, como muchos de nosotros que nacimos en nuestros países, llámese El Salvador, Honduras, Colombia, México, pues me imagino que si viviste en una clase media baja baja, pues no tenías aire acondicionado. A lo mucho que uno tenía era un ventilador o abanico, como le decían allá en mi tierra.
5: Abanico, fíjate.
3: Los abanicos, y todo mundo se peleaba por el abanico hasta que primero salieron, Carita, los abanicos fijos. No se movían, tenías que moverlo tú. Claro. Oye, fue una novedad cuando de repente le planabas el botoncito y giraba.
4: No, qué padre.
3: Ese era lo más moderno que podría existir, un ventilador que se moviera y luego regresara. ¿Cuántos grados? 180 grados. ¿No se movía?
5: Sí, okay.
3: Bien bonito, todo el mundo ahí en la recámara dormidito, y te daba al ratito, ya que venga el aire, y otra vez. Y lo se iba y otra vez, ay no, otra vez.
5: Y era bien lento, ¿no? Antes.
3: Sí, pero esa era la novedad. ¿Cuál aire acondicionado? Ni que
4: ni
3: nada.
4: Que nada.
3: Cuando llegamos a Estados Unidos es cuando por primera vez yo pruebo que puedo dormir a mis anchas con el aire controlado, con mi propia decisión a cuánto lo quería tener.
4: Pero sabes una cosa, que estos ventiladores no han pasado de moda, todavía siguen vigentes, por más, o sea, no se hacen obsoletos.
3: Siguen
4: sirviendo, y a veces ahora, en las casas, ¿cómo ponen también los ventiladores?
1: Ahora enfrían los ventiladores.
3: Ahora, hasta enfrían los ventiladores, tienes toda la razón. Ahora pueden hacer que enfríen, pero qué bonitas épocas de los ventiladores. Y qué bien, Marito, porque, por ejemplo, ponías el abanico, pero te aventaba puro aire caliente, puro bochorno, güey, porque estaba tan caliente que lo único que tenías era airecito, pero no frío, era aire, el mismo aire que estaba con una temperatura muy, muy caliente y muy húmeda. Pero bueno. Estamos apreciando el aire acondicionado. ¿A dónde te tienen que llamar, mi querido amigo?
4: Ahí el número al 832-271-8131. Este es el teléfono de la pura neta, 832-271-8131. Para cualquier saludito también lo puedes hacer. Y si quieres platicar de otra cosa, también del baño, porque la gente está platicando del baño, Raúl. ¿Qué tanto se bañan? Si se bañan a diario. Hay unos datos que dicen que se bañan de... que no se bañen diario, que un día sí, un día no.
3: Ah, bueno, cada quien, cada quien. Oye, y hablando de estas temperaturas tan calientes que estamos viviendo, es verano, obviamente cada vez las temperaturas son más calientes, ya nos han dicho los expertos, algunos dicen que es por el calentamiento global, pero esto provoca incendios horribles. Yo no sé si has visto esas escenas impactantes en Europa. Más de 250 mil evacuados, 42 mil hectáreas incendiadas, calcinadas por este gran fuego que azota también el sur de Francia, España, Portugal. Hay alerta máxima en Burdeos en este momento. El incendio forestal que arde el departamento francés de Gironda en el sur oeste del país ha obligado a evacuar más de 250 mil personas y 42 mil hectáreas han quedado pues completamente quemadas. Es una temporada de incendios que ya bate récords históricos en Francia. El fuego que comenzó el miércoles en la turística cuenca de Arachon se encuentra en apenas 15 kilómetros del área metropolitana de Burdeos, cuyo alcalde descartó el domingo una evacuación de toda la ciudad, pero a todos los tienen en stand-by, podríamos decir, en cualquier momento para huir del lugar. El Ministerio de las Fuerzas Armadas confirmó el despliegue de expertos y recursos para blindar instalaciones sensibles de la región. Si has visto, igual esto pasa cada año, ¿no?
4: Sí.
3: Salen, sales con los chivos, con los borregos, con los perritos, con la familia, con los caballos y te metes a una laguna o te metes al mar.
5: Para protegerte.
3: Para protegerte. Y si vienen los incendios, pues...
5: Perdón, te quemas.
3: Que no te vayas a quemar mucho, porque pues, a veces el
5: agua también,
3: ¿no? El agua se calienta también, ¿no? Sí, claro. Según los medios locales, las Fuerzas Armadas han elevado su presencia sobre el terreno hasta unos 1,000 militares también desplegados. Hemos visto en España y en Francia también esta los misma bomberos, ¿no? Situación, como los bomberos están salvando animales, sí, seres humanos, todo lo que encuentren. El mayor incendio, esto también en España, 50,000 hectáreas arrasadas en España, en la provincia de Ávila, miles de evacuados en la zona. Esto es en un perímetro de 160 kilómetros y ha confluido en la comunidad de Madrid, España. Al frente de los medios aéreos y terrestres trabajan sin descanso cientos de efectivos que permanecen pendientes a la evolución del viento también. Así que después de días en los que parte de los esfuerzos se centraban en impedir que los incendios de Madrid y Ávila se juntaron, se confirmó que ya han confluido estos dos incendios, aunque han indicado que no es lo mismo que al principio, cuando venían con muchísima intensidad. Así que, bueno, al momento se lleva más de 72,000 hectáreas quemadas en el frente de Castellón, ya obligado a desalojar más de 16,000 personas de casi una veintena de municipios. 75,000 vecinos de la zona permanecerán confinados. Y bueno, pues más militares y más equipos de bomberos están ayudando, por estas áreas, ayudando también. España, Francia, Portugal, de los países más afectados al momento por esta gran cantidad de incendios descontrolados, ¿verdad? Sí.

0: adesso alla guarita Anabel de Sonora. Guarita Anabel de Sonora. Está en TJ ahorita.
1: Seguro que es Tijuana.
2: No sé. Anda en Tijuana.
0: Por eso, pero es de Sonora, pero está en Tijuana.
3: No, mira. ¿No es un güero que está en, sí,
0: no,
3: en
0: no,
3: el
0: bote? No, no, no, no, no, no,
2: le está, le está perdiendo el encanto, hombre.
0: Sí,
2: no, deja que le contacte ahí en Galón para que le mande billete.
0: Sí, felicidades a Anabel. Besos.
3: Ahí te van 50 bolas.
2: Al rato le mando.
4: Al ratito. Bueno, saludos, amigos. Comunícate con Pedro,
2: 832-271-8131.
4: Venga, vámonos.
2: ¿Sabes, Rín? ¿A qué fue el pollito a un hotel?
0: Ah, yo lo vi. ¿Sabes a qué? Le pregunté a qué fue el hotel el pollito.
2: ¿A qué fue?
0: Es que iba a ser un check-in. Check-in. Check-in.
3: Chiquenín.
0: Chiquenín.
3: Chiquenín.
0: Está bien pedorro ese chiste.
3: No, pero está bueno.
0: Acuérdate
3: que los...
0: Entre más pedorro, mejor.
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5: Buenos días, show. Hablando del aire acondicionado, ayer le fui a Lord Riley a ponerle un bote de aire a la troca mía porque enfría muy poco. ¿Cuánto crees que me costó el bote, Raúl? Me costó $130 el mendigo bote de frión. ¿Por qué es un frión nuevo? No sé qué cosa. No, hombre. Qué caro está todo. La mera neta. Pásala, Suki.
6: Oye, Raulito, fíjate que acá en Phoenix ya llevamos más de 5 días con temperaturas arriba de los 110, 112 y con sensación de 120, así es que tú te imaginas si no tuviéramos aire acondicionado acá. Yo trabajo en la calle, entro y salgo a las tiendas, pues es mi trabajo, es hacer entregas. Entonces, pues ya te imaginarás, entras a lo frío, sales a lo caliente. Y luego por eso dicen que porque uno se enferma. ¡Saludos, show!
7: Salud, show perro. Oye, ese poliboz, mira que está, pero con la último tirón ahí, nomás sentado, se mira que está mero fuerza. Un cafecito negro ahí para que se despabile un poquito o algo. No sé, que se ponga a hablar con el jefe Reyes. Saludos, show perro.
8: Raulito, mi nombre es Alejandro Casillas y mucho gusto por conocerte. Y otra cosa, el rey se la voló con los micrófonos que dan toques porque se me apagó cuando estaba cantando. Gracias y pásala. Y hay que hacer una cooperacha para los micrófonos para el Turqui.
9: Gracias. Hoy desde temprano estoy agradeciendo a toda la gente que fue el sábado a Restaurante La Furia en Indianápolis. Y el domingo al Festival de la Familia también con mis amigos de Radio Latina y a mis amigos de Bootstar también por ayudarme a estar con el público también ahí donde tenían el puesto, ¿verdad? En el Festival de la Familia. Un solazo el día de ayer. Pero la gente acudió, nos tomamos fotos, lo disfrutamos muy bien. Así que gracias una vez más por esto. Saben que les confieso una cosa, ¿eh? El viernes que trabajé aquí, yo casi no me enfermo. Pues es muy raro que me enferme, es muy raro que me enferme de algo. Tengo años que no me he enfermado. Allá en el otro changarro nos enfermábamos porque alguien llegaba con una... Bueno, la última vez que nos enfermamos aquí, todos se enfermaron.
10: Sí.
9: Pero me empecé a sentir el viernes en el programa. Me hice el valiente, pero yo estaba bien mal de mi garganta. Yo no podía... Es más, terminamos a las 11 de la mañana el programa y cuando salgo, yo dije, así, ¿cómo le hago? O sea, me quedé sin fuerza, sin nada, mi garganta ya no daba más, mi voz ya no salía. y todavía me quedaba todo el día largo el viernes y dije, ¿qué voy a hacer? Si ya no me voy para Indianápolis, ¿cómo le voy a hacer? ¿Qué va a pasar? ¿Qué va a suceder? Si me siento ahorita de la fregada, imagínate, sábado y domingo. Fíjate que le llamé a mi doctor. Sí. Y mi doctor dijo, ¿qué tienes? Esto, esto. Y yo digo, te voy a mandar unas pastillas a la farmacia. Me mandó las pastillas. No me gusta tomar pastillas, pero me mandó pastillas para dijo, puede ser una infección de la garganta, esto y te doy para el dolor. Me las tomé el viernes en la noche, hace cuenta, quedé fundido. Y el sábado que me levanto, me dice la regia, ¿cómo estás? Y dije, pues no noto mucho cambio. El viernes en la noche me sentí un poquito mejor. Pero el sábado amaneció otra vez mal. Dije, no, ya valió, ya valió, ya valió. Me tomé las pastillas, me hice el fuerte. Uh-huh. Me fui al avión y ya en el avión ya como que las pastillas que... como que me empezaron a hacer efecto. Órale, o sea, me las empecé a tomar desde el viernes en la tarde.
10: Qué bien, qué bien.
9: Y el sábado, ya cuando llego allá, ya cuando dije, ay, güey, o sea, qué diferencia. Sí. Pero las pastillas no era lo que me alivianaron. Y entonces, cuando estuve en el lugar, no, hombre, estuve a todo dar.
11: Sí.
9: Pero cuando salgo en la noche, ya eran como a las 10 de la noche, me dicen los chavos, ¿vamos a cenar o vamos a una quinceañera? Dijo.
11: ¡Hala, madre!
9: Una de las compañeras de la radio tenía una quinceañera. Y entonces dije, chinga. Le dije, ¿sabes qué?
11: Ando fregado.
9: Te voy a confesar que no voy a hacerla. ¿Qué caso tiene que vaya? Y luego mañana tenemos que levantarnos para trabajar en el Festival de la Familia. O sea, sí estuve tentado. Más que nada por el hecho de convivir con los compañeros. Con la
11: gente, sí.
9: Porque eran compañeros de la radio.
11: Sí.
9: Y la verdad, mis disculpas si no fui, pero es que sí, le dije a Cristian, ¿sabes qué? Ando malón. Estoy tomando pastillas y prefiero tomarme la pastilla.
11: Que tomaron una...
9: Que tomarme un tequila, porque estando ahí, güey.
11: No, hombre, se te olvida la enfermedad.
9: Se te olvida y viene el tequila y viene esto y viene el otro y el otro día, güey. Amaneces enfermo y pedo o crudo. Dije, no, no, no, no. Pero fueron mil. No sé qué me dio, fueron unas pastillas para la infección y una para el dolor. Sí. Y mira, bendito sea Dios.
11: Qué bueno.
9: Estuve bien. Así que gracias al doctor Ceballos.
11: Es que también la alimentación que llevas es buena, es sana, Raúl.
9: Sí, por eso se me hizo raro que me haya enfermado.
11: Eso te...
9: O no, que me haya sentido mal.
11: A veces.
9: Va.
11: A veces bueno enfermarse porque sacas después todo lo malo.
9: Ándale, ándale. Feliz cumpleaños para mi comadrita Isela Aguilera, que cumple años, Isela Aguilera, de las dos carnalas. Hoy es su día, comadrita. Dios te bendiga con mucha salud y que las cosechas se multipliquen. Te queremos, dice Miri Lupis, para Isela Aguilera, que hoy cumple años. Felicidades, ¿verdad? Bueno, vamos amigos en las informaciones. Les comentaba, ¿no?, de la balacera que hubo allá en Seattle, ¿verdad?
11: Sí, correcto.
9: Bueno, ¿sabes que estaba actualizándolo, compañeros? Uh-huh. Lo de las balaceras en Seattle. Y ya hay otra persona muerta más, ¿eh? Ahora habíamos dicho que había dos personas muertas. Bueno, sí. El tiroteo en el festival gastronómico Bite of Seattle de Seattle Center dejó dos personas muertas y cinco heridas el domingo 26 de julio. Los disparos ocurrieron a las 6 de la tarde, hora de Seattle. Imagínate, vas con la familia. Increíble. ¿Qué hacemos, vieja? Vamos a llamar a los niños a un festival gastronómico, a ver comida que de la India, que de México, en muchos lugares. Y vamos, puestecitos de comida. Pues mire usted, balacera en este lugar. Seattle Center, cerquita de este edificio histórico Space Needle. Ahí mismo se desarrolló el ataque. Las víctimas fatales, decían las primeras informaciones, dos personas murieron en el lugar, cinco personas fueron hospitalizadas heridas, las llevaron al centro médico Harborview, incluido un niño de 2 años. ¿Qué tiene que ver un niñito de 2 años que iba con su familia? Y una mujer de 56 años están en estado grave. Mire usted nada más. El niño de 2 años y la mujer de 56. La policía realizó evacuaciones, pidió evitar la zona en ese momento. Equipo táctico llegó al lugar y estoy escarbando más en la información. Y la cifra de personas fallecidas subió a 3 personas. ¿Se acuerdan que dije que había un niño de 2 años y una de 56 años? Ajá. Pues la señora de 56 años ya también acaba de perder la batalla.
11: Híjole.
9: ¿Verdad? Allá en el hospital. Mientras que autoridades confirmaron que el incidente se originó en este tiroteo cruzado. Dos tipos.
11: Híjole.
9: Como en el viejo oeste, güey. Pero hay personas, hijo de tu madre. Hay gente, vayan, mátense donde quieran allá
11: afuera,
9: al despoblado. Pero se agarran a balazos en un festival de familias de comida. El tiroteo ocurrió frente al edificio de Seattle Center Armory. Esto fue lo que sucedió, desgraciadamente. Fallecidos, un joven de 19 años, un hombre de 44 años y la mujer de 56 años, que le llevaron al hospital viva todavía, pero grave. Y el bebé de 2 años de edad tiene también un disparo. Al momento, dicen los médicos, está en estado estable, ¿verdad? Y hay una mujer de 39 años y un hombre de 23 que permanecen también estables. Al momento, una mujer de 40 años sufrió heridas leves y ella buscó atención por su cuenta en una clínica privada. Son los que están en este momento, pues, peleando también por su vida, ¿no? Sí, esto, hombre, es lo que tenemos. Se decomisaron 2 armas de fuego, o sea, 2 personas que se agarraron a balazos en este lugar público en Seattle, Washington. Ahora dirás, fue uno. No, güey. Hay un mall que yo dije que fue, creo que el último mall que yo fui hace poco. Fui a grabar unas cosas ahí que me invitaron y dije, mira, qué padre. Había tienditas ahí, todavía hay algunas tiendas. Ya ves que los malls últimamente, Mario Andalón, se van y los hacen hasta apartamentos, o los, sí, o los hacen pulgas, o los cambian, hacen centros, ¿no?, de bailes.
10: Ha cambiado mucho eso ya.
9: O quedan deshabitados completamente, ya como unos elefantes blancos ahí sin servir. Sí. Bueno, este me dio gusto ver gente, pero mira nada más lo que sucedió. El Deerbrook Mall, que está en Humble, en el norte de la ciudad de Houston, también hubo balacera el sábado a las 6:38 de la tarde. Lo mismo, 2 tipos se enfrentaron, ¿no? ¿Qué pasó? Bueno, hay 2 personas heridas al momento y un menor de edad arrestado. Sábado 25, 6:38 de la tarde, en el segundo piso del centro comercial, en el food court, donde estaba la gente comiendo su hamburguesita, su comida china. Ahí sucedió la balacera. Enseguida de una tienda Foot Locker, cerca del área de comida, se agarraron allí a balazos. El tiroteo se originó tras una discusión entre 2 jóvenes involucrados en el lugar. Un menor de edad, un adolescente, recibió un impacto de bala, fue llevado a un hospital para someterse a cirugía, y un adulto inocente que pasaba por el lugar recibió un disparo con lesiones menores también. Otro menor de edad fue detenido rápidamente por oficiales de Humble Police Department, que ya se encontraban patrullando el centro comercial, y la fiscalía ya le fincó cargos también. El centro comercial dice que, pues, reabre otra vez al público desde el domingo una vez más, pero con más reforzado, con más presencia de policías. Ahora, estos lugares en muchas ciudades como Miami, como Chicago, como Houston, hacen estos paros para que no vayan adolescentes solos. Y a veces, como dicen, ya se calmó el asunto. O sea, los muchachos, a través de una red como WhatsApp o alguna otra red social, se comunican y hacen estas
11: tipo de cosas, ¿no?
9: Reuniones y van a romper cosas, hacer una pues, simple y sencillamente, a saltar, a romper, a hacer cosas que, pues, no están permitidas, obviamente. Y desgraciadamente esto es lo que sucede. ¿Y qué es lo que hacen? Pues no dejan entrar adolescentes solos más que vayan con un adulto. Y después, cuando dicen, ya se relajó el asunto, ah, bueno, ya no hay problema, entran muchachos y otra vez pistolas. Increíble. Y otra vez heridos en este lugar. Hay mucha gente que dice, van a tener que poner los detectores de metales si alguien entra, que no lleve pistolas, etcétera, etcétera. Pero imagínate, o sea, qué sociedad estamos viviendo, que ahora en cualquier lugar donde vayamos va a haber una pistola también, pueden haber balazos.
11: Sí, hombre.
9: ¡Caray!
11: Qué feo, pero pues...
10: Qué mala onda, la verdad. Sí. O sea,
11: cambiando el mundo, cambia así drásticamente.
10: Lo más preocupante, es que se está volviendo normal ya todo esto. Así que sí preocupa.
9: Sí, donde quiera, ¿no? Digo, no solamente hablamos de México, hablamos de Estados Unidos y hablamos de las balaceras. Y esto pasa muy comúnmente, desgraciadamente, con gente inocente también que se va. Oye, este huracán, el Genevieve, también está ya en categoría 5, Carita, con vientos máximos sostenidos de 160 millas por hora. en este momento, categoría actual 5, o sea, enorme, querido Carita, y en este momento se encuentra a 530 millas de Manzanillo, Colima, allá en el Pacífico mexicano. Se desplaza a una velocidad de 13 millas por hora. No hay aviso costero todavía para las costas, no hay aviso de vigilancia, pero están siguiéndolo muy de cerca, porque en este momento, Carita, está generando marejadas que provocan corrientes de resaca y oleaje peligroso allá en tu tierra.
11: Sí,
9: en Baja California también, y en la costa suroeste de la República Mexicana. Así que esperan que se debilite con el sistema y comience a debilitarse gradualmente y que no impacte fuertemente cuando llegue a las costas del Pacífico, Carita.
11: Es mucho.
9: ¿Cinco? Casi, ¿enorme?
11: Sí, hombre.
9: Enorme.
11: Ya, eso ya es peligroso, peligrosísimo.
9: Muy peligroso también. Pues, amigos, en base a los informes, pues de repente un bebé, 2 años de edad, llegó al hospital en New Jersey, Carita, New Jersey, y que le empezaron a ver, estaba intoxicado, estaba mal, un bebé de 2 años de edad, y cuando lo van auscultando los doctores, tenía droga y la droga era cocaína. ¿Cómo un bebé de 2 años de edad va a tener cocaína en su sistema? Bueno, acaban de arrestar a un hombre de 39 años de edad, arrestado y acusado formalmente por poner en peligro el bienestar de un menor y posesión de drogas. Luego de que este niño de 2 años, que estaba bajo su cuidado en ese momento, diera positivo a cocaína tras sufrir una sobredosis en New Jersey. El menor se intoxicó mientras la familia se encontraba de vacaciones en una casa Airbnb en la localidad de Wildwood, en Cape May. Órale. Autoridades informaron que el niño tuvo que ser reanimado de urgencia utilizando Narcan antes de ser llevado al hospital local. Cuando se metió la policía a esta casa Airbnb, en uno de los cuartos de este tipo, la policía encontró envoltorios de analgésicos narcóticos y una bolsa de plástico con polvo blanco también. O sea, lo más seguro es que este tipo traía la cocaína para su consumo, pero la dejó al alcance de la mano y el bebé consumió esta cocaína. Así que el estado actual, tras comparecer, el hombre fue puesto en libertad bajo investigación activa también. Fíjate que quise investigar si era el papá realmente del niño. No hay información al respecto. La fiscalía del condado únicamente detalló que Moles se estaba quedando en la residencia junto a la mujer. O sea, la mujer sí tenía varios niños ahí en la residencia. Y entre esos niños, uno de los hijos de la señora era este niño de 2 años de edad. Autoridades locales declararon de forma explícita que no revelarían la naturaleza exacta de la relación entre este tipo y la señora ni el menor para proteger la privacidad de la familia. Por eso no sabemos si es el papá, es el esposo o es el amigo de la señora. Pero este tipo pues es el que traía la droga y con el que fue desgraciadamente este niño llevado al hospital.
11: Pobrecito, bueno, hombre.
9: Al momento pues está luchando también el niño, ¿verdad? Después de este problema, Carita.
11: Ojalá que los culpables,
9: ¿no? Ojalá lo hagan, mi querido Carita, porque las cosas no están.
11: No, hombre, con un bebé.
9: Bueno, o sea, sigo con un bebé, Carita.
11: No, hombre, 2 años, pobrecito, apenas es. Y lo malo que pues la gente muy descuidada también, o sea.
9: Claro.
11: Hay que cuidar a los bebés.
9: Sí. Capturaron al Cebollo, Carita. El Cebollo, operador del cártel de Sinaloa, fracción de La Malliza. Fíjate que elementos de la Secretaría de Seguridad y Protección Ciudadana en México, en coordinación con la Fiscalía General de la República, detuvieron en Manzanillo, Colima, a Fernando, así le dicen, alias El Cebollo. La Mesa Coordinación Estatal para la Construcción de Paz y Seguridad en Colima informó que trabajos de inteligencia lo señalan como el operador de la fracción Malliza del cártel de Sinaloa, por lo que fue catalogado como un objetivo prioritario en la entidad por su rol en la distribución de droga y en la violencia homicida. ¿Por qué le decían el Cebollo?
11: El Cebollo, cara, me imagino, ¿será? Porque le ha de pesar mucho la boca, ¿no?
9: Okay. Yo lo imaginé porque tiene el pelo blanco, ¿no?
11: Ah, ok.
9: O no sé, pero se ve pelón el güey.
11: Sí.
9: Se ve pelón.
11: Por eso le dicen, estás pelón como una cebolla.
9: Ah, ándale, pelón como una cebolla, puede ser también, Carita.
11: El Cebollo.
9: El Cebollón. ¿A ti te pusieron apodos desde de niño, cara, o no?
11: Me pusieron la Pantera Rosa. Sí, porque estaba bien flaco y tenía las patotas.
9: Ah, güey, okay.
11: O sea, estaba cabezón. Ajá. Con el flaco, digo, el cuerpo todo desnutrido y las patotas.
9: Ándale. Uh-huh. Cuando dices patotas, ¿cómo? ¿Piernas o los pies?
11: Los pies, perdón.
9: Ah, eres patón.
11: Era patón, pero.
9: Sigues presumiendo todo, todavía.
11: Y no, el cuerpecillo todo.
9: Flaco, ¿eh?
11: Fregado, sí.
9: Ándale.
11: Y hasta yo me daba lástima, yo.
9: Sí, sí, sí.
12: Sigues dando, compadre. No ha cambiado nada. ¡No ha cambiado!
11: ¡Nada!
9: ¡Nada! ¿Ves, carita?
11: Sí, hombre, pues bueno. Así pasa de repente.
9: Sí, ay, sí, sí, no, sí.
11: Ya agarré cuerpo ya de grande, ya.
9: ¿De qué?
12: ¿Agarraste cuerpo de qué, bruto? Exacto. ¿De panterón rosón o qué?
11: No sé qué de qué agarré. Nunca me desarrollé.
9: ¿No?
11: No.
9: Es que nunca hiciste ejercicio.
11: No, pero no sé, ¿sabes qué?
9: A ver.
11: O sea, ya ves que cuando los hombres nos desarrollamos.
9: Ajá.
11: Te lo voy a decir así. O sea, los pezones se nos ponen como anchitos. O sea, nos crecen.
9: Los pezones te crecen. ¿Pezón? Sí, ¿El pezón o la areola?
11: La areola, pues.
9: Ah, ok.
11: Se ponen grandecitos, o sea, ancha, pues. ¿Cómo se dice?
9: No, no sé. Ni quiero verte, ni quiero
11: imaginar. No, que crecen para enfrente.
9: Ok.
11: Sino que crecen, okay. Pero al lado.
9: Ok, crece el tamaño de la areola, se te pone más grande. Ok.
11: El pezoncito. Okay. Y a mí nunca se me desarrolló. O sea, mis chichitas son bien como.
9: Tío, que no me des detalles, güey. No quiero imaginarme luego en la noche que estoy soñando, güey. Que me apareces tú con las cosas que me dices. No, es horrible. No.
11: O sea, la tengo como pintocitos así, las chichitas, así como. Pero chiquititos.
9: Ya.
10: Esta noche no duermes, Raúl.
9: Ya. Ok. Oye, ya ves que te dicen las aerolíneas que no lleves baterías adentro de un avión. Hubo una explosión dentro de un avión. No sé si vieron este video, carita, está por donde quiera. Uh-huh. Momentos de tensión se vivieron en un avión. Esto fue en China Eastern Airlines. Luego de que una explosión, de repente empezó a oler a quemado. Y se empieza a parar la gente y a ver, el avión iba en el vuelo. Y de repente abren uno de los compartimentos. Uh-huh. Y se estaba quemando una batería portátil que había adentro de una maletita. ¡Híjole! El siniestro ocurrió en la aeronave rodada por la pista al aterrizar allá en China. Video difundido en diferentes plataformas digitales captó la tripulación sofocando las llamas rápidamente ante la mirada de los de la gente que iba en el avión. Pese al susto, no hubo heridos. Tras el hecho, autoridades retiraron la advertencia sobre el alto riesgo de pues estas baterías, pero si te dicen trae baterías, pues sí traigo baterías, pero mira, exactamente es ese, carita.
11: Increíble.
9: Fíjate adentro.
11: Oye, pero adentro, ¿y cómo se dieron cuenta? Pues el humo.
9: El humo, empezó a salir humo y dijeron, pues ¿de dónde viene este humo, güey? Justamente se verá, carita.
11: ¿Sabes qué? Que a veces las computadoras, las laptops, se activan, por ejemplo, con lo que tú traes, con tu teléfono.
9: Correcto.
11: Si la traes conectada con tu teléfono, a veces puedes activar la computadora.
9: Ok.
11: Y se puede prender. Sí. Si la tienes ahí.
9: Claro, se calienta. La dejaste prendido o algo se quedó y se calienta y explota. ¿No? Qué peligroso también. Oye, con todo esto, ojalá ya se calme lo de Argentina y este tipo de situaciones que han desencadenado una situación de odio entre países también. El presidente de Argentina, Javier Milei, señaló una supuesta campaña anti-argentina que está orquestada por México, Brasil y el Partido Demócrata de los Estados Unidos. Fíjate nada más cómo se defiende Milei.
11: Increíble.
9: Para no quedar mal
11: con los argentinos.
9: Mira cómo se defiende Milei. Para no quedar mal con Trump, que es su amigo. Dice: hay una campaña anti-argentina orquestada por México, por Brasil y por el Partido Demócrata de los Estados Unidos. Fíjate cómo se rajó este hijo de su madre.
11: Sí, pues
9: para no decir por Estados Unidos, dice por el Partido Demócrata, para que no se le vaya a enojar Donald Trump. Durante una entrevista ayer, luego de pronunciar un discurso en un evento ayer, Milei acusó a México y a Brasil de tener una campaña anti-argentina y en Estados Unidos al Partido Demócrata. El que puso más plata en esta campaña anti-argentina fue Brasil, dice. 25% de los recursos salió del gobierno de Brasil. ¿Quiénes son? Son las cabezas progresistas que no quieren que las ideas de la libertad funcionen, dijo el mandatario. Y acusa a Bolsonaro también por esto y acusa obviamente a México, le está echando la culpa a la Cuarta Transformación, a Claudia Sheinbaum también, porque es progresista, es izquierdista a cierto punto, y que estarían en contra de él. Y acá en Estados Unidos le echa la culpa al Partido Demócrata. Nah, creo que siempre hay que ver algo que tiene que ver autocrítica, que es lo que falta mucho en todo esto. ¿Tú crees que haya realmente alguien que esté pagando dinero para hacer una campaña en contra de Argentina?
10: No.
9: Yo no lo creo. Digo, yo sé que puede haber este tipo de campañas, pero ya para que Milei lo diga, no sé. No es por ahí.
10: Se la sacó de la manga, ¿no?
9: No es por ahí.
10: Pues también está fomentando la rivalidad.
9: Bueno, amigos, continuamos con más en el show de Raúl Brindis. Que te dejen mensajes, Pedrito Reyes, ¿verdad?
10: 832-271-8131. ¿Cuánto te sale el bill de electricidad por el aire acondicionado? ¿Te bañas, no te bañas? Oye, Rito, ¿a dónde vas con esa toalla?
12: Ahorita vengo, me voy a bañar.
10: ¿Con gripe?
12: No, con el jabón.
11: ¿Con jabón?
12: ¿Con
11: jabón? ¿Con jabón?
12: El jabón es el mejor que puede haber.
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26: Buenos días, Raúl. Feliz lunes. Vamos a cambiar. Oye, Turqui, ahí te mandé $100 con Raúl. Ayer que ando aquí, te mandé $100 para que te los entregue y le das unos $5 al Rorrito para unos chicles, aunque sea. Órale, cambio fuera.
27: Quédate con ellos, te sirve mejor a ti, compadre.
28: No te hagas, tuvieron que me estaba sacando billetes de a 20 el bote del pozole para darle a la gente 20 para cada que cantaba. Pásala.
29: Anoche precisamente mi esposa acaba de pagar el mes de junio y nos salió arriba de $400. Tenemos un refri normal, dos máquinas de hielo, un jacuzzi, una frisa para la carne y de ahí lo normal, lo que son los focos, las televisiones, todo. Es un mes que más hemos pagado y no me quiero imaginar este mes de julio cómo va a salir. ¡Saludos!
30: Yo la neta me baño todos los días, pero no me meto, como dice Carita, como mucho desperdicio de agua. Yo máximo 10 minutos, y mi último minuto y medio, nomás abrirle el agua fría todo lo que te pueda. Ya, qué bonito se relaja.
26: ¿Entiende la gente? ¿Qué dice? Es que allá en nuestro país no teníamos aire acondicionado, no teníamos boiler, no teníamos cafetera y éramos felices. Y ya por eso, porque lo podemos tener acá, no lo debemos de usar. También se puede ser felices con aire acondicionado, con un boiler y tomando café de una cafetera, la pura neta. Acóplense, ya saben que a la larga se acostumbran, la pura neta.
27: A la larga se acostumbran y ya no la quiere dejar.
9: Oye, se me olvida. Quiero mandarle un saludo a una chiquita de 17 años. Uh-huh. Iris, creo que te llamas Iris. Qué hermoso canta, bellísimo. Estuvimos haciendo concursos de karaoke el sábado ahí en La Furia. Qué hermoso. Una voz que las canciones de Dulce son difíciles de cantar. Y ella se las avienta, pero con un pulmón, una entonación y precioso. Iris, felicidades. Creo que es de Honduras la familia, así que ahí los saludé. Un abrazo muy, muy grande para toda la comunidad hondureña también. Besos y abrazos. Muy bien, amigos, 51 minutos después de la hora en el show más perrón de las mañanas. Sigue llamando a Pedro. Hoy estamos hablando de hay que apreciar que tenemos aire acondicionado. Sí, es una gran ventaja si vivimos con aire acondicionado. Sobre todo nosotros. Yo estoy en mi casa, tengo aire acondicionado. Me subo al carro, tengo aire acondicionado. Vengo aquí a trabajar, tengo aire acondicionado también, ¿verdad?
1: Se descompone, que desesperación,
9: ¿no? Nosotros, los delicaditos, lo sentimos más. Sí. Como le hicimos en nuestros países cuando no teníamos aire acondicionado.
1: Sí.
9: Como le hacíamos.
1: Oye, mi respeto también para la ciudad.
9: Que es muy diferente, sí, no tener aire acondicionado si vives en la Ciudad de México. Así no tienes aire acondicionado si vives en Reynosa, en Matamoros, sí, en Tampico.
1: Es más frío, ¿no?
9: Es más fresco.
1: Sí.
9: Sí, entonces acá es donde se siente la temperatura caliente. Te interrumpí, mi querido Carita, perdóname. No,
1: te iba a decir sobre la gente que, a ver, me respeto, digo, la gente que trabaja en el sol, ¿verdad? Que, pues, que aguante de las temperaturas, ¿no?
9: Sí, sí.
1: Y, y aparte la gente que, por ejemplo, se va a divertir a las plazas de toros.
9: Ok.
1: O sea, yo fui una vez, pero no me quedaron ganas.
9: Ok.
1: Pero la gente que va cada fin de semana y en tiempo de calor, y están como sin nada. O sea,
9: andas muy delicadito. Tú no podrías estar ya en el calor. De verdad. Tanto tiempo. No. Ok.
1: Yo creo que me estropeo.
9: Más todavía se puede.
1: ¿Qué pasó?
9: Se puede, híjole. Algo es mejor que nada, Rorro. El rey ya quisiera $5, no lo desprecie, dice Laurita, ok. Yo abro mis redes y mi feed están llenos de contenido anti-Argentina sin yo haberlo buscado. ¿Qué está pasando? Entonces, Luis Roberto, pues probablemente, es que no sé. Ajá. O sea, podría decirte si están pagando, ¿verdad? No sé, hablamos tanto de esto que probablemente... El algoritmo nos lo mande, ¿verdad?
1: Claro.
9: Probablemente también. Saludos, gracias. ¿Qué opinas de lo que hicieron los equipos de expansión de la Liga MX, Edgar González? Los vi que no querían jugar, creo que un minuto. No jugaron, nada más se la pasaron tocando el balón de protesta. No sé si sepa lo que sucedió y nos diga un poco más. Javi, no sé si lo traigas en la escaleta, mi querido amigo. ¿Algo pasó con los equipos de expansión de la Liga MX?
1: ¿Lo ve Javi?
9: Javi. Ay, ahí estás, mi querido Javi.
1: Está congelado, creo.
9: Estás congelado, pero creo que te escucho, ¿eh? Ajá.
1: Está Javi.
9: Sí, te escucho. Sí.
2: ¿Estamos?
9: Sí, adelante, amigo, venga.
2: ¿Qué tal, Raúl? Buenos días. Qué gusto saludarles. Oye, la gente siempre dice, es que puro fútbol.
9: Ok.
2: Pues que el fin de semana venimos de la resaca del Mundial.
9: Sí.
2: Y pues es puro fútbol, ¿verdad?
9: Ajá.
2: Pero también tenemos información de otras cosas que sucedieron.
9: Venga, venga.
2: Y es que déjame comentarte que Lando Norris consiguió su primera victoria de la temporada 2026 de la Fórmula 1 al imponerse en el Gran Premio de Hungría. El piloto de McLaren cruzó la meta por delante de Max Verstappen y también de Andrea Kimi Antonelli, que ha sido, bueno, pues la sensación de este torneo, quienes completaron el podio. En la vuelta 51,
9: okay,
2: Checo Pérez está yendo antes de tiempo otra vez, volvió a fallar el auto, abandonó la carrera, ya que se dio cuando transitaba por la curva 4, Pérez logró conducir el auto hasta los pits, pero el equipo... pues no pudo resolver los problemas y el auto ya no salió a la pista. Es importante recordar, Raúl, que por más experiencia que tenga Checo Pérez, la escudería Cadillac está en su primer campaña, en su primer año, y sabían, sabían que iba a suceder esto, pero no esperaban que fuera tantas veces y tan repetitivo, ¿no? Ahora vendrá el descanso del verano y seguramente tendrán muchas oportunidades de corregir y trabajar para que el auto pueda tener un mejor rendimiento en las próximas carreras y en las próximas semanas, ¿no? Y bueno, a quien le fue bien y le ha ido muy bien y seguramente le va a seguir yendo bien,
9: a ver,
2: es a Isaac del Toro, que tuvo una buena actuación en la Tour de Francia, ¿no? El esloveno Tadej Pogačar cerró en París una nueva página de su trayectoria, proclamarse el campeón del Tour de Francia 2026. Es el quinto en su carrera en la Gran Boucle y el mexicano Isaac del Toro aseguró el tercer lugar en la clasificación general en su primera presentación en el Gran Certamen de Ciclismo Mundial. Está bien arropado, tiene un buen equipo, lo acompañan, le han ahí ayudado un poco. Uh-huh. Isaac del Toro, bueno, pues tiene todo para convertirse. De entrada ya es el mexicano que mejores resultados ha dado. Sí. Uh-huh. en la Tour de Francia. Vamos a escuchar a Isaac del Toro, que habló después de lo que fue el término de la Tour de Francia.
9: Venga, venga. Aquí tenemos a Isaac del Toro. Ya comparado en Europa con Hugo Sánchez, con Rafa Márquez.
2: Es un chico que tiene una buena trayectoria, sí, en sus inicios. Ojalá y lo, sí, pueda mantener, y seguramente así va a ser, ¿no?
9: Venga, vamos a ver.
3: A lo largo de mi vida me han llevado muchas oportunidades que he tenido la posibilidad de aprovecharlas y estar preparado. Al final sé que soy una persona privilegiada y personas como Tadej me han querido poner en lugares muy bonitos y simplemente he tenido que prepararme lo suficiente mental y físicamente para afrontar las cosas.
9: Sí, se convierte, dice que está listo para convertirse en un protagonista del ciclismo mundial en las próximas temporadas. O sea, tiene un futuro prometedor. Bueno, todo el mundo le dice en Europa. Bien.
1: ¿Qué edad tiene? ¿Está chavo?
2: Sí, ¿eh? Sí, sí. Es joven. Uh-huh. No debe tener más de 25 años. Uh-huh. Pero bueno, saludos a toda la gente que nos escucha también, Raúl. Deberían de mandar de vacaciones al Javi, Raúl, un mes. Ya tuve vacaciones un mes, compadre, en el Mundial. Ni te peló lo que le preguntaste a Javi, Raúl.
9: De la Liga de Expansión, que si sabías algo. Me dicen, ¿sabes lo que pasó?
2: Dime. Lo que pasó en la Liga de Expansión es que, bueno, no hay ascenso ni descenso. Sí. Y en el partido de Correcaminos los jugadores estuvieron peloteando los primeros minutos.
9: Ah, sí.
2: No quisieron jugar los primeros minutos como en señal de protesta.
9: Entiendo.
2: Ya recordarás que hace algunos años pasó con Veracruz, que les debían varios meses de sueldo, los jugadores quedaron parados. Tigres aprovechó, les metió un gol de bastante polémico de Guiñac, su gol sin en Tigres, y ahora repitieron lo mismo, solo que ahora, como todos estaban en protesta, sí tuvieron que pelotear los primeros minutos el fin de semana, en una imagen que se hizo viral, que por cierto se me estaba pasando, para toda la gente que también nos está preguntando,
9: a ver,
2: ¿qué pasó con Germán Berterame?
9: Por favor, esto es importante. Vi el cabezazo, vi la ambulancia que llegó por él, lo sacó. ¿Qué pasó con él? Dime.
2: Pues Germán Berterame fue dado de alta el día de ayer, tras el fuerte golpe en la cabeza que sufrió con Inter Miami ante Montreal. El ex delantero de Rayados permanece estable, iniciará su recuperación bajo supervisión médica después de estar inconsciente por algunos momentos. A mí me parece, Raúl, la jugada una y otra vez, nosotros no la podemos poner por derechos. Temas de derechos, me parece que sí es mala leche del rival que llega y le da con todo.
9: ¿Es codo o no es? No es codo.
2: Sí, lo descomponen en el aire y luego la caída también es dura. Vamos a escuchar a Guillermo Hoyos. Uh-huh. Guillermo Hoyos es el técnico del Inter de Miami y esto fue lo que dijo después del golpe que sufrió Germán Berterame, que le llevó al hospital y que afortunadamente ya lo tiene en su casa en recuperación.
9: Ok, venga.
5: Se está recuperando, está bien, está consciente, está... su familia está en conocimiento de todo y está tranquila. Lo más importante es que él esté bien y que está bien ahora.
9: Qué bueno.
2: Bueno, ahí están las palabras de Memo Dios. Dice eso, Javi Alonso, que se note que hiciste la tarea. Que no se hable nada más de fútbol. Gracias a Miri Lupis. Que por cierto, ayer arrancó la casa de los famosos.
9: No.
2: Bueno, a ver, hablemos de otra cosa. Dice, fueron los mineros de Zacatecas los que no jugaron el minuto, Javier Alonso. Así es. Sí, el partido de Correcaminos, Correcaminos también está en juego. Vamos con más información, con lo que pasó con Vinicius Junior. Raúl, ya hemos platicado de este tema, que Vinicius no quería renovar con el Real Madrid.
9: Sí.
2: Incluso preocupaba a la institución de que ya falta un año para que termine su contrato. Y él, en este momento, ya puede decir, señores del Real Madrid, muchas gracias, mucho gusto, pero yo ya soy libre y ya puedo arreglar mi contrato del próximo año con el equipo que yo quiera. Y su nombre empezó a sonar con diferentes equipos de la Premier League, que es, creo que, el salto de calidad que podría dar, porque ya después de estar en el Real Madrid, pues ¿a dónde te vas? Es uno de los mejores equipos del mundo, ¿no? Pero bueno, finalmente va a renovar, ya lo anunció él, la institución lo quiere renovar. A mí me parece que también es renovarlo para no perder tanto en caso de que él se quiera ir o pueda cambiar de equipo y mudarse a la Premier League. Por cierto, y por último, Raúl, el exguardia de la NFL, Jordan Davey, falleció el martes a los 38 años y su familia informó que el campeón del Super Bowl con los Patriotas de Nueva Inglaterra se quitó la vida. Ay, Jordan Beatty disputó 44 partidos a lo largo de su carrera con 5 equipos en 7 temporadas, y la madre del jugador declaró a diferentes medios en Estados Unidos que cree que él padecía encefalopatía traumática crónica.
9: Golpe.
2: Investigué qué es esto. Es una enfermedad cerebral degenerativa causada por golpes repetidos en la cabeza.
9: Dios,
2: que tiene relación con lo que sufren muchos jugadores, o casi todos, o todos, en la Liga de Fútbol Americano.
9: Se repite la historia, se repite la historia. Qué desgracia también. Oye, ¿y felicitamos a la América Femenil o no? No lo felicitamos. América Femenil.
2: El América Femenil, que es el campeón de campeones, ¿no?
9: Sí.
2: Aprovechó, agarró a Pichón, porque Tigres Femenil se está reacomodando, se está reagrupando, muchas figuras ya no están.
9: Okay.
2: Otras se están recuperando. Y el América Femenil, bueno, pues se coronó dentro del campeón de campeones, que se celebró el día de ayer en Estados Unidos.
9: Excelente. América Femenil logra triplete, venció a Tigres en penales, campeón de campeonas. Te agradezco, mi querido Javi, que tengas un excelente inicio de semana.
2: Gracias, papá. Buenos días.
9: Gracias, gracias, Javi.
6: Gracias, Javi.
9: El 27 de julio, notes el bochinche, la alegría, el dinamismo, la entrega, la versatilidad y la jovialidad que traemos el día de hoy, lunes 27 de julio, 27 días del mes, 208 días del año. Frente a nosotros en este 2026 aún tenemos 157 días más para vivirlos, para gozarlos, para disfrutarlos al máximo, en vivo, en vivo, en vivo. No, no es la que le gusta, no es la que le encanta, no es la que le fascina. La cuarta, al Carita le
6: repapalotea.
9: Ah,

0: Ni sale ni deja salir.
1: ¿No te ves?

0: qué bonito, Pedro Reyes.
1: Qué bonito día. Hermoso día, güey. Qué mal le podemos pedir a la vida. Salud.
0: Voy a traer un tubo, fíjate, para ponerlo aquí.
2: Sí.
0: Hace años que no lo uso.
2: ¿Un tubo?
0: Hace un tubo para colgarnos, güey.
2: Sí.
0: Como teibolero.
1: Estaría bien.
2: Nos traemos unos chorcitos.
0: Y así también pedimos propinas, Pedro.
1: Ah, pues sí.
0: De repente llegan más limón. Digo, propinas, ¿no? También.
2: Mientras caen los remotos.
1: Fíjate que no me fue tan mal a mí el sábado.
0: No digas, sí te dieron dinero.
1: Sí.
0: ¿Te llevaste el limosnero?
1: Sí, sí me lo llevé. Y como que la gente, fíjate que como que.
2: Como que el hijo le dio más lástima.
1: Sí, le dio un poquito de como. De más de consideración, oye.
0: Ándale.
1: Hoy le voy a dar.
2: Lástima, güey.
0: En mi pueblo le dicen diferente.
1: Le traje como 65.
0: ¡A la más!
2: ¡Un circuito! ¡Súper, güey!
1: La otra vez que había más gente y no.
0: Ni nada.
1: Nada, ni $15, dice.
0: ¿Y qué codos son? Cuando ven al rey, déjenle propina, por favor.
2: ¿Verdad? Lo que pasa es que te tienen que entregar tú a tu trabajo, no entregarte las propinas.
0: ¿Ves?
1: Yo creo que hicieron caso de que a veces que no me manden cervezas, que dicen, no,
0: ah,
1: no me
0: tanto
1: mandaron,
0: lo regañas,
1: no me mandaron cervezas, ahora ¿no? Sí me dieron dinero.
0: Eso,
2: y él quería cerveza.
0: No, o sea, ¿tú crees que va a estar enojado con el dinero? Nunca.
1: No,
2: también quería cerveza.
1: También pero es mejor que me manden el billete.
0: Mejor el billete, cara, calla boca. Calla boca. Bueno, como los que comentábamos. Gracias, Tigre Martínez. Saluditos, gracias. Sí, el señor Borrego está de vacaciones toda la semana. Hoy comienzan sus vacaciones, así que, bueno, se fue desde se ha venido desde el viernes de vacaciones, así que va a estar toda la semana de vacaciones. Y quien le pone el pecho a las balas es nuestro compañero Mario Andalón.
3: Yo conozco como el Polibos.
1: Que por cierto, el Borre está publicando sus vacaciones.
0: ¡No me digas! Sí, ¡qué padre!
1: Está poniendo ahora sí.
0: ¿A dónde se fue?
1: Igualito que ¿no?
0: ¿A dónde se fue?
1: No sé, a una playa, ¿no?
0: Una playa.
1: No sé. Okay. A un río donde hay mucha agua, en un río.
0: Donde quiera que esté, en una montaña, donde quiera, en el río, donde quiera que se le vaya muy bien y que disfrute sus vacaciones. Ok, eso es lo bonito. Y Dolina, buenos días. ¿Cómo que le tienes miedo al otro compañero? Dice, salvo del Polibot. Luis Ruiz, buenos días. Retuércete, Raúl. Al rey le dieron $65 y a ti nada, Tigre Martínez. Saludos. Wendy Santana.
1: ¿Qué te parece?
0: Ya no, saluditos, Milton Araujo, qué bueno que te gusta Milton Araujo también, Francisco Hernández, otra vez el Borrego de vacaciones, ya es el jefe o qué, ya ni el Rorro, dice Francisco Hernández. No, pues el señor ha organizado sus vacaciones y por eso,
2: sí, claro.
0: Y ya tiene las que vienen.
1: Las
0: que vienen, ya las tiene listas también, así
1: están
0: que
1: programadas.
0: Qué bueno que lo haga, que disfrute y que la pase bien y que descanse sobre todo, ¿no? Eso es lo más bonito. Gilberto Salcido, buenos días, y gracias Alicia Álvarez, eres un amor también. ¿Cuál el rey? Juanita Anaya. El calor está infernal en verano, dice Checo. En este verano hemos tenido temperaturas. ¿Dónde estás, amigo? Es que no sé dónde estás. No dice, tenemos temperaturas, dice Checo Morales, de 42 a 46 grados centígrados. El aire acondicionado no es un lujo, es una necesidad. Por fin conocemos al Polibos. Pensé que era el Borrego del futuro, dice Checo Morales. ¿En qué ciudad, Checo Morales? Dime, por amor, no me dejes con la duda. ¿Dónde estás a 46 grados centígrados, mi querido amigo Checo?
1: Sí, pero sí es una necesidad, como dice, ¿eh? Realmente sí se pone muy caliente.
0: ¿Por qué baila en cámara lenta el Polibos? Dice el Teco.
1: Bien cámara lenta, la verdad, es un efecto.
0: Eso, Yuyi, si saben, ya me le están adivinando aquí lo que tengo atrás de mí, varias veces, gracias.
2: Es incógnito, o sea,
1: es como en Italia, ¿no?
0: Es incógnito, es como Italia, un pueblito italiano.
2: Roma.
0: Mamma mía. Vámonos, de una vez tenemos aquí a nuestro hermoso compañero que ya te vi.
2: Como que viene diferente.
4: Ahí viene el chico de los espectáculos.
0: ¿Qué? ¿Diferente?
2: Sí.
4: Ahí viene.
0: ¿Se bañaría?
2: Sí, así siempre se baña.
5: Yo siempre me baño.
0: ¡Ay!
1: Ah,
0: vale.
1: Ahí le salió.
0: ¡Qué voz!
5: No, Raúl, yo siempre me baño.
0: ¡Qué voz!
1: ¡Qué hombre!
0: Ah,
2: ¡eso!
4: Aquí están los espectáculos.
2: ¡Poncho el Chico!
4: ¡Poncho el Chico ha llegado!
0: ¡Ey! ¡Ey! ¡Ey! ¡Ey! ¿Qué onda, Ponchito, ¿qué tal de fin de semana en primer lugar? ¿Qué tal de fin de semana?
6: Bien, muy bien, muy tranquilo, la verdad. Dormí, a gusto. Sí. Y yo creo que tengo que dormir más, Raúl, porque, ay, no, Raúl, se acabó. Bueno, otros motivos de desvelo. Ayer arrancó la casa de los famosos, Raúl, a la noche.
0: Ya te la querían quemar.
6: Y bueno, ese es un mal vicio para mí, Raúl, y para medio de México, definitivamente. No, Raúl. ¿A qué hora crees que me dormí anoche, Raúl? ¿A qué hora?
0: No, 3:30, 4 de la mañana.
6: 4 de la mañana, Raúl. Uh-huh. Ustedes estaban entrando al aire y yo dije, me tengo que dormir, porque a las 4 de la mañana estaban aquellos risi y bailando. Ajá. Y cantando y contando chismes. Sí. Que más adelantito les vamos a platicar, Raúl. Vengo en vivo prácticamente. Bueno, wow. Oigan, platicamos más adelante de esto.
0: Sí.
6: No, hombre, Raúl, ahorita vamos a dormir. ¿Qué más, Raúl? Este fin de semana lo que también arrancó fue la gira de Karol G.
0: Okay.
6: Feliz, contenta, le está yendo muy bien. Digo, apenas lleva creo que 2 conciertos. Le fue espectacular, hace tributo a Selena, etcétera, etcétera. Lo platicamos más adelantito. Oye, Vadir Derbez se molestó con una señora, pues creo que es influencer en redes sociales. Ya hay tantos influencers que vienen y los conozco, Raúl. Ajá. Porque durante una fiesta, pues le dio una nalgada a Vadir Derbez y se molesta. Mm. Se molesta del video, Raúl.
0: Sí.
6: Y después la señora salió a pedir perdón. Y bueno, pues hay comentarios, hay diversos en contra de Vadir Derbez y por supuesto contra esta señora.
0: Claro.
6: Por andar metiendo mano. Y una fanática de Arrolladora Banda Limón se sube al escenario con la agrupación y les dicen, déjenme cantar, déjenme sacar mi despecho porque mi novio se acostó con mi mamá.
0: ¡Ay! ¿De veras?
6: Exactamente, Raúl, y la muchacha se subió, se subió con pancarta y todo, Raúl. Ajá. Mi mamá se metió con mi novio. Quería sacar todo el flow. Uh-huh. Y pues cantó con la Arrolladora Banda Limón. Les platico y mucho más. Oye, muchachos, ahí está mi hermano allá afuera, que os
0: no
6: salen porque trae tacos.
0: ¡Ah!

0: viendo, está checando al final. Y cuando yo voy a agarrar, dice, ah, bueno, ya no quiso, va, papá, y va y los clava al refrigerador y se los lleva. Y ya. Ya agarró para bueno, los próximos días.
1: Provisiones, Raúl.
0: Ahí viene tu carnal, mira, ahí viene tu carnal.
2: Se clavó todo.
0: ¡Carlitos! Llegaste perfecto para saludar a tu brother. Carlitos, ¿qué onda? Mira, vienes a animar aquí al Polibos, compadre.
3: Saludos. Una chulada, ¿eh?
4: Saludos.
3: Hey, sí pareces, ¿eh?
4: Sí pareces.
3: Una chulada.
0: Ya está tú.
3: ¿Qué onda, carnal? ¿Cómo estamos? ¿Todo bien?
1: Hola, bien. Aquí es Velado, saludos.
3: Vale, cuídate, a mí saludas a los papás.
1: Igual.
0: Okay. Igual.
1: Ya, Raúl, ¿por qué andamos?
0: Gracias, Carlos. Muy amable, pues trajo los tacos.
2: Sí, soy hermano, porque sí se parece.
0: Dale un abrazo, Carlitos, güey.
2: Mira.
3: Órale.
2: La higueras.
0: No me digas, güey.
2: Espérate, mira.
0: Se va a enojar más Milei, güey, si me la pongo. Se va a enojar Milei. ¡Ala, Mauser! Camiseta del campeón. ¡Ala! ¡A todos, güey!
4: ¡Ara! ¡Alemania!
0: ¡Oh, wow!
4: Cara de alemán tiene el...
0: ¡Wow! Increíble, pero cierto. Bueno, vamos a esto.
4: Sí, pero...
0: Esta me encanta, ¿eh? Yo la tengo. Vamos a esto.
4: Vamos, 3, 2, 1,
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6: ¡Venga el mensaje!
7: Hola, buenos días. Qué agradable programa el de hoy. Denle más tiempo al Caratorque que pone a uno de buenas. Feliz día. Bye.
8: Buenos días, Raúl. Oye, ¿puedo felicitar a mi comadre Gisela Aguilar, que hoy está de cumpleaños? Gisela Aguilar de las dos carnalas. Comadrita, que Dios te bendiga y prospere esta siembra y que te venda todo el sorgo. Dios te bendiga, ¿eh? Te quiero mucho de parte de tu compadre Chuy y tu comadre Milupi. Saludos y feliz cumpleaños.
9: Ahí está la chivosa, Rito.
10: Muy buenos días. Pues aquí lo saluda tu reportero estrella. Simplemente para darles una noticia. Así es. Si usted no lo ve en la cámara, exactamente es porque increíblemente el señor Borrego Cruz se ha ido nuevamente de vacaciones. Tiene mucho dinero, uno llena de vacaciones. Y pues que se ha ido otra vez. ¿Qué va a pasar? Se ha ido y que ha dejado el polibot ahí. ¿Qué pasa? Pues hombre, son vacaciones otra vez, oye.
11: Juanito, mi señora estaba muy contenta de verte conocido. Es María Patricia, mandan un mensaje. Y también igual, di qué bonito cantaba la muchacha del vestido gris. ¡Pásala!
12: La muchacha del vestido gris.
13: Gracias. Y no, hay gente que canta increíble. Mi amigo El Chivo, saludos también. A mi amigo de mis amigos de Honduras, de Guatemala, de México, que convivimos este sábado y domingo en Indianápolis. Fue maravilloso haber estado con ustedes. Oye, hubo un incendio en la madrugada en la ciudad de Matamoros. Te agradezco mucho a mi amigo Jaime por reportarme. Esto es correcto. Un incendio en Matamoros, Tamaulipas. Al momento, lo que tengo es material. A ver si alguien me lo verifica también. Lo que tengo es material. Un incendio ha consumido más de 20 unidades repartidoras de Sabritas en una bodega de Pepsi ubicada en la avenida Marte R. Gómez en Matamoros, Tamaulipas. Es un incendio de esos demasiado agresivos, fuertes, ¿verdad? Mira, justamente ahí tenemos este video, Carita.
14: Sí, señor.
13: Ubicación caritos en la avenida Pepsi Cola, Sabritas, avenida Marte R. Gómez, en Matamoros, Tamaulipas, el 20, eso, o sea, hace unas horas. más de 20 vehículos repartidores calcinados y movilización de cuerpos de emergencia para evitar la propagación de el fuego. Esto es lo que tenemos al momento. No se reportan, que yo sepa, víctimas, heridos, nada, gracias a Dios, pero sí más de 20 unidades de sabritas. No vamos a tener sabritas en Matamoros, fíjate, para repartir. Sí, ¿verdad? Bueno, saludos amigos allá en la Pepsi Cola de Matamoros, Tamaulipas, en la Marte R.
9: No sería a propósito, ojalá.
13: Venga. Vámonos con nuestro compañero Ponchito. ¿Qué onda, Ponchito? Buenos días.
6: Vámonos,
13: Ponchito.
6: Raúl. Pues nada, buenos días, Raúl. Aquí ya sabes, desmañanado, sí. Raúl. Pero pues para contarlo, Raúl, lo que pasa ya a con ver. Este arranque de la Casa de los Famosos. Ayer, Raúl, que lo estaba empezando a compartir en redes sociales. Bueno, ayer, hace rato, más bien, Raúl. Sí. Me preguntaban varios seguidores ya de Estados Unidos. Oye, Ponchi, ¿cómo lo vemos acá? Sé que se puede ver con ciertos, pues ahí, sistemas de cable, Raúl. Eso sí, porque sí, con varios sistemas de cable y con varios maños. ¿Verdad? Sé que se puede ver en Estados Unidos porque si hay mucha gente de repente que les interesa el ver este reality. Ajá. Acá creo que son más sueltos todavía, digo, acá lo que tiene la versión de México siempre ocurre que el contenido lo dan de madrugada, cosa que en el Telemundo no ocurre mucho, porque en Telemundo a las 11 de la noche ya están todos bien dormidos, Raúl, y acá no, a esa hora apenas está empezando el show. Bueno, pues digo que anoche hasta las 4 de la mañana, Raúl, que me dormí ya bien obligado, te dije, me tengo que levantar en una hora y media.
13: Sí.
6: Pero pues bueno, Raúl, ayer este arranque, mucho influencer, eso sí, ayer también les compartí en redes sociales, porque mucha gente me escribía, Poncho, no sé quiénes son los influencers, le dije, les digo una cosa, estoy igual, la verdad, con tanto influencer, Raúl, porque lo que decimos, de repente si hay gente que te dice, Poncho, pero es que este influencer es muy famoso. No, hombre, te metes a redes sociales y populan. Hay miles y miles de influencers que la verdad eran imposible conocerlos a todos. Pero bueno, lo que es cierto es que pues mitad y mitad, mitad famosos, mitad influencers, que para muchas personas eran muy famosos también. Pero anoche pues ya empezó el contenido. Cynthia Clitbull, Cynthia Clitbull es una de las, ¿cómo se llama? De las que están ahí. Ernesto Laguardia, se me fue el nombre. Ernesto Laguardia también. Mariana Ochoa de OV7. Está Aldo Rendón, que es ese famoso stylist. Ayer de las primeras declaraciones que empezaron allá a soltar picor, pues fue Cynthia Clitbull, Raúl, con la que estuvimos aquí en Monterrey la semana pasada grabando este programa especial que hace este sábado aquí en Televisa Monterrey.
13: Sí.
6: Está muy enamorada del novio que tiene, Raúl.
13: Okay.
6: Anoche decía, perdón, que cómo conoció al novio, Raúl, pues lo conoció ahí, pues en una salidita, dice Cynthia Clitbull, oigan, lo que es cierto es que cuando el amor pues pega y a veces uno hace locuras. Dijo, yo no soy de tronar el catre durante la primera cita, jamás. Yo nunca trueno el catre. Pues con este fue la excepción. Dijo, el día que lo conocí,
9: antes que se me vaya,
6: pues nos conocimos y que tú y que yo y que sí, ese joven colágeno, pues tronamos el catre. Y dijo, Raúl, y viva voz, yo creo que le hice muy buen jale porque el otro día me marcó y desde ese día no nos separamos. Va para 3 meses y ahorita están en esa etapa del enamoramiento, de la enamoración, Raúl, que no se quieren despegar el uno al otro.
13: En mi pueblo le dicen otra grabaron cosa, aquí.
6: Sí. En cu, enamorado.
13: Exacto.
6: Están en cu enamorado.
9: No, pero eso es bueno que, bueno, que la mujer demuestre, pues, en esos actos que le diga, o sea, que haga cosas.
13: ¿Qué? ¿Ya ves? A ver, explícate, ya abriste la boca, ahora explícalo, dale.
9: O sea, que es mejor que la mujer, o sea, se destape, o sea, que haga todo lo que tenga que hacer para que el hombre así se quede como, pues, así, como se quedó el novio de la Clitbo.
13: Ok.
9: Que se quede así como...
6: Enamorado.
9: No, o sea, como que...
13: Pero eso no es enamoramiento.
9: Bueno,
13: ¿estamos de acuerdo?
9: No, no es enamoramiento, pero le gustó.
13: En C-U-L-A-E-M-I-E-N-T-O.
9: Sí, claro. Ok. Entonces, por eso ese es
13: y ese es el gran problema de muchas parejas.
9: Sí,
13: de que por eso terminan casándose. Por el encehuelamiento.
9: Ah, ok.
13: Y eso realmente no es amor. Y después Poncho, descubres, la Mauser, nada más era para eso.
9: Pero no me echas a mentira.
6: Poncho. No, pero también.
9: A veces las mujeres, o sea, no hacen cosas que tienen que hacer sabrosas. Por eso el hombre a veces busca.
13: También, es un complemento
6: de todo. Mole.
13: Exacto.
6: Oye, Raúl, pero bueno, también esas personas que ya llegan a casarse con tan poco tiempo, pues tampoco, ¿no? Digo, pues sí. esa etapa del, lo que dices tú, del enamoramiento, tiene que durar más, superar otras pruebas, pero bueno, mira, ellos yo creo que no están pensando ahorita el matrimonio, ni lo van a pensar porque Cynthia Clitbull, yo dice, yo ya no estoy para matrimonios, pero me la estoy pasando bien, pero bueno, pues anoche dijo, muchachas, hay que atreverse a darle cariño al hombre, porque luego, se van
9: con otras,
6: pero bueno, ahí eran las... Exactamente, así que dijo mi Cynthia, troné el catre con él en la primera vez que lo conocí, Hicimos buenos jales y estamos bien enamorados en este momento, ¿verdad? Bueno, ven por Cintia que ya se empezó a abrir en la casa de los famosos y dice que va a contar muchas anécdotas y les va a contar experiencias a todos los demás habitantes de esta famosa casa. Y fíjate quién también anoche, pues dio un poquito ahí de qué hablar, Raúl, lo que hemos platicado en muchas ocasiones con la inteligencia artificial, Mariano Ochoa, es integrante de OB7, Raúl, quien ayer estaba platicando el cómo pues ha servido la inteligencia artificial para hacer música, porque dice, yo le voy a decir una cosa, yo ya mira, la inteligencia artificial me está ayudando bastante porque hago las canciones de un día a otro, oye, que quiero este tema, le digo, oye, quiero más o menos una letra así, quiero el ritmo así, dale el sonido así, que no sé qué, en un minuto, ChatGPT me hace la canción, oye, que no te gustó, hazme unos cambios, pónmela aquí, pónmela allá, ya me la dio, y ¿sabes qué? Me ahorro dinero en productores, me ahorro dinero en estudios, me ahorro dinero en no sé qué, y entro y la grabo, pero aquí lo que voy, Raúl, es que ya recientemente dijo que había mandado, creo que sus últimas canciones, a los Latin Grammy para ver si es considerada.
13: Ok.
6: ¿Esto aplicará o esto se permitirá?
13: Sí, cumple ciertos requisitos, sí.
9: ¿A poco sí?
13: Me imagino que sí.
6: Ay, no, Raúl, pero sí, bueno, digo, obviamente si lo dijo a la ligera, me imagino que tendrán que revisarle, pero literal dijo, no, yo nada más le pido a ChatGPT que haga, me haga una letra y el ritmo, si no me gusta la cambio, y entro a grabar. Ah, mira qué padre.
13: Suena muy sencillo, pero no es así nada más.
6: Exacto, sí, pero... exactamente.
13: Tienes que pasar cierto reglamento para poder hacerlo, pero sí,
9: dime. Ah, sí, con tu voz, ¿verdad?
6: Pero la realidad, Raúl, que dice, pues de esta manera ya me ahorro tiempo, me ahorro productores. Sí. Claro, eso no quita con que los productores hacen falta y es el toque humano. No. Pero pues es una realidad.
13: Claro, ¿verdad? Claro. La inteligencia artificial se utiliza como una herramienta, pero la misma inteligencia artificial te dice, tú quieres poner tu propia letra, tu propia música, tu propio prompt también para saber cómo lo quieres. Okay. Te estás ahorrando los músicos hasta cierto punto, pero no nada más que cree, o sea... Ahí es cuando el 100% se lo lleva la inteligencia artificial. Cuando tú creas una canción con tu letra y con lo como la orden que tú quieres, ahí ya tienes ciertos derechos de la canción.
9: Claro,
13: no nada más el 100%. Tú le puedes decir a la inteligencia artificial, hazme una canción de desamor porque troné con mi esposa porque me puso el cuerno. Y te la hace. Pero entonces no estás dándole nada.
9: Sí, claro.
13: Nada más la idea. Y ese es el problema. Cuando tú le dices los instrumentos que quieres, los ritmos que quieres, y tú le surtes la letra y le das órdenes a la inteligencia artificial, él te da una idea de lo que más o menos quieres.
9: Oye, que yo me he ido mucho con la finta de las canciones que hay, por ejemplo, en YouTube, así, de artistas, por ejemplo, como Frontera, todo ese rollo, que ponen, o sea, que es otro, o sea, es
13: artista. Soy similar.
9: Y soy igualito.
13: Es una copia, entonces.
9: Y yo me he ido con la finta y lo bajo eso y no son.
6: Oye, Raúl, que fíjate, digo, ahorita se me olvidó porque me pesqué en curva yo solo, pero digo, como dices tú, a lo mejor se necesitan diferentes pasos, pero la vez pasada no me acuerdo y creo que hasta lo platicamos de un artista que dijo, pues a mí me ha ayudado mucho ya la inteligencia artificial porque también le pides una maqueta, por así decirlo, una idea y ya te lo da y tú de ahí empiezas a hacer algunos cambios y ya la grabé. No me acuerdo qué artista dijo, Raúl, pero dijo, pues sí, nos está ayudando.
13: Claro,
6: porque bastante. A veces le batallas y te da una base que dice, oye, me gustó, déjame, le hago tres cambiecitos, la grabo y tan tan.
13: Claro, pero ChatGPT no te hace eso, te da ideas, más ChatGPT no es la inteligencia artificial que te produce la música.
6: Exacto.
13: Son varias, son 5, 6, 10 inteligencias artificiales diferentes.
6: A eso te iba a decir, me imagino que se refería a otras cosas, pero al menos ella dijo ChatGPT, ¿verdad?
13: Ok.
6: Pero pues bueno, una herramienta que hoy día pues algunas personas de la música están utilizando. Veremos a ver qué es lo que más nos da el día de hoy, la Casa de los Famosos, con este arranque y estaremos platicando. Sí, que señor. Por cierto, Raúl, también Cintia Clitbo platicaba acerca de esta situación que ella vive, porque a mí se me hizo un poco complicado entrar a un reality y de repente, Raúl, entrar con condiciones especiales, porque por ejemplo Cintia Clitbo desde hace días platicaba que ella tiene el trastorno de Hashimoto. Anoche se la pasó hablando de ello, en redes sociales pusieron, oigan, pues es complicado Cintia Clitbo porque no puede comer nada más que verduras, Raúl, y no sé qué tanta cosa en la Casa de los Famosos. No, Raúl, pues está medio difícil, ¿verdad? Anoche ya la gente le empezó a poner que para qué entraba, que va a caer gorda, porque a todo mundo le platicaba que ella, que Hashimoto. Bueno, pues a ver cómo le va con este tema de su dieta Hashimoto dentro de la Casa de los Famosos. Bueno, muchachos, pues ahí les estaremos contando, a ver, tanto chismecito sueltan dentro de esta casa. Oiga, Raúl, fíjate que dejando la Casa de los Famosos, quien arrancó también este fin de semana fue Karol G con este tour, Raúl, que la verdad, la gente lo estaba esperando, estaba ansioso el público de disfrutar de esta nueva gira de Karol G. Ya lo hizo, arrancó justamente allá en los Estados Unidos.
13: Okay.
6: Y pues llenos totales, como era de esperarse, dentro de lo que es este concierto. Le hace un homenaje a Selena Quintanilla, Raúl, sí. Porque bueno, la pone en pantallas y pone parte de la historia, pues de las verdaderas íconos de la música, y la pone a Selena Quintanilla, lo cual creo que obviamente la familia de Selena estar muy, muy feliz, muy orgulloso, muy agradecidos, pero sin duda este arranque del Tropitour de Karol G ya está arrasando, pues en estos primeros lugares que se ha presentado. Mira, ya estamos viendo. Okay. Es el mismo show de Coachella, para la gente que la vio. A ver, mira. Venga, Karol G. Es lo mismito de Coachella, para la gente que tuvo la oportunidad de verla. Ahí está, mira. Órale. Guapa la Karol G.
13: Sí.
9: Tiene buena producción, la verdad.
6: Sí, mira, está el momento de Selena. Le realza todos los éxitos. Ahí está, Karol G, que sin duda creo yo.
13: Sí.
6: Digo, este es un tema delicado, porque creo yo que es la segunda colombiana detrás de Shakira. Pues que la está rompiendo. Y digo, es delicado porque obviamente hoy día en redes sociales, el fandom de Shakira, el fandom de Karol G, ya las comparan. Hay una gente que incluso ya me pone a Karol G arriba de Shakira. Eso cada quien lo decide, los fanáticos, pero lo que es cierto, digo, dejando las competencias de lado, es que pues como colombiana también está poniendo muy en alto el nombre de su país, ¿no? Le está yendo bastante bien.
13: Por ahí en tengo algunas personas en chat que me dijeron que estaba increíble el evento de Karol G, que lo disfrutaron, ¿no?
6: O sea, debe estar.
13: Claro.
6: La última gira, Raúl, que tuvo, me acuerdo que me tocó irla a cubrir. Yo la verdad es que no soy muy fan del reggaetón, del urbano, sinceramente. Me tocó ir a verla y la verdad es que la aplaudí porque le echa muchas ganas a la producción, Raúl, definitivamente. Okay. Obviamente pues tiene el soporte, ¿no?, para hacerlo. Y me gustó, fíjate, no me sabía ninguno de los temas la última vez que fui a cubrirla, más que yo creo que uno, pero se entrega en el escenario y me imagino que esto va a estar igual de espectacular. Obviamente también de repente ya salieron las críticas, Raúl, que se ve muy satánico eso, que porque los colores rojos, que los fondos, que los mensajes, que
13: sí,
6: manejada por los líderes mundiales, etcétera, etcétera, etcétera. Pero de que es un éxito, es un éxito, porque prácticamente toda su gira está casi, ¿verdad?, casi soldado, Raúl, en cada uno de los estadios que se presenta mi Karol G. Bueno, pues bien por ella, ¿verdad? A disfrutar, claro, la gente que bien tenga Karol la G. oportunidad, Karol G. Oigan, vámonos con Badir de Ver, Raúl, quien
13: venga.
6: Este fin de semana, el viernes, pues se publicó, se compartió este video.
13: Ajá.
6: Fíjate que Badir de Ver fue a una fiesta, Raúl, donde había influencers y pues, personalidades importantes de las redes sociales, también a la mitad, yo no las conozco. Y bueno, Raúl, pues la cosa es que estuvo en esta fiesta, y en lo que estaba baile y baile, Raúl, pues hay una señora que pues le da una pequeña nalgada, le da una pequeña nalgada, como una lo vamos nalgadita a ver ahorita en el video. Mira. Exactamente, mira, ahí está. Una, dos, mira, le pone un alto y sí se ve que se molesta, Badir. Mira. Yo pensé que era broma, pero no.
9: Sí,
6: se molestó Badir, aparentemente, y según las palabras de doña Rosa, porque dice doña Silvia, pero en su cuenta dice doña Rosa, la cosa es que Badir supuestamente se alejó del lugar, o sea, bueno, de la zona de baile, se fue y sentó, pues ella tuvo que pedir perdón, Ro, y habla que Badir Derbez sí se molestó, dijo, yo pensé que estaba bromeando, ¿no? Sí, después de... se fue y se sentó, hablé con él y me dijo, señora, es que yo no la conozco, imagínese que yo venga y también le doy una nalgada. Y aparte recordemos que Badir Derbez ha de estar ahorita escamado porque él trae un tema legal de una chica que está señalándolo que la toqueteó, Raúl.
13: Órale.
6: Lo hemos platicado aquí.
13: Ok.
6: Y bueno, pues ahora que esta señora vaya y lo toquete, no le pareció a Badir Derbez, lo cual estoy completamente de acuerdo. Y bueno, pues así la disculpa de esta señora, quien dice, pues sí, la verdad es que me pasé, le pedí disculpa. Y bueno, escuchemos justamente la disculpa de esta señora que andaba metiendo mano a Badir Derbez.
14: Voy a aclarar sobre el video que está saliendo de yo con el muchachito. Muchas gracias a Mandy por habernos invitado a su fiesta, una fiesta elegantísima, súper bonita. Bailando ahí, ustedes saben, normal, ustedes saben cómo soy yo de divertido. Entonces de repente se me hizo fácil ir y así darle una nalgadilla al muchacho, Y pues el muchacho se molestó, se asustó más que nada, y se molestó, y ya se hizo para allá. Luego le dije, ay, no te creas, estoy jugando. No, él se fue y se sentó allá. Entonces, yo fui y dije, ay, güey, dije, sí se enojó. Fue y se sentó, luego yo ya fui y platiqué con él, le dije, ay, mijo, discúlpame, ¿verdad? Fíjate que yo soy así, ya le enseñé videos de cómo soy yo y esto. Dijo, mire, señora, yo la verdad a usted pues ni la conozco, ni la conocía. Y se me hizo raro que me haya hecho así, pues sí me, sí me asusté, me molesté, porque yo dije, pues ¿por qué? A ver, ¿qué le parecía que a usted le hicieran o le hicieran a alguien así? Pues se va a asustar, se va a molestarse, ni más si no se lleva ni la conoce.
13: Lo habíamos comentado anteriormente y yo dije, sí. Si no estuviera probablemente en un caso legal, no hubiera protestado, pero él hasta tendría que portarse de esa manera, ¿no?
15: Sí, digo, porque también en los...
16: Sí, okay. Sí, totalmente error.
13: Ok.
15: No, digo, también yo me puedo incomodar de que me den una nalgada, sinceramente.
13: ¿De veras le dirías a la mujer?
15: Sí, no, a mí.
13: A lo mejor yo
15: sí. No, yo,
9: a pero mí si
15: sí
9: te me, la da sí el borrego, no te sí incomodas.
15: Me, exacto, no, pero depende de quién te lo dé, ¿no? Pero sí te incomoda, ¿no? Porque, oye, que te saca de onda.
13: Amigo, ¿sabes qué pasó antes de ese video?
16: ¿Qué pasó?
13: Yo sé que no conocías a los influencers, pero hay una persona que Pedro le gusta mucho.
15: Yo la admiro mucho.
13: La esposa de Larry Hernández.
16: Sí. Okay. No, sí, a Barrios y los conozco. De hecho, Larry hizo un video junto con ellos dos después, Raúl.
13: Sí. Bueno, pero la situación es que supuestamente Larry se supone que se había puesto celoso porque Badir. Bueno, aquí está todo el video junto. Ajá. Desde antes de la nalgada. Okay. Esto es, mira, ahí están bailando los dos. Larry y Kenia, que se ve muy guapa Kenia, Pedro.
15: Está hermosa, sinceramente.
13: Y como la agarraba, sí, y la quebraba, sí, y le daba sus vueltecitas.
15: Y la abrazaba.
13: Y la abraza. O sea, como que... Mira,
15: ¿ves? La quebró, ¿no?
13: Mira, si lo dejas corriendo, terminan de bailar, y ahí es cuando se va a la mesa y le da la nalgada a la señora. Ya, a ver, mira, ahí va, y ahí va la señora, ahí va, ella es, y ella la que le da nalgada.
16: Ahí va, ahí va.
13: Ahí está. Eso es.
16: Pues ya no le pareció, Raúl.
13: No, pero ¿tú te pondrías celoso si fueras la esposa de Kenia?
15: Pues sí, porque en primer lugar no tiene que estar bailando con Badir.
13: ¿Tú
15: realmente
13: crees?
15: No tiene que bailar. O sea,
13: pero es influencer, de contenido, ¿cuál es su problema?
15: Si me pide permiso...
13: Sí.
15: Si me pide permiso antes.
13: Pero permiso. Voy a bailar con. Sí. Ya me tienen agarrada en la cintura.
15: Claro, no.
13: Oye, ¿puedo bailar con Badir?
15: Porque a mí me pasó algo similar con la Chela.
13: Okay.
15: Porque fue una muchacha en un club acá de la ciudad. Ajá. Y le dijo, oye, ¿me permites bailar con tu esposo?
13: Y luego.
15: Y la Chela le dijo que sí. O sea, él le dijo que sí.
9: Okay. Híjole.
15: Entonces,
9: pero es para probarte.
15: Y yo me fui a bailar con la muchacha.
13: Y se enojó.
15: Y se encabritó.
13: Sí. Lo hizo adrede, a ver qué, cuál era tu reacción, güey.
15: Sí, claro, sí.
9: Tan estupidín que eres.
15: Y hasta el momento no me lo perdona.
9: ¿Cómo vas a hacer eso? Oye, si hubiese sido al revés.
15: Hasta el momento no me lo perdona.
9: Entonces, es una prueba que te pone ella.
15: Pero es como tú dices, o sea, también uno se debe al público, ¿no? Porque él es una figura pública.
9: Sí, pero.
15: Y por los influencers, o lo mismo que Kenia, ¿no?
13: Y Kenia, mira cómo te quiere Kenia, mira, a ver, Kenia. No te oigo nada, Kenia. A ver.
17: Ay, yo soy Kenia, te mando un saludo y un besote, espero conocernos pronto. Gracias, porque aquí me está contando Raúl que me amas y que me adoras.
13: Es que ama, le dije Kenia, tengo un amigo. ¿Cierto o no es cierto que te gusta mucho Kenia?
15: Me encanta, me fascina ella, pero yo digo, o sea, yo lo envidio a Larry porque él es el esposo. Pero
13: tú le puedes dar buena vida a ella también.
15: Ah, no, claro, pero igual.
9: ¿Te gustaría bailar así como bailó?
15: Sí, me encantaría.
13: Te voy a concretar una bailada con Kenia.
15: No, pues dile que sí.
13: Yo, sí, va a haber contenido los dos.
15: Ahora sí vas a dormir con los perros.
9: Ahora sí vas a dormir con los perros.
15: Ahí avisa para ver cómo le ponen la
13: madre. Tú con Larry, no creo que te aguante Larry, güey.
15: No, sí, ahora yo tengo mejor condición que Larry. Sinceramente, se mira bien amoladón Larry. Es más, le tuvieron que poner suero a Larry Hernández.
9: Esos chistes son pala.
15: No, de veras. Porque yo creo que andaba crudo.
13: Bueno, pues ahí está lo de Badir, que todavía no se soluciona el problema, ¿verdad? Que trae.
16: No, Raúl, todavía. Y pues con estas cosas, imagínate, pues incómodo se siente. Ahí le pusieron cosas a la señora que no anda de mano larga.
13: Sí.
16: Digo, cada quien lo toma distinto. A mucha gente que criticó a David, uy, a Badir, uy, qué delicado. Que este piloto le pone, señor, usted ni se disculpe, no hizo nada malo.
13: Sí.
16: No, Raúl, también hay que respetar. Por más mínimo que sea, hay que respetar. Claro. Y no hay que hacer lo que no te gustaría que te hicieran.
13: Claro, y ya Kenia lo dijo, ¿no? Larry no se enojó, no sintió celos. bailé con Derbez, nada. Se sorprendió que haya bailado, pero no se enojó ni hubo ningún problema. ¿Tú tienes problemas porque tu señora baila con otro güey? ¿Con Vadir Derbez, por ejemplo? Sí, ni me digas ya.
9: No, es que antes sí dejaba.
13: Pero no, pero ¿sabes no la dejarías bailar con él?
9: Antes sí yo dejaba que bailara, pero después ya vi que había vatos como... Yo no pensaba... Entiendo,
13: vatos mano larga que de repente...
9: yo no pensaba que la gente era...
13: Era mañosa.
15: No, todos son honrados.
13: Tienes razón, también, tienes razón. Vamos a esto y ya volvemos con Poncho en el show de Raúl Brindis en vivo, venga.
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7: Me gusta Team Calor, soy Team Calor, casi el aire acondicionado, nunca lo prendo cuando ando trabajando en la camioneta. Raúl, cuando es malo de la garganta, come bombones, los bombones son buenos para la garganta. ¡Ánimo! El show más perrón de las mañanas, ¿acaso hay otro?
8: Pero lo que te quiero decir es que yo los 365 de días del año estoy con colcha, duermo con una colcha porque la mujer está pasándose eso de la menopausia y una calor es tremenda y pues yo tengo que estar arropado todo el tiempo, Raúl, porque el cuarto es un congelador. Aparte de eso, un ventilador que está pegando ahí siempre hacia mi lado. Eso no es de Dios, Raúl, pero ni modo, uno tiene que aguantarse.
9: Pues yo me baño 3 veces al día, uno en la mañana, el otro cuando voy a tomar mi segundo trabajo como a las 5 y luego cuando regreso a las 11 de la noche mi último baño. Y en fin de semana lo pongo más una vez.
10: Creo que para el calor aquí en Austin somos muy, digamos que estamos bien acogidos del tanto lagos que tenemos alrededor de aquí de Austin. Aquí tenemos el Lake Travis, tenemos San Marcos, Slater Brand y muchos lugares donde podemos quitarnos el calor. Qué bueno que tenemos todo eso alrededor. Aquí andamos y a trabajar a hoy, que para la próxima semana nos vamos otra vez del río. Saludos.
0: Mande, Pedrito, dime, Pedro.
11: Vengo a taquear aquí a la cabina.
0: Dale, ya, dale. Taquea, por favorcito, dale. Igual, pero ya sí, Carita, ya está, ya lleva, no sé.
11: No, uno nomás.
0: ¿Uno?
11: ¿Seguro?
12: Es un taco.
11: Nomás uno. Está muy bueno. Okay. Los que sean son para la comunidad, ya sabes.
13: Sí, no, igual, nomás quiero dar el número también de la pura neta. Para
11: sí, que venga.
13: 832-271-8131, ¿cómo combates el calor?
11: ¿De qué te están hablando más de lo que hemos hablado durante la mañana?
13: Pues del calor. El calor. Del calor, okay. Sí, del aire acondicionado. Muy bien. Está saliendo muy caro el bill, supuestamente.
11: Sí.
13: Y de eso, y ahora ya es que este chavo dijo que en Austin allá pues tienen sus laguitos, ahí okay. Se refresca, ¿no? Pero,
11: bien.
13: Pero el calor es más predominante.
11: Entonces, déjame decirlo, hoy, este mes es el mes de la apreciación a tener aire acondicionado. Ajá. Yo decía que en México yo no tenía aire acondicionado, mi papá puso uno, pero pues casi ni se usaba, la verdad, porque queríamos ahorrar electricidad. Entonces, muy raramente se prendía y solamente era para supuestamente hacer tareas o para algo muy importante.
13: Algo
11: pues casi no se prendía, ¿no?
13: Leve.
11: Leve. Lo sí. Que sí teníamos era abanicos o ventiladores.
13: Ventiladores.
11: Y nada más, con eso.
13: Tiraba el aire caliente.
11: Era aire caliente el que te aventaba nada más. Por eso digo, cuando vine a Estados Unidos dije, wow, ¿qué es esto, güey?
13: Qué maravilla.
11: Aire acondicionado para dormir, para poder comer, para poder estar en mi recámara, para ver algo.
13: ¿Tú tienes aire, Poncho, ahí
11: en Monterrey? Ese es el punto. Entonces, nada más déjame terminar esto, Carita. Y llámanos para que me digas si desde cuándo tienes aire acondicionado. Y llámanos y dinos cuánto pagas en tu recibo por aire acondicionado. ¿Conoces gente que de plano no prenda el aire acondicionado? De hecho, mi jefe es de los que apaga el aire acondicionado porque dicen, hijo, es que no quiero que gastes. Por favor, le digo, téngalo prendido, no pasa absolutamente nada. Yo pago sus utilidades, así que él está muy nervioso y a veces apaga. Dice, a veces lo prendo, préndalo, déjelo prendido, por favor. Ese es el punto, ¿no? Si quieres llamarnos, ¿cómo duermes? ¿Con aire acondicionado y con abanico o con ventilador? Llámanos al
13: 832-271-8131.
11: Bien.
13: Pero se me hace exagerado. Excelente. También lo que vale. Pagaste, porque si él es únicamente que a veces no lo prende, sí. Que no lo usa casi.
11: Sí, yo sé.
13: Entonces, $330 que pagaste es mucho.
11: ¿Tú
13: si
11: crees?
13: Yo a mi casa, pues, me salió 350.
11: Ajá.
13: 20 su dolaritos madre. Más y que somos más personas ahí, entonces.
11: Okay.
13: Yo creo que sí estás pagando una fortuna.
11: Se algo fue de, algo está mal, ¿verdad?
13: Sí, yo no sé si tenga fugas el aire o algo.
11: El aire.
13: Hay que darle una también. Checadita, hombre.
11: Sí,
13: hay
11: le voy a llamarle a un experto. Bueno, perfecto. Vámonos ahora sí con Ponchito. Venga, Poncho, adelante.
13: Él no sufre de calor, Poncho.
14: Vámonos, Raúl. No, hombre, ni hablemos de eso, Raúl, porque yo traigo la preocupación de mi chifla prenderlo. Yo ya mi chifla prenderlo porque también ha estado la calor bien buena, Carlos.
11: Sí.
14: Fíjate que yo por una periodo de repente lo prendo en la noche, Raúl. Y cuando me voy a dormir lo dejo una hora prendido, después ya lo apago porque me da frío y pongo un abaniquito.
11: Ah, okay.
14: Pero luego en la mañana lo vuelvo a prender porque me amanezco con mucha calor, Raúl.
11: Uh-huh.
14: Pero sí, a veces lo apago porque digo, bueno, que se enfríe el cuarto,
11: sí.
14: Dejo el abanico y claro. Con eso tengo unas 3 horas. Claro. Digo, para las 3 horas que duermo, Raúl.
13: A lo mejor entras en la menopausa.
14: Pero no, ya también ya me chifla. No, ya me chifla, dije, la factura, sí, Raúl, que claro, va a salir.
11: Claro.
14: Pero pues bueno, espero que no me salga tanto porque ya me chifla estar hosti el clima, ¿no? Oigan, bueno, vámonos con más información. Vámonos a ahora ver. Con la fanática de la arrolladora Banda Limón, Raúl. Mm. Quien, creo que fue en Hidalgo, si no me equivoco.
11: Okay.
14: Donde pues la agrupación se presentó, Raúl, y una chica dijo, yo quiero subir a cantar con ustedes por un motivo. Traía su pancarta para que la agrupación viera el motivo, Raúl, por el cual esta chica quería subirse a cantar con ellos. La petición fue directa, la petición fue de por favor, súbanme.
11: Sí.
14: Ahí está, mira esta chica, Raúl, que subió justamente a cantar con la agrupación. ¿Cuál fue el motivo? Ella lo pone, mira, ahí en la pancarta. Mi novio me engañó con mi mamá.
11: ¡A la Mauser!
14: Déjenme cantar.
11: ¡Órale, ching!
14: Ahí está, Raúl. Mi novio me engañó con mi mamá. Deje, se me.
11: Pero, ¿qué tiene que ver una cosa con la otra? Déjenme cantar. O sea, ¿cómo?
14: No, ahora, pues yo creo que andaba despechada, obviamente.
13: Quería manifestarse, ¿no? Y
11: pero, yo te entiendo, sí, me voy a manifestar, pero déjenme cantar.
13: Pero hay una frase ahí, ¿se me qué? Congeló.
14: Pues para sacar el coraje, Raúl, obviamente. Digo, no okay. Conozco todos los temas de la
13: arrolladora. Se me cansó el corazón.
14: Ninguno, pero pues imagino que ha de tener su.
11: Sí.
14: Ah, se me cansó el corazón. Ahí está, ve, exactamente.

0: simpática.
1: Va a ser más simpática la mamá, ¿no? Yo creo, por eso el vato la engañó, ¿no? Porque a veces pasa eso, Rolando.
0: A veces está más buenota la mamá.
1: Sí. Te ha tocado eso de que la mamá está más cordial.
0: Ay, Poch, la las cosas que dices.
2: Uy, ¿y era su novio o era su esposo?
3: Muchachos.
1: El novio.
4: No, dice novio, Raúl. Mi mamá me dejó mi novio.
2: Sí,
4: Raúl. Y pues dijo, si está la arrolladora, tiene sus canciones de despecho, que me en escenario, que me preste. Y no canta mal la muchacha, ¿verdad?
1: No, canta bien.
4: No canta mal.
1: Mira. Es que no se arregla mucho, sí, yo creo que la mamá bien. Sí, como que sí se va a arreglar mejor, ¿no?
2: La mamá se...
4: Ay, no, cómo les encanta.
0: Sí, qué chisme, ¿verdad?
2: O sea, la culpa es de ella.
0: Es que si hay mamás que se arreglan mejor.
4: Oh,
0: que
4: la qué bárbaro.
2: Las mamás.
0: Hay mamás que se arreglan más bonitas que las hijas, ¿verdad? A veces todas las hijas andan chalas pastrosas, ¿sí? Y las mamás vienen hasta perfumaditas, así. ¿Sí o no, Pedro?
1: Sí,
0: no. Las que ven, pero aquí.
1: Sí. Bueno, al rato les cuento una historia.
2: Mira, te dije. ¿Qué pasó? Permíteme, Poncho, por favor.
0: Tenemos todo.
4: No, no, aquí estoy escuchando, Raúl. Raúl, pero me encanta que siempre dicen las que van al karaoke. Yo siento que ya es una manera de salirse del mitote, ¿verdad? En el que andan estos dos. No, sí, son las que van al karaoke. No, hombre, Raúl. Resulta que todo ven en el karaoke.
2: Todo pasa ahí.
4: Es que oigan, bueno, pues ahí está, Raúl.
2: Ahorita lo cuento, espérate. Ahorita lo vas a contar. Ahorita. Sí, no le quitamos tiempo aquí a Poncho. A ver.
4: No, bueno, pues ahí está, Raúl. Justamente esta muchacha que así pidió la oportunidad y bueno, pues se le hizo, ¿no? Y los de la arrolladora Banda Limón. Felices, contentos de compartir el escenario con esta chica, quien así sacó ese dolor que traía bien adentro, que me le pusieron el cuerno con la mamá. Qué difícil, ¿verdad, Raúl?
2: Sí,
4: y
2: deja no
4: tú,
2: sé.
4: ¿Cuántas historias no hay de estas, no?
2: Es que me queda la duda, a mí se me es que nada más lo usa.
4: ¿Será verdad, dices tú?
2: A mí, sí, o sea, nada más es para subir, echarme un palomazo con el grupo. Yo digo, no sé.
0: Sí,
2: no
0: es
2: sé.
0: Que hay gente
4: que... No, pero imagínate, sí, que me ha tocado la muchacha y el quemón.
2: Pero les vale, hay mucha gente que les vale nada más con ganas de que les den chance de hacer algo, un gran grupo. Me ha tocado un montón de experiencias de ese tipo, por eso lo digo que lo puse en duda. Si es cierto, pues pobre de la muchacha, ¿no? También.
0: Sí.
2: Pero bueno, ok.
0: Y por la mamá que
2: y de la mamá que la quemó.
4: Pues, sí, no, porque imagínate que sea mentira el quemón que le está dando a la mamá, ¿verdad?
2: Sí, claro.
4: Ya sabes que nunca falta la vecina chismosa que dice, ¿ya viste lo que hizo la vecina? Le bajó el pelado a la hija.
2: Claro.
4: Bueno, ahí está. Esperemos que todo bien entre ellos. Oye, y hablando de ellos, muchachos, pues Gustavo Infante, ya sabes que le encanta a Gustavo. Este fin de semana puso una publicación, Raúl, donde pues le deseaba a Alejandra Jaramillo que ojalá encontrara trabajo en su tierra, dijo, porque en México ni te pares, chula.
2: Sí.
4: Acá ni te van a voltear a ver, ni te hacemos en el mundo, ni te topamos. Vayas a buscar trabajo, ahí es una tal Ecuador, porque aquí en México no la queremos. Ya sabes cómo es Gustavo Adolfo Infante. Bueno, pues puso eso en redes sociales, Raúl, y Alejandra Jaramillo le contestó, Raúl, no se quedó callada, porque bueno, también la verdad es que Alejandra Jaramillo es centrona, y eso ya lo conocemos, y le puso justamente, no sabía que tenías el poder y decisión para lograr eso en todo eso en un país de 133 millones de habitantes, no sabía que tenías el poder absoluto sobre todo eso, te envío mucho amor, Gustavo, le pone, mucha paz interior, te envío mucha luz. Raúl, ese tema hoy día, ¿cómo se ha puesto de moda?
2: Luz.
4: Te envío mucha luz. No, hombre, Raúl, ese para mí se me dice que estás mentando a la madre, Raúl, y es como que lo estás tratando de... Te envío mucha luz. No, hombre, tú y tú los vayas mucho a la porra. Y que siempre recuerdes que las puertas que abre Dios, ningún humano las puede cerrar. Así le contestó Alejandra Jaramillo.
2: Sí.
4: Y bueno, pues que si Gustavo le dijo, no, aquí Kenny se... en México, que ayer, Raúl, creo que fue el novio, si no me equivoco, ayer, o el sábado, que le contestó justamente la pareja Alejandra Jaramillo, y le puso, qué raro, Gustavo, si antier nos estabas hablando para una entrevista con tu programa y hasta el link nos mandaste, ¿será que ahora estás atacado porque no te contestamos? Y la verdad, cuando leí eso, dije, ay, pues sí, cómo no, Gustavo, sea lo que sea, pero también así es, Raúl, muchos famosos de repente le tiran, de que, oye, pues ayer me estabas diciendo que me conectara a tu programa y ya me estás tirando, porque no te atendió, que, pues entonces yo creo que le pasó lo mismo con Alejandra, quien no le debe dar una entrevista, y pues le puso cosas en redes sociales, ¿verdad?
2: Claro. Ay, de acuerdo, ya lo encontré, sí, fue un truco viral, la joven admitió en sus redes sociales que todo era mentira y que solamente usó letrero con la frase, mi novio me engaña con mi mamá, para llamar la atención a la arrolladora y poder subir a cantar al escenario. El letrero, la joven mostró ese texto, la reacción de la banda fue subirla, que cantara, la verdad, más tarde la misma chica aclaró en TikTok, en su cuenta, que era una mentira, nada más para cumplir su sueño de cantar con la arrolladora Banda Limón. Es que de esas ya me las sé de cajón.
0: Está muy fuerte eso, ¿va?
2: No, si te contara, la verdad, hay de esas que te inventan enfermedades, güey. Una vez un señor me inventó una enfermedad de su hijo y lo llevó en una silla de ruedas.
0: No.
2: Para querer conocer a alguien. Después me di cuenta que era una farsa entre el papá y el muchachito, nada más para conocer a alguien. Pero es que eso sí. No. Si ves de todo.
1: Y así te crees.
2: De todo. Y unas cosas sí son ciertas, pero para saber qué es cierto y qué es mentira, ahí. Pero esto sí se me hizo bien.
4: Bueno, eso sí.
2: Bloqueadón, Pero mira, la chica se hizo viral. Y ahí, mi querido Poncho, es donde mucha gente dice, pues voy a inventarme algo. Y para
4: tener
2: más números, inventar con contenido. Y la gente dice, ay, mira qué padre, ¿no? Y bueno, son parte de...
4: Pero que no se inventen eso, Raúl.
1: Sí. No, pero es que ahorita puedes esperar cualquier cosa.
2: Cualquier cosa. En afán de ganar dinero, fama, números. Vamos a esto, venga. Por la mañana, mis amigos, buenos días, el show más perrón de la radio está contigo, el show de Raúl Brindis, lunes, en tu estación favorita. Notes el bochinche, la alegría, el dinamismo, la entrega, la versatilidad y la jovialidad que traemos el día de hoy, lunes 27. Ya me desperté yo, güey, ahora, 27 días del mes, 208 días del año, frente a nosotros en este 2026, aún tenemos 157 días más para vivirlos, para gozarlos, para disfrutarlos al máximo, sí, en vivo. Arrancamos la quinta hora de programación, recordándote que somos gente de radio. Sí, me desperté, güey, yo también ando dormido, sí. Poncho.
1: ¿Vienes en vivo tú, no?
2: Vengo con unas 3 horas y media, sí dormite, pero no.
1: Qué poquito, para aparte del horario también de Texas.

0: ¡Ah, qué bonito día, de veras, eh!
1: ¡Feliz el viejito!
0: ¡Ay, ay, ay, ay, ay! ¡Buenos días! ¡Te sigan llamando, Pedrito!
1: ¡La gente sigue llamando, Raúl!
0: ¡Por favor!
1: ¡Hoy sí me han puesto a jalar bastante!
0: ¡Bendito sea el señor! ¡Bendito!
1: ¡Ahora que no se aburre, ahora hay muchas netas! ¡Dice!
0: ¡Sí, güey!
1: No, bastantes
0: metas
1: que hay.
0: Sí, entonces déjame decirle, el Borre está de vacaciones toda la semana, que le vaya bien, que disfrute con su familia, merecidas vacaciones a mi querido Borre, y Mario Andalón le está poniendo el pecho a las balas.
2: Qué onda, Raúl? Saludos a todos.
0: Pues, gracias, sí, gracias por estar ahí, mira.
1: Y viene en vivo.
0: Viene en vivo, porque él trabaja, él es DJ en un club. Sí. Y sale en la madrugada y te vienes para acá. Mañana.
2: Y yo los lunes no me baño, por eso.
0: Y los lunes te vienes. Entonces,
1: directo.
0: Sí, pero sí, sí.
2: Pero cuando no se baña a veces anda más prendido, ¿no? Que te bañas.
0: Sí, pero después te da el bajón.
1: Sí, dice que dejó hasta un mix de 2 horas ahí todavía.
0: Sí.
2: Que por cierto, gracias por los tacos. La verdad.
0: A Carlitos, te alivianaron, ¿verdad? Te alivianaron. No. Pero ya te veo los ojitos así más chiquitos, güey.
2: No, pero ahí vamos a rato.
1: Un cabecito.
0: Ponemos 2 sillitas ahí, güey. Te duermes así como los niños allá en el rancho.
1: Un cabecito, ¿eh?
0: ¿Tú comiste también?
1: No, ya me comí un taco.
0: Bien, gracias a Carlos. Gracias a tu carnal.
1: Gracias a Carlos.
0: Oye, güey, tú, Poncho.
1: Oye, Poncho.
0: Digo, me mandó la.
3: Dímelo.
0: Me regaló de la España, tu carnal.
1: Sí, güey, es la más codiciada ahorita, la más cara,
0: Es la campeona, imagínate.
3: Raúl me mandó una, me habló hace rato como a las 5:30 de la mañana, Raúl. Y me dijo, ahí te mandé una playera, pero mi hermano, el otro que está aquí, como que fue a recogerlas.
0: Ok.
3: Y no sé si fue ayer, no lo vi, ya no nos vimos en la noche, y me imagino que ahí está guardada en el cuarto de él. Me dijo, póntela ahorita, le dije, no, parando las carreras. Ya no lo buscaron. Pero me dijo que me mandó una a mí también.
0: Tú también tienes una. Mira.
1: Sí, no.
3: No sé de qué me mandó. Creo que me dijo que de Italia.
0: Argentina, creo que ni para siquiera... que te la pongas ahorita y te.
3: Sí. No, Raúl. Argentina, imagínate, Italia ni siquiera fue.
0: No, pero está padre
1: la. Carita le dio la de Bélgica, no Raúl.
0: Sé. Sí.
4: Pero no,
0: sí,
4: me gusta la de Bélgica.
1: Pero no me gusta la de Bélgica. No, no,
4: no,
1: si la
4: de Bélgica. No, yo quiero de Bélgica. De Bélgica está llorando y yo con Carlos, compadre. Oye, que te va a quedar grande, muy corta, dijiste.
1: Así me la meto. Así me la meto. Así me la meto.
3: Ay, no.
4: Eres goloso.
0: Goloso.
1: Ay, güey.
0: Bueno,
1: okay. Hasta los ojitos.
3: Ay, muchachos. Oigan. ¿Qué
0: más?
3: Hasta todos medio. Oigan, el fin de semana me quedé con ganas de ir al estadio universitario. No, a ver a los Tigres. Sino que a ver a Intocable, Raúl. Nunca me contestó la gente de prensa, Raúl. La verdad es que pues yo nunca voy a ir.
0: ¿Cómo?
3: No tenemos nada que ir al estadio. Pero sí va a presentar Intocable bien tarde también, Raúl, porque era después del partido. El viernes unos compañeros dijimos, oigan, ¿cómo va a estar lo Intocable? Vamos, porque dijimos, a ver si hay entrevista o esas cosas. Sí. Y le pregunté justo a Javi, le pregunté a mi compañero Rafa, me contestó Rafa, me dijo, mira, márcale a este chavo de prensa. Le escribí al chavo de prensa. De verdad pasaron como 10 horas.
0: Y nada.
3: Oye, no me dijiste nada. Le digo, no me contestó. Y me dijo, Rafa, no, ¿sabes qué? Te voy a dar otro contacto porque me acabo de enterar que creo que al otro chavo ya le van a dar
0: cuello. Ay, creo que por si ya está contestando.
3: Le escribí el otro chavo también, Raúl.
0: Me hubieras llamado. Ahí sí me hubieras llamado.
3: Ay, Raúl.
0: Ahí sí te hubiera.
3: Y
0: echado
3: y pues tampoco, ¿no? Raúl, no me contestaron.
0: Wow.
3: No, y a fin de cuentas, nadie de espectáculos cubrió. Nadie de mis compañeros cubrió. Porque como que no tuvimos el dato exacto.
0: Sí.
3: Y bueno, pues me quedé con las ganas de ir a ver cubierto el concierto de Intocable después del partido de los Tigres. Ya fue tarde, según yo, fue como a las 11 o algo así.
0: O sea, después, ¿anoche? ¿Hace horas o qué?
3: No, el sábado.
0: Oh, el sábado para mí. Ok, sábado. Perfecto. Bien.
3: ¿No fue como el intermedio o fue algo? No, fue al final, del partido. Digo, algunos compañeros dicen, ay, va a ser bien tarde. Digo, pero pues qué, es como si fuéramos al Palenque, claro. ¿Verdad? Pero con mucha más gente y un mejor escenario. Ah, de ver, ha estado padre. Digo, lo vi en las historias y se veía muy padre. Pero pues me quedé con ganas de ir a cubrir a Intocable al estadio universitario. Porque los de prensa nunca me contestaron, Rafa. Es más, ni siquiera vieron mi mensaje cuando te digo todo.
0: Ayer estuvo Fuerza Régida aquí en la ciudad, ¿no? Sí, creo que en el estadio de béisbol.
1: Sí,
0: claro. Creo que hubo 40 mil personas, me dijeron.
2: Pues sold out.
0: Sold out, Fuerza Régida, 40,000+ personas.
1: Sí, ¿vale? Pues sumos.
0: Bien, bueno.
3: Y estuvo Frontera hace unos días, ¿no, Raúl?
0: Frontera estuvo el jueves. Que tampoco pude ir porque es en la noche y luego para amanecer otra vez el jueves.
2: ¿También fue sold out?
0: Sold out también, Frontera. O sea, vaya. Eventos con grupos fuertes, la gente compra sus boletos. Ahí está el del Grupo Duelo que viene en, ¿qué es? ¿Septiembre? ¿Septiembre?
5: Septiembre.
0: Tres fechas consecutivas.
5: En el Toyota.
0: Del Toyota también, imagínate. Son
3: brazos. Ahí es cuando decimos, Raúl.
0: Sí, dime.
3: Ahí es cuando decimos que de repente hay artistas que digo que a lo mejor no les va tan bien, se presentan en recintos y que no llenan y dicen... No, lo que pasa es que la gente anda muy gastada. No, pero la gente anda muy gastada. Cuando la gente quiere, te llena y te revienta los lugares.
0: Si está gastada la gente, y es lo que estaba hablando con unos promotores el día de ayer, está gastada la gente, pero con más ganas ahorra y suelta solamente cuando quiere ir a ver.
5: Para buenos.
0: Un Karol G, un Duelo, un Frontera, un Fuerza Régida. Como que dices, sí, aquí sí lo voy a entrar, ¿no?
5: Aquí sí me, sí voy.
0: Eso es, probablemente.
3: Bueno. Que de las tres. Como Anaí, que fue este fin de semana.
0: Sí. Ok.
3: No, y me imagino que la tercera ya estará nada. Como Anaí, que este fin de semana fue a Las Vegas a ver a los Backstreet Boys, pero pues ella se tiene para soltar a Raúl, tanto ella como el marido. Fueron a ver a los Backstreet, no solamente se conformaron con el concierto, sino que también pasaron al backstage, al VIP, Raúl, donde bueno, pues Anaí estuvo compartiendo ahí con los integrantes de los Backstreet Boys. Bueno, estamos viendo las imágenes que compartió la ex integrante de RBD, con los integrantes, bailó, cantó, gozó, Raúl, se desvivió del concierto, y después de, bueno, pues ya tuvo la oportunidad de convivir con algunos integrantes de los Backstreet Boys, le ponían en redes sociales porque ya puso como que icónicos o algo así, y pusieron icónico sería que RBD se presentara en la esfera, también lo que no se pueden ver ya, Raúl, por deudas, y porque se hicieron ahí trácalas y tranzas, y la gente poniéndoles que qué padre que estuvieran en la esfera, no, eso ya no va a suceder, pero bueno, pues Anaí se la pasó bien, también pagó su boletito, bueno, según yo creo, y disfrutó de los Backstreet Boys. Hablando de gente que va y ve buenos grupos, Raúl, ¿verdad? Ahí está, bueno.
0: Me dijeron que Duelo es en agosto, Duelo. En agosto, en agosto, okay, no septiembre. Bien, adelante, Poncho.
5: Oye, el próximo mes.
3: Bueno, pues oye, Raúl, vámonos ahora con Isabel Ascura en el grupo Pandora, que dio la sotona allá. Creo que andaba en Italia, Raúl. Fíjate que, ¿sabes qué, Raúl? Yo me acordaba que hace como un año, andando, creo que en Turquía, se subió una bici Isabel Ascura y azotó, Raúl. Vaya. Pues este fin de semana se subió a una bici en Italia, Raúl, azotó otra vez.
0: ¡Ay!
5: ¡No!
0: ¡Ay!
3: Mira. Sí, Raúl, ahí está el video, mira. A ver. Mira, ahí va, hasta, pone de que iba muy padre hasta que esto pasó.
0: Pero van ahí bien viene. Despacito. Van bien despacito.
3: Mira, y donde quiso bajar la pata. Mira, quiso bajar la pata.
0: Ah, no, pues está media, con todo respeto. Está medio güey igual que yo. Digo, oye.
3: Oye, pero ya se había caído hace como un año. En
0: por eso te digo, es que como que no tiene control el equilibrio, el balance, el equilibrio, sí.
3: Bueno, sí.
0: Sí, mira, nada más como que se descontroló tantitito y pa' abajo, güey.
3: O sea, se ve y deja la toma no la pesca muy bien, pero le fue bien porque si te das cuenta, por inercia intentó meter la mano en la llanta, Raúl.
0: Sí.
3: Y no se la pescó. Mira. Sí. Ahí se ve donde
5: como chocar que con el otro.
3: Lanza la mano.
0: Sí,
3: pero antes no le pescó la llanta a la mano y pudo haber resultado peor. Sí, pero claro. Dios, pues dijo, pero todo bien el susto, más el susto y un moretón, y si soy un moretonazo en la rodilla. Pero me fijé y dije, oye, hace un año se cayó en Turquía, igualito, Raúl, en una bici. Y ahora cayó, creo que uno llega a una edad, Raúl. Sí, oye, Raúl, acá en México que están súper de moda los scooters, pero de moda, Raúl, el centro está atascado de scooters. Sí. La esposa dije, me quiero subir a uno.
0: No.
3: Raúl, a mis 40 años dije, ya sí la pienso.
0: Ya no estás para eso, ya no. No,
3: sí.
0: Okay.
3: Nada más veo a la gente, los chavos que van, pero a toda velocidad.
0: Prométeme que ya no. Los chavos también se dan unos trancazos, pero pues les sana fácil el hueso, pero ya nosotros ya no es lo mismo. No, ya no lo hagas.
3: Ya la refacción ya se le batalla más, ¿verdad?
0: Pero bueno, pues, así está. Gracias, Ponchito, por estar con nosotros. Duérmete.
3: No, Raúl, voy a la despensa.
0: Traes el ojo hinchado, ¿eh? ¿A cuál despensa? Vas a hacer despensa. Todavía.
3: Voy a la despensa.
0: Ay, Dios.
3: En el refri, Raúl.
0: Ok, y chécale qué camiseta te regaló tu carnal entonces, ¿verdad?
3: Ahorita lo checo.
0: Te queremos, Ponchito. Te mandamos besos y abrazos, Ponchito, ¿ok?
3: Gracias. Buen día, muchachos.
0: Gracias, mi querido amigo. Gracias, muy bien.
3: Bye.
0: Te siguen llamando, Pedrito, claro que sí, al número telefónico.

0: radio para poder escuchar radio.
1: ¡Wow!
0: Y con Bluetooth, con audífonos.
1: Muy moderno.
0: Sí, muy bien. Y luego tiene, acá por atrás, mira. Este es inteligencia artificial y tú le puedes preguntar lo que quieras. Y de este lado es traductor en vivo al momento.
1: Oye, tiene muchas funciones. ¿Y qué función te gustó más?
0: La de bañarme con él.
1: Ah, ¿sí?
0: Pero aún no encuentro el botón donde avienta el agua. No sé dónde
2: lo... No seas...
0: Dicen que se puede bañar con él uno. Pero es no le encuentro el agua todavía donde sale.
2: Dice contra el... Ay, mamá. ¿Eh? Ay, ay, ay. No sé si es el hechizo de ti.
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6: Buenos días, show. Aquí saludándolos esta mañana. Creo que para combatir el calor, aquí se nos antoja un buen caldo de res bien calientito o una carne asada bien, bien sabrosa para combatir este calorón. Y para el frío, pues se nos antoja, tú sabes, todo lo contrario. Una soda, unas virongas bien frías. Así somos aquí en Texas.
7: Oye, Raúl, una nota ahí para el Poncho, ahí que diga de lo del vocalista de Guilty Soul que falleció. Vámonos, para adelante.
8: Hoy cumplimos casi un año.
9: Raúl, otro fin de semana vivido, otro fin de semana disfrutado. Y llegó el factor sorpresa, Raúl. El factor sorpresa en Indianápolis contigo, Raúl. El factor sorpresa con el borrego en sus vacaciones. El factor sorpresa con el marito que llegó al show. El factor sorpresa con el carita que andaba de soltero este fin de semana.
10: Turqui, está loco, estás tonto. Tienes que dejarte hacer lo que el público quiera, hombre. No es por un momento nada más. Pues yo sí. Vi a ti, te agarraron pero con ganas la una vez en el show, en un show de Luis Miguel, creo que era ahí en el Toyota, ahí te agarraron y tú no dijiste nada, tranquilito.

pasos prohibidos del profesor. Es que no me oigo, casi. Ahora sí, maestro. ¡Eso, maestro! Los pasos prohibidos del profesor, chicos, amigo. ¡Dale, maestro! Unos buenos nalgazos. Ahí está, nomás, dime más. Ahí va, la entrada del profesor.

0: Tony, maestro.
1: Ay, ay, ay.
0: Hermoso día, maestro.
1: El día de hoy.
2: Sí, maestro.
1: Cuéntame, hijo mío.
0: A ver, maestro.
1: Sincérate conmigo, Turquizón, hijo mío. Por favor, dime. Si el día de hoy te quedaras sin trabajo.
2: Ay, ay, ay.
1: Si la radio se te acabara una vez más. Porque ya sabes cómo es la industria, hijo. No te la tengo que decir. Ahí andabas buscando a un vendedor la semana pasada y ya tenía como 3 semanas que no trabaja en la compañía.
0: Ya no sabía, maestro.
1: Y tú ni sabías.
0: No sabía, la verdad, maestro.
1: Pero... ¡Ey, espérate! Todavía no acabo, güey. Si tú ya no pudieras tocar en los tugurios. O sea, si te quedaras sin tus propinitas.
0: Ajá.
1: Que te ganaste $65.
0: $65 el sábado, maestro.
1: ¿Crees que tu amada... Y esa es una pregunta seria.
0: Ajá.
1: Si te quedaras sin radio una vez más, sin los tugurios donde trabajas,
0: okay,
1: sin las propinas, ¿crees que tu amada y querida señora seguiría a tu lado todavía?
0: Por supuesto que sí, maestro. Claro que sí, se queda. Siempre me ha apoyado, incluso cuando yo no tenía nada de dinero, maestro.
1: No. Ahorita, yo no sé, nada hace 50 años. Ahorita, güey.
0: Sí, sí se queda conmigo, maestro. Siempre me está.
2: Pero pobre.
0: Va conmigo a los eventos y todo. Ella es fiel. Yeah. Hasta...
2: No, le está gustando.
1: Por eso, ya no va a haber eventos, güey. O sea, ya no evento. Tuviera nada.
0: No, pues yo creo que sí, maestro, porque ella sabe de que yo soy emprendedor, maestro. Yo soy trabajador. Yo no me quedo con los brazos cruzados.
1: No.
0: Igual yo busco cualquier otro tipo de trabajo.
1: No,
0: maestro.
1: No te enojes, güey. Tranquilo, era una pregunta.
0: En aire acondicionado, puedo trabajar en el roofing, puedo trabajar de ayudante de ladrillero.
2: Puedo ahí trabajar
0: en la construcción.
2: 80 años
0: de peón, no de maestro, ¿verdad? Pero de peón sí puedo trabajar, maestro.
1: Bueno,
0: me pagan.
1: No vas a preguntar, güey, tranquilo, güey.
2: Ya se enojó,
1: pero bueno, dejemos al hermano Don Chema aquí presente, ¿verdad? Que ya contestó que lo quería y calientito. Y vámonos mejor con un chúntaro que me pidieron la semana pasada y viene siendo el chúntaro incubado. Yo no estoy hablando de los chúntaros borrachines que viven con el vasito, con coca y con ron en la mano. La famosa Cuba Libre. Así le llaman, ¿no? Cuba Libre.
2: ¿Tipo quién es eso?
1: Mira, dije Cuba Libre, no con tequilas gorreados, así como el hermano Carita, ¿verdad?
0: Sí, siempre.
1: Oye,
0: se lo mandan, maestro.
1: Te vieron, tomaste.
2: Oye, sí, fíjate que sí, me eché un tequila atrás de la señora porque no quiere que tome tequila.
1: ¿Ves?
2: Entonces me lo eché, sí, y fue la mesera, échate, y me lo eché. ¿Y qué pasó?
0: Oye,
2: ¿qué trajo la mesera? Le digo, no, nada.
1: ¿Nada?
2: Nada.
0: Es cómplice la mesera, entonces.
1: Nada. Pues es una de las...
0: También.
2: No.
1: Pero no. Más bien este bello ejemplar de chúntaro, querido hermano, este mamífero terrestre es un buen cristiano que hoy se los voy a identificar.
0: A ver.
1: Chúntaro incubado.
0: Ah, ok.
1: Es muy, pero muy trabajador. Como dicen los hermanos de San Luis... No se raja el vato.
0: Es un caballo de
1: no
0: batalla.
1: Le tiene miedo al jale. No le maestro. Tiene miedo a la chamba.
0: Chambeador, el vato.
1: Le dices al chúntaro.
2: Sí.
1: Lo ves en la construcción que anda, pero en chit. Digo, es lo mismo que enfriega.
0: Enfriega, talegas el vato.
1: Le dices, oiga, vale, hágase para acá. Hace mucho sol, vale.
0: Sí, mucho sol ahí.
1: Ahorita acabo de checar, la temperatura está a 115 grados.
2: Pues, no.
1: Es mucha calor.
2: Sí, maestro.
1: Y usted ya tiene más de 4 horas en el solazo trabajando.
0: No
1: sin que le dé la sombrita, hombre.
0: No se va a desmayar ahí.
1: Tómese un break, vale. Mire,
2: sí, maestro.
1: Abajo de aquel árbol para que no le dé la insolación.
0: Ándele, hidrátese. Sí, claro.
1: Te contesta el chúntaro, güey. Que por cierto te saluda de mano, güey.
2: Uh-huh.
1: El chúntaro, y cuando le tocas la mano, güey, parece el hija del 50.
0: Bien.
1: Duras. Rasposa las manos.
0: Bien callosas, maestro.
1: Y te dice, no, vale, ¿qué le pasa? Uno aquí viene a jalar, vale, eso. No estar de flojo. Así como los que ya son jefes. Y el vato te apunta con la buchaca. No con el dedo.
2: Con la buchaca.
1: Con la buchaca. Para el pico y te dice, míralo.
0: Mira,
1: ahí está en la oficina, mírenlo. Vas a la oficina del jefe y el vato está jetón. Allí con aire acondicionado. Se está aventando un coyotito ahí en la oficina, fíjate. Mira, dije que se está aventando un coyotito, no que duermen a la gente cuando están al aire. ¿Cierto o no es cierto, radio de la incompetencia? Como les iba diciendo, el chúntaro es bien jalador, bien trabajador. Chambeador, güey. Camello, güey. Y gracias a eso, ¿qué crees?
0: ¿Qué?
1: El chúntaro se hace un contratista perro.
0: Ándale, maestro. Pues, no cualquier contratista, maestro.
1: Fíjate nada más, güey. Ese admirable.
0: Sí, desde admirable. Sí, como ha progresado.
1: El vato empezó de labor.
2: Desde abajo, maestro.
1: Como muchos. Pero al poco tiempo, con esfuerzo
0: y sacrificio,
1: horas de trabajo al sol.
2: Sí, maestro, claro.
1: Se compró por fin una camionetita.
0: Ahí está.
1: Se compró su herramienta de trabajo.
0: Para saben cara las herramientas, maestro.
1: Le echó ganas buscando mejores chambas. Y mira la hora.
0: Ahí está.
1: De ahora, jefe. ¿Qué crees?
0: ¿Qué?
1: Trae gente jalando para él.
0: Qué bueno, maestro.
1: ¿Cierto o no es cierto? Ex chalanes del Turqui, ustedes que prefirieron poner su propio DJ que jalar con Don Chema porque los fregoteaba por una baba de perico.
0: Bueno, sí, maestro. Pues,
2: cobran más
0: caro. Se han superado, maestro. Pues el tío flaco está cobrando más.
1: De algo serviste, güey. No, pues, de algo serviste.
2: De lástima.
0: ¿Cuánto pagas Turqui a la mamá contigo? $300.
1: Que por cierto, no falta la chuntara interesada, entre comillas.
2: ¿Cuál, maestro?
1: Y digo interesada porque le preguntas a la Leiri. Porque se casó con el chuntaro.
2: ¿Por qué, maestro?
1: ¿Te acuerdas como lo de la Inés García?
0: Sí.
1: ¿Te acuerdas? La novia de la Ninja Mal.
2: Sí, claro.
1: Que dijo que cuando Nicky Nicole andaba con él, ¿qué dijo?
0: Que era por dinero.
1: Que si no hubiera sido futbolista o millonario el Yamal, la Nicky Nicole no se hubiera fijado en él.
0: Exacto.
1: Y mira la hora, la Inés.
0: Sí.
2: Cayó.
1: Ay, cayó. Es novia del futbolista millonario.
0: Cae más pronto un hablador que un cojo, maestro.
1: Pues pásale. Igual. Te da curiosidad con esta chava, ¿verdad? Y el contratista.
2: Claro, sí, maestro.
1: Porque lo que sea de cada quien, la chuntara es bonita,
0: güey. Sí, no, está simpaticona.
1: Tiene buen cuerpo, blanquita. Haz de cuenta como la Kenia Ontiveros.
0: Sí, mínimo, maestro.
1: Güerita, blanquita, ojitos de color. Una mezcla entre Belinda, Margot Robbie, Kenia Ontiveros o una Shakira.
0: Shakira,
1: no. Ah, no, ¿verdad? Esa es güera a fuerzas.
0: La Shakira. Peliteñida.
1: Es peliteñera, sí, cierto. Bueno. La ves bonita, la chava.
0: Sí, pero no.
1: La ves bonita, tiene porte, está elegante.
0: Como la NFL, más o menos.
1: Y le preguntas a la esposa. Le dices, oye, Laura, ¿qué le viste a Raúl, oye?
0: ¿Qué le viste? ¿Qué le viste?
1: ¿Qué? Vamos a ponerle a José.
0: José.
1: José Raúl. ¿Qué le viste a José Raúl? Vamos a ponerle a José nada más.
2: Sí, no va a José, maestro.
1: ¿Qué le viste a José, Laura? Tú estás bien bonita.
0: Sí,
1: como rubia.
0: Te dejar,
1: alta, elegante.
2: ¿Y qué le dice?
1: De buen cuerpo. Y te contesta la riéndose.
0: Ajá. ¿Qué dice?
1: O sea, ¿qué te pasa? Es bien lindo, mi gordito chulo. Mira, te confieso que lo que me gustó de él siempre es bien chambeador.
0: Bien chambeador. Muy trabajador.
1: Que se, fíjate, ahí está. Ahí está.
0: Ahí está.
1: Lo camello del chúntaro es lo que conquistó a la mujer.
0: Le gustó que era emprendedor el vato, que era trabajador.
1: Bien lo dijo ella, güey. Y hermano mío, quizás influenciado por la salud y energía envidiables que trae el polivoso el lunes.
0: ¿Qué pasó, maestro?
2: Se está durmiendo, si no le...
1: Si ¿por qué crees que te digo, güey? Despiértalo este güey, porque se está durmiendo el baboso.
2: Ya se echó dos tacos, maestro.
1: Sí, güey. Que se has influenciado por la energía envidiable que trae el polibos el día de hoy.
0: No.
1: El chúntaro sigue camellando más duro.
0: Bueno, qué bueno, pues sí, maestro.
1: Trabajando duro y tupido como contratista, perro.
0: Para seguir avanzando, pues maestro.
2: Sí, maestro.
1: No me lo vas a creer, Caita. Pero el chúntaro le compra casa a la señora.
2: Precio.
0: Más o menos.
1: Digamos $750,000.
0: Está cara esa casa, maestro.
1: Claro, ¿qué te parece? También le compró carro de lujo a la señora.
0: Marca también.
1: Cadillac, Escalade, ESV del V-Series que quería ella. Quería la Escalade.
0: Arriba de $100,000,
2: ay,
0: maestro.
2: No,
0: ese.
2: Muy cara, maestro.
1: Nueva, güey.
0: Casi nuevecita.
1: No usada y callada.
0: Como la que trae Chamu.
2: No.
1: No tanto. Nueva. Aparte, todo el dinero que gana el chúntaro, todo. ¿Qué crees?
0: ¿Qué
2: pasa?
1: La señora se lo administra.
0: No, pues a mí, maestro, por amor.
1: Porque según el chúntaro, pues mi señora se fue a la escuela aquí, vale.
0: Ella maneja los números bien.
1: Ella está educada. Yo muy apenas llegué a tercer año allá en mi rancho.
0: Pues sí.
1: Yo trabajo y ella es la que se encarga del dinero de la
0: así
1: casa.
0: Así como vocalista de grupo famoso, maestro.
1: Exacto. Fíjate que sí, güey.
0: Sí.
1: La señora se encarga
2: de administrar el dinero.
1: No, se encarga de poner todo a nombre de ella nada más. El vato nomás firmaba, firmaba papeles, no. Le daba la plumita y firmaba al vato. Nunca se dio cuenta que firmaba el güey.
0: Y...
1: pues, como dice él, yo nomás trabajo.
0: Él trabaja.
1: Ella administra.
0: Es la que administra todo.
1: Es un chúntaro incubado. Lo incuban como pollito para después darle cuello.
0: Ah, ya,
1: le
0: ya.
1: Sacan todo el jugo al chúntaro y ya cuando no da más, lo corre la señora.
0: A crear jugos a otro lado, maestro.
1: Oye, ¿como cuánto dice años dices que tienes llevando barbacoa los domingos a la casa de la suegra y conmigo?
0: Bueno, tengo como unos 33 años.
1: Bueno, hágame usted el refabrón, cabrón. Oye, güey. Es el único putrefacto día que tienes de fin de semana para descansar y no te dejan, güey.
0: Bueno, maestro, lo que pasa es que para mí es un orgullo llevar la barbacoa, maestro.
1: ¿Ya? Aquí te quejas, güey, fuera del
0: pero
1: aire.
0: Pero ¿sabe qué? Para su conocimiento, maestro, ayer no fui. No fui a llevar la barbacoa.
1: Eso, güey.
0: Pero, o sea, porque andaba cansado, ya no podía. Cansado. Sí, pero hoy voy a ir, maestro.
1: Fíjate que ya entiendo ahorita que andabas cansado y andas mal. Sí, sí. Ya entiendo por qué te subieron el seguro de vida, hijo mío. Todo tiene sentido, güey.
0: No, pues sí, le aumentaron ahí.
1: Pero volviendo al chúntaro incubado, como te decía, es el típico chúntaro que es una bestia para jalar.
0: Ey.
1: Lo que le sobra de ganas de camellar, le faltó de cerebro para pensar.
0: Tipo
1: que el vato confiado que es el chúntaro, nunca checó nada, nunca checó cuentas de banco, nunca checó títulos de propiedades. Todo se lo dejaba a la misericordia y decisión de su mujercita santa.
2: Increíble.
1: Como ella es la estudiada,
2: sí,
1: la que aquí estudió en Estados Unidos. Pues entonces ella la que ministra.
0: Claro, y habla inglés y todo.
1: Ella controlaba todo, entrada de dinero, pagos. El chúntaro estaba como...
0: ¿cómo?
1: Como el monito cilindrero, ¿lo han visto?
0: Sí, sí.
2: ¿Cómo,
1: con el mecate en el cuello. Nomás le traía el dinero al amo y se lo daba todo. Y me preguntarás, ¿tipo?
0: ¿Tipo qué, maestro?
1: ¿Cómo dices que te enteras cuando ya te depositaron la quincena, carita?
0: ¿Cómo te das cuenta, carita?
2: Ya entró.
1: Ya entró, no le dice el texto. Ya entró. Es todo lo que hay.
2: No me dice, no dice nada, ya, maestro.
1: Nada más le mandan el mensaje. Ya entró.
2: Ya entró.
1: Es todo. Hasta que llegó el fatídico día. No más de buenas en primera, la chúntara le pide el divorcio al chúntaro.
0: Ah, caray. ¿Y luego, maestro?
1: En esa mentada carta del demonio, ahí estaba sobre la mesa del comedor.
0: Ok.
1: ¿Y la razón, según la chúntara?
0: ¿Cuál era la razón?
1: Ay, es que no somos compatibles.
0: No.
1: No tenemos nada en común.
0: Yeah.
1: Yo, la verdad, es que me casé con él nada más porque me terqueó mucho.
0: ¿Le terqueó? Ahora está diciendo eso, maestro. ¿Cómo que le terqueó?
1: Fíjate. Lo que te dice ahora la malvada y traicionera chúntara, me casé con él nomás porque me terqueó mucho.
0: Pues sí, pero ya le había visto que era bien trabajador.
1: ¿Cómo no? Señora, que se lo crea el diablo. Perdón, que se lo crea
0: el Satanás.
1: El Satanás, señora.
0: O el demonio.
1: Usted vio la oportunidad, no se haga. Vio el billetuache, no se haga.
0: Vio el futuro con él, maestro.
1: Vio el futuro. Y como ya no tiene lo que quería, ahora sí escupe el chicle para afuera.
0: Sí, vámonos. Y se va a quedar con toda la fortuna, maestro.
1: Ya no tiene sabor el chicle a escupirlo al piso y el que sigue.
0: El que siguiente.
2: Es cierto, maestro.
1: Chúntaro incubado. Le tocó una mujer que le abajó hasta el último centavo.
0: Ay, ay, ay.
1: Ya quien le cayó.
2: ¡Le cayó!
1: Hijo mío, ¿estás bien? ¿Te quedaste medio pensativo como que dije, güey?
0: Pues sí, porque la mujer se puede llevar todo, maestro.
1: Pero más
0: y de nada te sirve de uno que trabaja bastante, maestro.
1: ¿Seguro?
0: Sí. Bueno. ¿Seguro?
1: No más. Ok. De hecho, mira, a esta güera, güey, yo le doy todo el dinero, todas las cuentas de banco, lo que quieras, chiquita.
3: Muy buenos días, chicos. Ay, profesor, ¿cómo se pasa el fin de semana? Bien.
4: Qué bárbaro. Ya me imagino cómo andado.
3: Oiga, ya está listo, chicos, para los horóscopos. Yo sí estoy más que lista, claro que sí. El día de hoy iniciamos contigo, que eres del signo de Aries. Aries, tu corazón está un poquito lastimado, porque a lo mejor con algún familiar, con un ser querido, con tu pareja hubo una ruptura, pero no es del todo así de drástico. A lo mejor te estás haciendo por ahí pensamientos equívocos. Chécalo bien. Para ti que eres del signo de Tauro, oye, hay una persona que te echa de menos, que quiere verte, que quiere hablar contigo. Puede ser una amistad, mi querido Tauro. Así que dale la oportunidad. Para ti que eres del signo de Géminis, oye, Géminis, ¿cómo estás? qué guapo, qué guapa amaneciste el día de hoy. Hoy, mira, andas con todo, Géminis, te vas a sentir bueno, pero soñado, soñada. Y eso es bueno, porque vas a estar buscando nuevas opciones para tener lazos de amistad o de amor. Para ti, que eres del signo de Cáncer, Cáncer, un cambio repentino. Viene un cambio como esos que dicen de última hora, que no te lo esperabas, pero es positivo, mi querido Cáncer. No es negativo y tampoco tiene que ver con nada que sea de trabajo, incluso ni de familia. Es algo personal, así que ponte a checar bien qué es. Para ti, que eres del signo de Leo, oye, vas a ser una persona sanadora para los demás. Claro, va a haber persona que se va a estar acercando a ti y te van a estar diciendo, oye, Leo esto, oye, Leo el otro, pero esa es la fuerza sanadora que traes el Leo. Para ti, que eres del signo de Virgo, oye, Virgo, hay traumitas del pasado que no te dejan avanzar en el presente. Fíjate muy bien qué es lo que traes o qué es lo que te está causando ese estancamiento. Para mis amigos y amigas del signo de Libra, oye, Libra, muy besucona, qué bárbaro. Viene mucho amor hacia ti. Los que no tienen pareja van a estrenar pareja y te vas a sentir pero maravillosamente bien. Para mis amigos y amigas del signo de Escorpión, oye, hay alguien que te está persiguiendo, incluso puedes sentir hasta como que te está acosando, pero no pasa nada, mi querido signo de Escorpio. Lo que pasa es que esa persona tiene un poquito de miedo a estar en soledad. Para ti, que eres del signo de Sagitario, hay una angustia de una separación con un familiar tuyo, puede ser hermano, hermana, me dijeron, y ese miedo no hace que veas las cosas con tanta claridad. Ponte a ver las cosas con como que imparcialmente. Para ti, que eres del signo de Capri, Capricornio, oye, muy contento, muy contenta. A lo mejor te vas de vacaciones, a lo mejor tomas unos días de descanso y esto te va a traer mucha paz y mucha tranquilidad. Para mis amigos de Acuario, los Acuario están teniendo más estabilidad en sus vidas, inclusive en su trabajo y en lo que realizan día con día. Y para mis amigas y amigos de Piscis, oye, vas a estar con más equilibrio emocional y eso va a hacer que tus parejas o tu pareja esté más tranquila o más contento, contenta contigo. Chicos, hasta aquí los horóscopos, echarle muchas ganas. Por favor, póngase las pilas bien puestas y póngase en acción. Yo soy la güera del tarot, del zodiaco, oiga, de aquí del show más perrón de Raúl Brindis. Y póngase muy trucha y sobre todo de muy mucho amor.
5: ¡Ay, qué besote!
3: El día de mañana.
5: ¡Ay, qué besote! Sí, la güera del zodiaco, ¿no? Ahí está, gracias, gracias, Leo. Leo, por estar con nosotros en el show de Raúl Brindis. Sí, César, me imagino, dice, lo del incendio de Pepsi Cola, todo mundo, todo Matamoros sabe que no fue accidente. Bueno, César, probablemente sería muy triste que esto también pasara, ¿no? La economía que fuera hacia abajo. César, espero que no, pero bueno, yo entiendo lo que comentas. Fanny, buenos días, saludos desde la hermosa capital de Texas. Fanny, hermosa, buenos días, Byron. Raúl informa del fútbol de Honduras. Este fin de semana, mi querido Byron, gracias y un abrazo enorme también. Honduras. Somos únicamente Prodi y yo, nuestros hijos ya volaron y el bill de la luz sale en $380 a $400. Pero tenemos dos perras Rottweiler y ellas tienen su aire acondicionado en el garage.
0: Dale,
5: y es automático para las perras. Mira, Vicky, qué hermosa. Las tienes bien.
0: Sí, para que no se deshidraten.
5: Bien, bien, bien, Doc. No más que no diga Leo que estamos cansados de los Piscis otra vez. Los cansados de los Piscis otra vez también. Laure Chávez, así dijo la regia de Raúl, que le terqueó mucho, por eso estuvo con él. Dice Luisito Ruiz, Turque, no te preocupes si te quedas sin chamba. Arrifas, tómbolas con las cartitas de la lotería para que te enchufes a la gente que sigue, dice
0: Luis. No, para nada. Pero fíjate que es una buena estrategia, Raúl, de que hacer rifas. Bueno, lo que voy a pedir al dueño que me dé chance de rifar cosas ahí para ver si hago más lana, porque porque la desvelada como que era está gacha.
5: Es dura, es dura. Sí,
0: no, ya es muy tarde para pensar ahorita lo que vas a hacer cuando estés.
5: ¿De qué?
0: Ya. No, sí, pero voy a hacer rifas, se me hace, así como le hace.
5: Oh, sí.
0: Tengo un camarada que hace de eso. Ya.
5: Chofer, no sé, chofer, ¿de qué me hablas? Chofer. Gracias, chofer. No lo corrieron, le hablan cuando ya no hay otra opción. ¿De quién está hablando, maestro? ¿Quién firmaba y firmaba? José de Jesús.
0: No, ¿verdad? Pero es muy común ese chuntaro, es muy común.
5: ¿Cuál es el video de eso? ¿De qué?
0: No, ese de que era bien chambeador el vato y que pues la chava pues
6: se lo fregó
0: futuro ahí.
5: Manuel Jiménez, ¿cuál es el video de las albercas chuntaras para enseñárselo a la vecina que pone picnic a la alberca del circuito? Lo tenemos por ahí, vive en uno de los, vive en un, en YouTube, probablemente vive, quién
2: creo
5: sabe.
2: Sí, yo creo
5: eso
2: que
5: fue
2: sí.
5: Hace como una semana, ¿no?
2: Sí.
5: No está seguro.
2: No estoy seguro, la verdad.
5: No está seguro, ok. Uh-huh. Debería de vivir en uno de los YouTube de la ley 92.1, ok. Uh-huh. Bueno, amigos, gracias por estar con nosotros en el show más perrón. Vámonos con esto, venga.
0: ¿No te dice el Poligón Recto que se encontró con un genio ayer?
6: ¿El Polibos?
0: Sí, se encontró con un genio.
6: Sí. El genio con el Polibos, sí. Se encontró con un genio el Polibos y le dijo: estás de suerte, Polibos.
0: ¡Órale! ¿Y qué le pidió el
6: Polibos? Pídeme un deseo.
0: ¿Qué le pidió, Rito?
6: Le pidió una. Pues que siempre pide una novia.
0: Sí,
6: una dijo: novia. ¡Una novia!
0: ¡Órale!
6: Dijo el genio: ¡qué bien!
0: Y Rito, ¿y el genio qué le dio? ¿Le dio una novia?
6: Dijo, no, le dijo: soy genio, no cupido.
2: Me confundí.
6: No le gustó. Pero tengo el otro ya que están hablando
0: el
6: de
0: perro. El perro callejero.
6: Sí. Ver,
0: ¿sabes cómo se llama un perro que le gusta el rock?
6: Sí, se llama Rockweiler. Está mejor. Rockweiler.
2: Está perro, tú.
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23: Buenos días, Raúl. Feliz inicio de semana. Bendiciones para todos. No, hombre, mira, ayer traje a mi hija aquí conmigo en mi carro y esa niña me le subía el aire a todo lo que daba, Raúl. Y ahorita le dije, ¡ey! Le digo, me vas a congelar. Y ahorita, mira, tremenda gripa que traigo ahorita, Raúl. Ando con unos estornudos porque esa niña me resfrió.
24: Hola a todos, chicos guapos. Yo cuando llegué a Estados Unidos lo aprendo y ya no lo apago. Duermo bien rico.
25: Yo lo dejo prendido día, noche y se queda en 65. Y si lo tocan, ¿cómo les va? Y el bill no se paga ni más porque es del papá. Nada, no es cierto, entre todos se puede, pero sin aire no se puede estar. Llegando a trabajar hay que estar heladito. Sí, eso de andar guardando el bill como que sale caro a lo largo.
26: Raúl, buenos días. Una pregunta para ti. ¿Vas a salir a cariocar otra vez? Y si vas, no se te olvide el bote de tips. Muchas gracias.
27: En mi casa, ¿cuál es vuestro mil de casa? Yo decidí de usar el aire central, lo tiene la casa, pero tengo aires de ventana y el bill mágicamente eléctrico me bajó $100, entre 75 y $120 mensualmente con los aires de ventana. Y duermo hasta cobijado. Gracias, mis aquí.
28: Ya llegó. Good
5: morning, good morning, buenos días. Gracias por reportarse con nosotros en el show más perrón de las mañanas.
2: Sí, señor.
5: Son las 9 de la mañana, 51 minutos centro, 10:51 hora del este. Estamos en vivo. Ya le dieron, Lita. Tú eres una de las primeras que le han dado. Agradezco mucho. Luis, mándame saludos. Cumplí años ayer. Soy Luis Valenzuela. Besos y abrazos, Luisito. Felicidades, Luisito Valenzuela. Hay mucha gente que cumple años. Perdón, a veces no los he leído todos, pero Luisito, te mandamos un abrazo enorme. Luis B9M8F. Luis Valenzuela. Luis Valenzuela, un abrazo enorme y feliz cumpleaños. Fuerte abrazo al papá del Borre que fue a cubrirlo en sus vacaciones. Sí, sé también. Muy bien. A partir de los 30, aguas con las caídas, Miri Lupi. Sí, también. Buen día, sí. buenos días también. Oye, ya le dieron a este lugar, es hermoso.
2: Sí.
5: Es muy bonito, la verdad, y creo que vale la pena saludar a toda la gente de Veracruz. ¿Hay gente de Veracruz escuchando el programa?
2: Sí, mucha.
5: La gente de Veracruz o la gente que ha ido a este lugar hermoso sabrá que estamos hablando de uno de los pueblos más hermosos de toda la República Mexicana. Tiene de todo, señores. Vamos a ver de qué se trata. Escucha. Mm.
0: Conociendo México con el show de Raúl Brindis. Hoy nos vamos al norte del estado de Veracruz para conocer una tierra donde la historia, la tradición y el aroma de la vainilla llenan el aire de orgullo mexicano. Papantla, rodeada de verdes montañas y rica en cultura. Papantla es considerada el corazón del pueblo totonaca, una comunidad que ha conservado durante siglos sus costumbres, su lengua y su profundo amor por sus raíces. Hablar de Papantla es hablar de una de las tradiciones más impresionantes de nuestro país, la danza ritual de los voladores. Desde lo alto de un enorme poste, los danzantes descienden lentamente mientras giran alrededor de la tierra, en una ceremonia llena de simbolismo que fue declarada Patrimonio Cultural Inmaterial de la Humanidad y que sigue emocionando a quienes tienen la fortuna de presenciarla. Muy cerca de aquí también se encuentra el Tajín, una de las zonas arqueológicas más importantes de México. Sus pirámides y edificios nos recuerdan la grandeza de una civilización que dejó una huella imborrable en la historia de nuestro continente. Pero Papantla también conquista por sus aromas. Esta tierra es reconocida como la cuna de la vainilla en México, una orquídea que durante siglos ha perfumado cocinas y conquistado paladares en todo el mundo. Caminar por sus mercados es descubrir ese inconfundible aroma que forma parte de la identidad de la región. Y claro, la gastronomía también tiene un lugar muy especial. Los bocoles, los acahuiles, los tamales y las recetas tradicionales totonacas mantienen vivo el sabor de una cocina que ha pasado de generación en generación. Lo que hace verdaderamente especial a Papantla es la forma en que su gente ha sabido conservar su cultura. Aquí las tradiciones no viven en museos, viven en las plazas, en las familias y en el orgullo de quienes siguen honrando el legado de sus antepasados. Así es, Papantla, Veracruz, una tierra donde la vainilla perfuma el aire, los voladores desafían el cielo y las raíces de México siguen vivas más que nunca. 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
5: Bien, ¿te gusta? ¿Te gustó,
2: otro
5: Carita?
2: Rollo. Ver, sí, la verdad que
5: cada
2: me
5: vez
2: gustó.
5: Que, fíjate que es mucho trabajo para Carita, porque Carita tiene que vestir.
2: Sí.
5: Yo hago nada más la historia. Construyo la historia, construyo la música y lo grabo. Y sí. Le doy el audio al Carita y el Carita se encarga de vestir y eso lleva su tiempo también, Carita.
2: Sí, pero
5: y cuando lo hace...
2: o sea, tardo dices, mucho.
5: ¡Wow! Sí, yo sé.
2: Pero ¿sabes qué? Que cómo aprendes cosas que no sabías de tu México, ¿eh?
5: ¿Qué te gustó de ahí?
2: La vainilla.
5: Vainilla,
2: que,
5: claro.
2: Que antes éramos el primer lugar...
5: Conociendo...
2: Perdón. Que antes éramos el primer lugar en exportar vainilla.
5: Ajá.
2: Ahora ya nos ganó el Madagascar.
5: Madagascar
2: que claro. Ahora son ellos son primero en, sí. En exportación de para todo el mundo, pues.
5: Claro.
2: Pero México también, o sea, el segundo lugar en mente para exportar vainilla para todo el mundo.
5: Sí, claro.
2: Dice para los chefs que le ponen a sus platos, todo ese uh-huh. rollo, ¿no? Y las esas pirámides que hay, que
5: también.
2: Yo pensé bien. Que nomás era Chichén Itzá.
5: Sí, no, ese se llama el Tajín, la ay, zona arqueológica. Sí.
2: Yo pensé que era, cuando decía el Tajín, cuando
5: oí claro,
2: que
5: dice el Tajín. Nada más oí la salsa.
2: Yo pensé que era el chile, ¿eh? Ah, mira, aquí hicieron el chile. Pero no, ahora los
1: voladores. Estás pensando en el chile.
2: No, ¿qué pasó?
5: Sí.
2: Los voladores
3: encanta,
2: de Papantla.
5: Claro.
2: Mira esos voladores.
5: Por eso te decía que tiene mucho que ofrecer.
2: De todo.
5: Zonas arqueológicas, sí. Cultura, tradición, comida.
2: Los totonacas.
5: Era nada más, qué bonito, ¿no?
2: Sí, los
5: y la zona arqueológica, el Tajín, como Tajín, decía.
2: Mira.
5: La cuna de la vainilla es el lugar de origen, uh-huh. De origen. Lo sacan de una orquídea, sí. la vainilla, y de ahí pues se fue uh-huh. cultivando en otros lugares también, ¿no? Y el sacahuil también, sí. ¿No?
2: También.
5: El tamal
2: y
5: gigante.
2: Lo que aprendí de la vainilla, de la flor de vainilla, ver, que sí. La preñan, ¿eh?
5: Uh-huh.
2: O sea, como ha pasado muchas cosas, por ejemplo, de que la lluvia, entonces, o huracanes.
5: Ajá.
2: O okay. Que el cambio de clima, todo ese rollo,
5: uh-huh.
2: Le ha afectado a la vainilla, a la flor.
5: Ok, sí.
2: Entonces hoy ellos mismos, la gente, te la tienen que preñar a la flor Bien. Para que pueda dar las vainas.
5: ¿Ves? Has aprendido mucho.
2: No, de verdad que sí, me encanta, de verdad.
5: Patrimonio de la humanidad, el ritual de los voladores de Papantla es una danza sagrada para pedir lluvia y fertilidad también. Y bueno, tienen que dar 13 vueltas cada uno, sumando 52 vueltas en total, que representa el ciclo del calendario solar prehispánico, ¿verdad? Todo tiene un porqué, mi querido
2: Cariño. Los rituales ahí en el
5: Tajín. Los rituales.
2: Bien. En el Tajín.
5: Saludos a toda la gente de Papantla, Veracruz, ¿verdad? O de Veracruz y o de nuestro México. Nos sentimos orgullosos de este lugar.
2: Hijo de su nombre, qué interesante.
5: Qué bonito, qué bonito. Síguenos llamando, por favor, al 832-271-8131. Comunícate con nosotros en esta mañana. Sí, nomás pensaron en Chile, Miguel, yo sé.
2: Es que... Ok. El Tajín, pero dije que le decían de otra forma también. Claro. O el Nacín, algo le decían, más que le cambiaron.
5: Me gusta destacar lo que hacemos cada uno de nosotros, porque realmente a veces dice el Carito, pues nada más dice babosadas, ¿no? El señor es una... por eso está aquí, porque sabía que tenía esa habilidad de poder...
2: Nos gusta, la verdad.
5: Y si no sabe algo el Carita, lo aprende.
2: Sí, claro.
5: ¿Verdad? Por ejemplo, él no era un experto en el switcheo de las cámaras.
2: Ni de producir.
5: Nada. El producir video,
2: audio.
5: No sabías. ¿No? Pero...
1: Ya tiene la cara de güey que tienes, cara. Yo tampoco sabía.
5: Pero... Pues
3: nomás tiene la cara.
5: Le das un trabajo y el Carita lo hace
2: Son retos para mí.
5: Son retos y me encanta darle retos al Carita. Sé que llevan trabajo, pero por eso me gusta enaltecer tu trabajo, porque y el trabajo de cada uno, ¿no?
2: Gracias.
5: Para que vean que hace algo más todavía.
2: Como hoy le agradecemos a que haga.
5: Claro.
2: Viene
5: al, al señor Reyes también que viene en vivo. Ah, no, al el... el marito que viene en vivo.
3: Yo nomás también tengo la cara, pero. Y también bailo y todo ese rollo, nomás que te digo.
5: Ahorita no.
3: Ahorita no, porque hoy es lunes. Prometo que mañana voy a bailar. Voy a bailar mañana.
5: Mira que están pidiendo el tijeretazo. Dice que lo bailemos ahorita. Cada quien tiene un talento. Yo creo que todos tenemos talento aquí dentro del programa.
2: Si no nos aquí, la
5: y como en este programa hace más de 10 años tuvimos que subirnos a las redes, a YouTube, tuvimos que subirnos a grabar, a editar, a todo esto y no lo sabíamos. Lo aprendimos. Tiene más de 10, yo creo que 12 años que todos nos enfocamos en superar. No solamente quedarnos en hablar frente a un micrófono, sino algo más. Porque si no, te quedas estancado y de ahí no sales, ¿no? Creo que todos tenemos que superarnos en cada uno.
2: También todas las producciones que haces. La gente piensa que nomás estás... Pero las cosas que haces...
5: Todos tenemos cositas que hacer.
2: Las reflexiones que se ven sencillas, pero... Todo.
5: Lleva su tiempo.
2: Ponerle la voz, el sonido, los...
5: Todo.
2: Todo
5: lleva su tiempo, así que...
2: Pero gracias a la linda gente que nos ha hecho el número uno.
5: Sí, gracias. Y creo que se retroalimenta y nos sentimos satisfechos porque estamos haciendo buen trabajo, ¿verdad? Y
2: esto lo más bonito. Lo único que me falta a mí es poder hablar, poner como un tono de voz, o sea, como un tono de voz así, más
5: ¿Pero para qué? Si así, imagínate, arrasas ahora con un tono de voz más profesional. Un tono profesional.
2: Más de locución, así más llamativo. Así
3: como vez, hola, ¿cómo están? Buenas tardes.
2: Bueno, ¿qué tal?
5: ¿Qué dices? ¿Qué tal? ¿Cómo están, amigos? ¿Qué tal? Somos... ¿Así hablas? Muchos de los locutores a veces hacemos un tipo de voz para llamar la atención, ¿no?
2: Oye, pero toda la fuerza que hace, ¿no? Con el diafragma. El
5: diafragma para poder hacerlo. Bueno, vamos a identificar, amigos, en el show más perrón. Venga. Son las 10, centro 11, hora del este.
4: ¿Listos para luchar?
2: ¡Listos!
4: ¡Vamos!
5: ¡Good morning! Por la mañana, mis amigos. Buenos días. El show más perrón de la radio. Está contigo el show de Raúl Brindis. ¡Lunes! En tu estación favorita. Notes el bochinche, la alegría, el miramiento, la entrega, la versatilidad y la jovialidad que traemos el día de hoy. Lunes 27. 27 días del mes, 208 días del año. Frente a nosotros en este 2026, aún tenemos 157 días más para venirnos, para gozarlos, para disfrutarlos al máximo. En vivo. Arrancamos la sexta hora de programación recordándote que aquí somos
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5: Gente de Radio.

0: Maxi, dale. ¡Vámonos, recio! ¡Está bien!
1: ¡Ya le bajó! ¡Ya le

0: ¿Estás un...?
1: No, hombre. Me decepcionaste, Batman. ¿Qué onda, güey?
2: No le medí bien los tiempos esta vez.
1: ¿Qué onda, güey? No, ¿qué pasó?
2: Lo aguantaron 5 segundos nomás.
1: Pues oye, 5 segundos son 5 segundos, son 5 segundos para el peso, pues no lo completas. No.
2: Lo que pasa es que fueron los tacos.
1: Ah, eso es. Carlos, la regaste, Carlos. Tacos, mal.
3: No traes tacos.
1: Mal. ¿Mande?
3: Ya lo traes.
2: Me cayeron un poquito pesados los tacos.
1: Eso es. Carlos tuvo la culpa. Carlos, no andes haciendo eso, por amor de Dios, por favor. Mira nada más, ¿ok?
3: Trae tacos, pero no, para el turque ya no.
1: No, ya no, ya para todos.
2: No,
1: sí.
2: No, claro que sí. Traigo.
1: Bueno, Chalino, felicidades, Chalinotas. Chalino dice, se va a terminar el programa y nunca me has felicitado. Hoy cumplo 45 años. Mándame un saludo, soy de los fieles oyentes de todos los días, Chalino. Felicidades, querido amigo. Toda la gente que cumple años, que celebra su onomástico el día de hoy. A Chalino también que cumple años. Felicidades, amigo. Gracias, se me pierden entre todo lo que tenemos de contenido, amigo, pero felicidades de veras de todo corazón. Chéquenle la presión al turqui, dice, por amor de... Fíjate que voy a traer una medidor.
2: Una maquinita.
1: Una maquinita es para checar la presión.
2: No, pero ahorita andamos bien porque me la tomo la pastilla en la temprana en la mañana.
1: Ok, ¿te la tomaste hoy?
2: Sí, me la tomo.
1: Ya ves que yo estoy tomando pastillas también para mí.
2: Sí.
1: Pero me siento bien. Es para una infección, les decía que el viernes andaba malón, así de mi garganta. Yo les dije, ¿no? Le dije, me siento mal, me voy, me tomé unas pastillas. Sí. Ah, pues aquí están el tratamiento que me dio el doctor.
3: Sí.
1: Y fíjate que me alivianaron.
3: ¿No te inyectaron o no?
1: No, yo pensé que me iba a inyectar.
3: Ok.
1: Ya estaba preparando mi nalguita y dijo, no, ahí te van las pastillas, güey.
2: Pero qué bueno que tenía la cita.
1: No tenía cita.
2: No.
1: Eso fue lo más maravilloso del mundo.
2: Wow.
1: Y y si no es por las pastillas, créeme que
2: eso ahorita. No lo hubieras hecho.
1: No lo hubiera hecho ni para el viaje a Indianápolis. No, me sentí muy bien.
3: ¿Un caldito pollo no te comiste?
1: Fíjate que hasta eso tengo que agradecerle a la regia el viernes que le dije, me siento de la patada. Llegué y dijo, te voy a hacer un caldito de pollo.
3: Híjole, ¿viste?
1: Alguien dijo ahí, que para la calor, dice, ¿qué les parece un caldo de res bien caliente?
3: Que se va a comer.
1: ¿Sabes una cosa? Yo soy de los que puedo comer caldo de res caliente.
2: Caliente.
1: Me encanta. Yo no lo voy a despreciar ni en invierno ni en verano.
3: Sí.
1: La vez pasada, hay gente a veces en la casa que va a comer, llegan invitados a la casa, no quieren comer y dicen, ¿pero por qué caldo? ¿Caldo de res?
2: Está muy caliente.
1: Pero está caliente. Le digo, pues estás aquí adentro de la casa, güey, no estás afuera. Pero como hay gente que no quiere comer caldos de res o caldos de pollo caliente porque dice,
2: porque
1: eso, eso no se come en verano, me dice.
2: O sea, como que es para el invierno, para que te dé un poquito más de calorcito y se regule la temperatura de tu cuerpo.
3: Yo me acuerdo que en Acapulco lo comíamos el caldo de res.
1: Sí.
3: O caldo de pollo a cualquier
1: hora. A cualquier hora. Yo soy de, y tengo la suerte que en la casa también se hace caldo de res a cualquier hora y sopas a cualquier hora. No importa que esté caliente.
3: Sí.
1: ¿Verdad? Si estamos adentro de la casa, güey, hay aire acondicionado.
3: Sí.
1: ¿Qué le pelas, güey? ¿Cómo estás?
3: Ay, yo me acuerdo. Pero aquí hacen caldo de res en mi casa.
1: Sí.
3: ¿Y en su casa?
1: ¿Y luego?
3: Y mi esposa hace caldo de res o cualquier caldo, ¿no?
1: Ajá.
3: Y sí, queda ahí y lo mete el refri y todo.
1: Sí, claro.
3: Yo me acuerdo que allá no sobraba.
1: No sobraba, todo se quedaba.
3: O sea, no se echaba a perder la comida ya.
2: No, pero no, es que también las cantidades que se hacen
1: arrasaban
2: allá
1: con toda la comida.
3: Sí, de verdad.
1: Sí, yo sé.
2: Pero aquí en Estados Unidos las cantidades que siempre hacen es más
3: exagerada.
2: Sí, es exagerado. Y allá van con todos los ingredientes que tienen que ir normalmente.
3: Un caldo de res,
1: sí, Silvia dice, hace días le pregunté a mi hija que preparaba para comer y me dijo, pues hace mucho calor, pero se me antoja el caldo de res y lo preparé. Dice, hace mucho calor, pero pues como que se me antoja un caldo de res. Como que hay esa duda, ¿no? No, por el duda.
2: Hago,
1: No. El tour que no conoce el caldo de res ni en invierno ni en verano. ¿Qué te pasa, Laure?
2: Pues lo de los restaurantes sí lo conozco y como quiera. Oye, por cierto,
3: que como quiera la...
1: A ver, le voy a decir a la regia lo único que no me gusta de su caldo de res.
2: ¿Qué es?
1: Hijo, se va a enojar.
2: ¿La carne?
3: No.
1: Se va a enojar.
2: No.
1: Ya lo dije. ¿Sabes qué no me gusta? Que ella no le gusta el hueso. Entonces ella desmenuza la carne.
3: Pero ese es el sabor.
1: Exactamente. Entonces cuando como el caldo de res es solamente el pollo con las verduras, todas las verduras. Pero a mí me gusta ver la pata ahí adentro. Me gusta ver el ala ahí adentro. Es más, hasta el pescuezo me gusta ver ahí adentro, güey.
3: Sí. O de, si es de res, el tuétano, ¿sí, no?
1: Ándale.
3: Adentro a mí.
1: Ándale. Ahí sí, como que ella saca, lo hace con el tuétano.
3: Sí.
1: Pero lo saca y me da el tuétano y porque me gusta en una tortilla el tuétano y salecita.
3: Es que te cuida mucho.
1: Yo lo sé, pero ella los caldos de pollo La última. Ah, pues el viernes, que te dije que me sentía mal.
3: Yo creo que está exagerando de amor ella.
1: No, no, no, no, pero es que si me hiciera el caldo de pollo, me lo hiciera pollo, me lo hiciera con todo y hueso. Sí, o sea, claro. A mí me gusta ver el caldo de pollo y ver adentro la pata, ver adentro el pecho. Todo con hueso.
2: Fíjate, lo contrario que el Carita, al Carita no le gusta el hueso.
3: Le puse. Sí, desgraciado. Vas a ver. Tú también, mi guardillo. Tú también, Polibos. Ya caes todo.
2: Me encanta el chingueso, me encanta, me encanta. El chingueso.
1: No. No, es que a ella no le gusta el poner el hueso porque
0: ay no, me da asco, cosa, me da cosa, no,
1: a eso. Es bien delicadita a veces. ¿Verdad? No, hombre, pero bueno, que ya lo dije, ya ni modo. Si se enojó, pues ya ni modo, ¿no?
3: No, no se enoja.
1: Caldo de res con patas y alas de pollo, sí, que le metan todo, ya ves, el cuello, el pescuezo del lago. Todo.
3: ¿Te hicieron
1: no me gusta. ¿De qué?
3: ¿Con la cola de res?
1: Sí.
3: Le pusieron colita de res.
1: Ah, pues es que sin la cola, pues no sabe, güey.
3: La colita de res, del al caldo de res. Mm.
2: Sí,
3: con
2: la colita. No, está rico.
1: Ah, sí, Fabi, sí, dije tuétanos. Sí. No, es que él me dijo que cuando hacen caldo de res, Fabi, me dice que si le ponen tuétanos.
3: Sí.
1: Yo le digo que sí, pero al de res sí le pone el tuétano.
3: Sí, el del.
1: Es lo que le respondí, Fabi, al Carita.
3: El de, sí, nada más.
1: Sí, y Enrique dice, igual que tú, yo el caldo de res lo amo de cualquier día y cualquier hora, no importa si es calor o no. Dice Enrique, Raúl, mi esposo José Menchaca dice que algunas personas sí pueden comer los domingos el menudo y estar en caliente. ¿Es correcto, Jamie? Exactamente lo mismo.
3: ¿No? ¿Estás adentro del aire acondicionado?
1: ¿Cómo que caldo de res si viene? No, Fabi, es que caldo de pollo, pero el Carita me platicó de que si le pone el caldo de res, Fabi. El caldo con colita de res es muy sabroso, la verdad. Sí, tiene que llevar colita de pollo. Sí, sí, así es. Pero bueno, ¿a quién le importa lo que coma o no le coma yo, verdad? Sí. Lo importante es lo que van a comer ustedes. Y la pregunta es, estamos hablando de este año, este mes, es el mes de la apreciación del aire acondicionado. Cuando estábamos en la casa, creo que muchas personas también, no teníamos aire acondicionado. No teníamos aire acondicionado, teníamos ventiladores, o como le dicen en mi pueblo, abanicos. Ventiladores eléctricos, pero antes era nada más el puro mendigo ventilador así, que no se movía para ninguna parte. Entonces, no, yo quiero, lo tenemos que mover. Y después, soy de la época en que salieron los modernos ventiladores que se movían, güey. Ay, lo podías
2: hacer. Pero todos vienen de China, ¿no? Son ventiladores, ¿no?
1: Y a la derecha. Sí, güey. Sí. Y tenías que esperar a que te llegara tu turno y órale, güey. Lo poníamos en la recámara y qué bonito, ¿no? Y me acuerdo que poníamos el ventilador a veces, nos dormíamos cuando hacía mucho calor.
3: Sí.
1: Cerca de la puerta, que tenía una tela para que no se metieran los zancudos. Y desde ahí poníamos el abanico para que diera el airecito de afuera y no de al de adentro.
3: Pero no era igual, ¿verdad?
1: No era igual. No, no, no. Sí. Y a dormir así, o sea, zancudos, calor y todo el rollo. Sí.
2: Pero como se alborotan más los zancudos, ¿no? Con el calor.
1: Cuando llego a Estados Unidos, digo yo, wow, aire acondicionado. ¿Qué es esto? Qué bárbaro, ¿no? Entonces, sí, la verdad, lo disfruté mucho el aire acondicionado acá. Y ahora nos hicimos tan delicaditos que no podemos vivir sin aire acondicionado. ¿Cuánto te sale el bendito aire acondicionado en tu casa? ¿200, 300, 400 dólares también,
2: o
1: verdad?
2: Tienes el mismo bill por todos los meses, ¿no? Por un año que te lo respetan, supuestamente.
1: Sí, también. ¿Utilizas ventiladores todavía? Sí. ¿Qué más estamos preguntando, Pedrito?
2: También los que se bañan todos los días y los que se bañan un día sí, un día no.
1: ¡Ay,
2: no,
1: cierto!
2: Sí, hay unos que no se bañan, que supuestamente se dan un baño vaquero, ¿no? Que es que el que no se lavan la cabeza, Raúl, porque dice
3: como los pájaros.
2: Que a veces que te usas todos los días champú, te puedes maltratar el pelo.
1: Okay.
2: Muchas mujeres no se lavan el pelo.
1: El cuero cabelludo. Sí. Y dice,
0: te voy a echar los huesos ahora, sí te lo hago con hueso, pero te lo quito al servir.
3: Ah, ok.
1: Es que a mí me gusta verlo.
3: Entonces, cuando se lo quite.
1: Dice ella que se lo quita. Cuando lo sirve. Pero entonces ya nada más encuentras el pollito ahí deshebrado. Y como está tan caliente, pues se pone aguadito, ¿no?
3: No, pues.
1: Pero bueno, ok.
2: Pero sabes una cosa que también eso hace que el
3: déjale el hueso dentro.
2: Se mira más lleno y puede ser más hueso que el caldito, ¿no? Que tiene ahí.
1: Pero pues, es una rico, casa, sí. Decirlo otra vez. Si fuera restaurante, te entiendo.
3: Déjale el hueso adentro, Regia.
4: Y aquí lo de sin hueso.

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5: Ya vimos que el Cheque se clavó dos camisetas. 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
6: Te traigo un chiste fresquecito. ¿Qué dijo un gato cuando chocó su carro? 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
4: ¡Feliz, compadre!
7: Listo, pues por tu culpa.
6: No me lo vas a creer, pero yo puse aire acondicionado en mi casa con videos de YouTube. Lo único que tuve que pagar fue a un bar, a la compañía cuando llenó de gas. Nomás pagué de gas como $1,100 por todo, pero con puro video de YouTube. Y yo me la creía. Todos me decían: no va a jalar, no va a jalar, no va a jalar. Y que va jalando. Bendito YouTube.
8: Aquí en la casa todos son muy calurosos, muy calurosos. Siempre el aire acondicionado está 72, 73, a veces hasta 70 lo tienen. Pero una cosa que no entiendo yo es porque tienen el aire a todo lo que da y luego se meten a bañar y se bañan con el agua calientísima, abren la puerta del baño y dicen: mira, parece Gustavo ahí con todo el humo.
2: Ernesto dice: saludos, yo mantengo el clima a 78 grados durante todo el día, de noche la bajo 72 y mi casa se mantiene fresca. También tengo ventiladores prendidos durante el día para mis perrijas, dice. No, son las que más disfrutan del aire acondicionado, los perros, güey. Saludos, Neto, muy buenos días también, saludos. Julieta, yo tengo la compañía Reliant, somos dos en la casa y lo tenemos a 78 grados cuando no estamos en la casa y 73 para dormir. Y pago $190, Julieta.
9: Papá.
2: Habrá que ver cuánto es la capacidad o el tamaño de la casa también, ¿no?
9: Claro, sí. ¿Cuánto luz?
2: Julieta, un abrazo, Julieta hermosa. Buen tema, el del billete de la luz. Yo pago $740 al mes. María Méndez, pues que tienes una supermansión.
10: ¿Cuánto?
2: $740 al mes.
9: Pero depende de qué área, ¿no? También.
2: No sé dónde, pero dice, este mes, gracias a Dios, me salió en 400 y aún está caro. Pero sí, no entiendo por qué $740, María.
10: A lo mejor tiene dos aires.
2: Dos aires, tres aires, pues, varios, no sé. Saludos, María Méndez, es un chorro de dinero. Si aquí nos asustamos con 350, 400 sí, dólares, imagínate.
10: Yo
2: nada más, ¿no?
10: 250, 200,
9: 250.
2: Sí.
9: Ya, ya que viendo.
2: Señora, ¿de qué, oye?
9: Allá en el club, como hace mucho calor.
2: Ok.
9: Mi esposa lleva un aire, un abanico, pues.
2: Sí, ok.
9: Ventilador. Ajá. Pero de esos que son recargables.
2: Ok.
9: Y no, bien fresco, o sea, sí tira el aire fresco.
2: Ok.
9: Y digo, pues
2: caben en tu mano, ¿no? Ah, no, no, es grande.
9: No, son como...
2: Entiendo, sí.
9: Como este tamaño más o menos. Sí. Así.
2: Unos dos pies.
9: Pero no pesa mucho, okay, casi nada. Pero
2: ¿y lo lleva a dónde, perdón?
9: Allí al club, porque como está muy caliente.
2: Ah, ok.
9: Y y si hay aire, pero no.
2: De okay, tan entonces tienen su propio aire en la cabina, sí, ahí donde están.
9: Ajá, pues más que todo para ella, porque okay, a mí no me lo echa ni mouse, para mí, es para ella. Y sí está echando mucho aire y aguanta, sí, o sea, porque como lo carga primero, ajá, y aguanta toda la noche.
2: Bien.
9: O sea, prendido.
2: Qué bien. Sí.
9: Y sí. Pero es un recargable.
2: Wow, qué bien. Oye, muy buen día. Yo ni abanico ni aire acondicionado me produce alergias. Duermo con ventanas y puertas abiertas. Ahora, Fernando, depende de dónde vivas. ¿Dónde vives, Fernando? Si vives en California o en algún otro lugar más fresco, en el norte de los Estados Unidos, todavía, aunque hay lugares muy calientes también, ¿verdad? A mí me gusta el hueso en el caldo, pero ya al servir, pura carnita. Ahora.
9: Ok. Hay muchos también que no le gusta porque se pueden atorar o que le da miedo también.
2: Para niños está bien o personas mayores, ¿no? 713-930-9292. De lo que quieras hablar, el día de hoy es el día de apreciar el aire acondicionado. ¿Dónde vamos, compadre?
9: Héctor,
2: buenos días, Héctor. ¿Qué onda, Héctor?
11: Aquí andamos, ¿cómo está la raza este día?
2: ¡Con tenis! ¿Qué onda, mi Héctor? Te escucho.
11: Oye, Raúl, aquí yo, mira, yo tengo dos casas. El fin de semana me voy a una y aquí donde vivo.
2: Ok.
11: En esta hay dos aires, ¿verdad?
2: Ok.
11: Uno arriba, otro abajo.
2: Ajá.
11: Yo tengo el aire a 70 siempre.
2: Sí.
11: Y ajá. Yo no sé si te acuerdas tú cuando una vez se nos fue la luz a todos.
2: Sí.
11: Y andábamos sufriendo.
2: Sí, yo me tuve que salirme de mi casa.
11: Bueno, yo no me salí porque no tenía, en ese tiempo no tenía las posibilidades, pero lo que yo hice fue, puse aires de ventana, pero haz de cuenta que abrimos la pared y metimos el aire ahí para cuando se vaya la luz. Entonces, todo está preparado, si se va la luz, prende los de ventana. Bueno, ahorita en este tiempo ya tenemos para que prenda el grandote, pues, el central.
2: A ver, no entiendo, ¿tienes un generador de energía eléctrica o cómo? ¿Cómo los prendes?
11: Sí, hace cuenta, cuando se va la luz, prende el generador de 11,000, creo, watts. Entonces se prende una unidad, no las dos, pero una.
2: Entiendo,
11: Entonces yo duermo bien frío, duermo con los aires prendidos, básicamente los regulares de la casa.
2: Sí.
11: Y prendo el de ventana también y un abanico. Yo duermo casi congelándome.
2: Ok, sí.
9: Pues
11: y la luz sale ahorita, en esta casa sale como 450. Ay, mamá, sí. Y la del fin de semana sale como 300, aunque allá está siempre, allá sí lo tenemos como 89, como no estamos entre semana.
2: Oye, compadre, pero tú para que tengas dos casas quieres que tienes dinero. Ganas bien, buen jale.
11: Mira nomás, así se mira.
9: Donde llora,
2: aquí con una sola casita, estás pujando.
11: Me dijo una persona blanca porque fueron a hacer una evaluación de una propiedad que tengo. Hey. Y me dice, no te sabes, me preguntó la dirección, le digo, no te sabes la dirección.
2: Ajá.
11: Le digo, tengo como 15 propiedades, ¿tú crees que me voy a saber esto?
2: Pues tienes dana, 15 propiedades, tienes dana, güey.
11: Y luego dice la señora, dice. ¿Cómo vas a tener 15? Yo no puedo tener una.
2: Sí.
11: No, pues es que tienes que trabajar bien duro para tener.
2: Oye, mucha gente dirá, qué presumido porque tienes 15 propiedades y la Mauser, pero me imagino que te han costado, nadie te las ha regalado.
11: No, o sea, tú sabes, Raúl, es trabajo constante, presión, tú ya sabes de qué estamos hablando.
2: Sí.
11: Entonces te digo, al tema es de que sí, la luz viene un poquito alta, ¿verdad? 400 dólares y algo en esta, 300 dólares en algo, pero dormimos a gusto y sí, ya nos hicimos muy delicaditos. Yo no me recuerdo cuando estaba en México y cuando yo llegué aquí a los 13 años de edad, entonces yo no me recuerdo que estaba tan caliente así. Entonces, sí nos hicimos muy delicaditos. Ahora que visito a mi familia en Monterrey, ya ahí nos pusieron un mini split para que estemos a gusto.
2: Ajá.
11: Pero definitivamente no se puede dormir sin algo fresco. Yo no puedo.
2: Ok. Bien. Oye, nada más ya para retirarnos, ¿en qué trabajas para que la gente diga, hey, cómo tiene 15? Sé que no es el tema, güey, pero.
11: Bueno, se va a ver como comercial, ¿está bien?
2: Pues, a ver, dime, ¿qué haces? ¿Qué haces? ¿Cómo llegaste?
11: Lo que nosotros fabricamos toros mecánicos, los vendemos todo Estados Unidos, Raúl.
2: Ustedes los fabrican, los toros mecánicos.
9: Wow.
2: Ok, a ver, yo pensé
9: mucha
2: que...
9: ¿Mucha demanda o qué?
2: Pero, a ver, tú tienes que tener una compañía para hacer los toros mecánicos, no son artesanales nada más, ¿o sí? ¿O cómo?
11: Es un shop pequeño, sí, hacemos. Bueno, ahorita estamos vendiendo como 100 toros por año todo Estados Unidos. Ahorita bajó mucho por la situación, me imagino.
9: ¿Y son muy caros o qué?
11: Pero igual... ¿Perdón?
9: ¿Son muy caros o qué?
2: Ajá.
11: Empiezan en ahorita están desde 7,000 hasta 10,000, depende del que tú quieras.
2: Okay.
11: Pero son
9: 7,000 o 10,000.
11: De 7,000 a 10,000.
2: Okay.
11: De 7,000 a 10,000, el que está ahí en medio.
2: Okay. Uh-huh. Bien.
11: Ajá, entonces te digo, si ya estoy haciendo el comercial aquí casi, ¿verdad? Hemos sabido invertir el dinero. Entonces no sí salemos bastantito yo y mi esposa, mis hijos, pero tratamos de no hacer un futuro, ¿verdad?
2: Claro, bien,
11: pues. Y no gastar tanto, pues.
2: Digo, nunca se me hubiera ocurrido a mí hacer toros mecánicos y venderlos. En un momento determinado, me imagino que hubo negocio e hiciste una muy buena lana con ese trabajo, ¿verdad?
11: Así es, sí, cuando quieras uno, háblame, ahí te lo llevo.
2: Hijo de regia. Necesito, güey, un puerquito mecánico, un turquito. Un turquito mecánico, un turco mecánico, güey, algo así.
9: Un marrano
11: mecánico. Hay que hacer un turqui ahí, Sí, no tenemos uno. Fíjate que sí se puede conseguir uno.
2: Ahora, ya está. Te agradezco, que se mueva. Te agradezco, de veras.
9: Gracias, Héctor.
2: Un abrazo enorme, Héctor. Gracias, oye. Increíble. De puro toro mecánico. O sea, tiene 15 casas, güey.
9: Cuando dijo las 15 propiedades, ya no me quedé pensando ni el calor.
2: No,
9: ni,
2: ya qué, güey. Ya es el toro de la vida.
9: O sea, me quedé pensando en las 15 casas que tiene
2: pues
9: el gato.
2: Pues sí.
10: Ay, presumido. Soy pobre, tengo 15 casas. ¿Cómo?
2: Pero igual tienes que. Oye, ¿sabes qué estaba leyendo? Perdón, yo sé que vamos a más llamados. Le pregunté a la inteligencia artificial que si se puede comer caldo, que si es malo o no. Y dice, al contrario, tienes que tomar caldo de pollo o caldo de res en verano, es cuando más debes de... Y le dije, ¿por qué? Le dije, ¿por qué, güey? Porque así nos llamamos, ¿no? Y dice, porque te hidrata, te aporta agua y electrolitos para hacerle frente a las altas temperaturas. Termorregulación, el calor del líquido activa los sensores de la temperatura y eso hace que baje tu temperatura corporal. O sea que no se les haga extraño o malo que te den caldo de res o de pollo, que es bueno e inclusive en verano es mejor inclusive que en el invierno. Te nutre, es fácil de digerir en verano y aporta vitaminas y proteínas. Por eso es que sí es bueno un caldo de res o un caldo de pollo caliente en el verano. ¿Ok? Ahí es lo que me dice la inteligencia artificial.
9: Sí.
2: Bueno, vamos a más llamados, Carita, por favor.
9: Vamos con Byron.
2: Byron, buenos días, Byron, te escuchamos. ¿Qué onda, Byron? Buenos días.
12: Buenos días, Raúl.
2: Buenos días, te escuchamos,
12: Byron. Qué gusto que regresas a Houston otra vez.
2: Sí.
12: Muchas gracias.
2: Pues casi nada más estuve horas en Indianápolis. Me hubiera gustado quedarme más, pero ya no se podía por los vuelos. No era posible. Sí, pero aquí estamos, Byron. Cuéntame. A ver.
12: Bueno, mi esposa se enoja cuando yo le pido un caldo de res, un caldo de pollo, ahorita que hay calor.
2: O sea, ¿no le gusta que hacerte caldos de pollo ni caldo de res? No está acostumbrada.
12: Porque dice que está muy caliente afuera.
2: ¿Qué tiene? Yo todavía no entiendo, que alguien me explique por qué, qué tiene que ser caliente afuera. ¿Verdad? Pero
12: no sé, Raúl. Ella me dice que un caldo ahorita que está caliente, ahorita es algo más fresco para comer, una ensalada, una lechuga. Pero... a mí se me antoja un caldo de res con huesitos.
2: Qué rico. Qué rico, la verdad. Sí, yo soy de sopas calientes, caldos calientes. En verano, no sabía que eran tan buenos para verano, para hidratarte, pero sí valen la pena, ¿no? ¿Ella de dónde es originaria? Tiene mucho que ver también. ¿De dónde nació ella?
12: Somos de Guatemala.
2: Los dos son de Guatemala. Ok, Byron. Y aún así, como quiera, aunque sean del mismo lugar... no tienen costumbres distintas. Probablemente sus papás le decían eso a ella. Y a ti tus papás te criaron comiendo caldos de res o caldos de pollo, ¿no? Me imagino.
12: Sí, Raúl, pues es la pregunta que te quiero hacer. ¿Qué diferencia hay en comer un caldo en temporada fría y en temporada de verano?
2: A mí no. Yo no trabajo afuera, pero aún así no le veo ninguna diferencia. Yo en lo particular te digo... me encantan los caldos a cualquier época del año. Lo disfruto enormemente. Así que pues, vas a tener que aprender a prepararlo por tú, favor. Mi amigo, porque si no, imagínate, Byron.
9: No, dile, tú dale las manitas, compadre, ya.
2: Te mando un abrazo, mi querido Byron, para ir a más llamados. Gracias, Byron, por estar con nosotros aquí en el show de Rodríguez. Saludos a toda la gente de Guatemala. Saludos, Guatemala. Gracias. Es que en el invierno sí se antojan más los caldos, Raúl, pero se pueden comer cuando se antojen, dice Oscar. A ver. Es que iba a decir, yo siento lo mismo. ¿Sabes cuánto me da ñañaras a mí?
9: ¿Qué?
2: Ver a una persona que está fumando afuera en el calorón.
9: Eso pero digo, el vicio es grande.
2: Es lo mismo, yo digo, sí. Veo el cigarro prendido y fumando y sudando, y no entiendo.
10: Oye, Rory, ¿qué diferencia hay en el café es caliente, no? Y la gente tomando también, o sea, también. ¿Cómo?
9: Y toman
2: y tomas café caliente, exacto. Tienes toda la razón en verano.
10: Todos los días toman café.
2: También.
10: Ah, pero no puedo tener un caldo.
2: Pero un caldo caliente, ¿no? O sea, sí. La cocina, Raúl, se calienta con el vapor del agua hirviendo y eso no es agradable. Comerlo sí, pero cocinarlo no. Ahora puede ser también, ¿verdad? Prepáralo usted, señor. No ande esperando que su haga la señora Angélica, pero que le dije también. Raulito, sí. Chamberete, costilla y tuétanos, bueno para el caldo, ¿sí? Sí. Y el huesito y la colita también, Jaime García.
9: Pedro.
2: Vámonos con Pedro, por favor. Pedrito, buenos días, Pedro. Te escuchamos, Pedro. Adelante, amigo Pedro.
13: Buenos días, dejen quito el teléfono.
2: Venga,
13: aló,
2: Pedro.
13: Aló, perdón, disculpa.
2: No disculpa. Te preocupes, amigo, no te preocupes.
13: Bueno, ya eran dos cosas. Yo trabajo por aire acondicionado y al menos en mi casa no sale muy cara en esta época.
2: Sí.
13: Sale, pues yo digo que bastante barato, o sea, no pago ni $100.
2: Sí.
13: Y pero yo lo mantengo, a mí me gusta 77, 78, dependiendo. Uh-huh. Hay veces que sí lo bajo, digamos, lo más bajo que lo bajo en la casa es 73, sí. 74. Nada. Ese es mi gusto, cada sí, quien, ¿verdad?
2: Claro.
13: Fuera de eso, yo creo que hay muchas compañías que te ofrecen muchas cosas, pero tienen recargos, y ahí es donde está lo malo. O sea, a veces te dan los fines de semana gratis, pero sí, el kilowatt lo tienes a 18, 19, 20, 20 y tantos. Claro. No, te sale peor el remedio que la enfermedad.
2: Sí. Tiene razón, tiene razón.
13: Entonces, rapidito, nada más en la mañana venía escuchando acerca de algo de este Mario Andalón que había comentado. Mi punto acerca de la soledad es, yo he sido una persona que casi toda mi vida he estado solo.
2: Ok.
13: Me acostumbré a la mayoría de mi vida a estar solo y el problema que me estoy dando cuenta ahorita es de que cuando tengo una persona, ya sea amigo, amistad, o sea, pareja, lo que sea, noviazgo, bueno, ahorita me doy cuenta de eso. Me vuelvo tan dependiente de ese cariño, de esa.
9: ¿Te aburre?
13: No. De esa cercanía a otra persona.
2: Sí.
13: Que cuando nos alejamos o lo que sea, la sufro mucho.
2: Ok. Sí.
13: Entonces, me cuesta mucho volver otra vez a reiniciarme a sentirme contento solo. La mayoría del tiempo me siento muy a gusto solo.
2: Ajá.
13: Pero como te digo, cuando vuelvo, o sea, cuando tengo una pareja, cuando tengo amistades o lo que sea, y me acoplo con ellos a visitarlos, a salir, lo que sea,
2: sí,
13: y me alejo de ellos, de mi parte me cuesta mucho despegarme de ellos otra vez.
2: Sí.
13: Entonces hay veces que por eso, no sé cómo se le llama a eso, ¿verdad? Pero prefiero mejor seguir yo solo, o sea, seguir manteniéndome
2: entiendo
13: sin tener la necesidad de otra persona.
2: Te lo voy a poner de ejemplo, por ejemplo, lo de si te haces codependiente, dice Margarita, eso es lo que sucede cuando amas tanto a una persona que después dice, pero es que se me va a ir. ¿Sabes cómo me siento yo con mis perritas? Lo mismo, digo yo, chin, un día se me van a morir pronto, porque los perros duran muy poco tiempo, desgraciadamente, no son 8, 10, 12, 14 años, 15 años, y es mucho tiempo, y los quieres tanto que dices, híjole, cómo los quiero mucho, que no es que te vuelvas dependiente, pero por eso yo he tratado de ir soltando poco a poco muchas cosas para no sentir el golpe tan duro que te da una situación de esta naturaleza. Por eso entiendo lo que dices. ¿Por qué está hablando mi amigo de esto? Porque en la mañana, pues obviamente hablábamos otra vez con Mario Andalón y nos comentaba que sí necesita una compañera, como dijo el de los Yonix, ¿no? Necesito una compañera. Y yo le decía que, pues en lo particular, si yo ya dejara de estar con la regia, que la amo, yo ya no necesitaría estar con alguien. Yo me encantaría vivir solo, disfrutar de mí, pero tú me decías algo, Mario.
10: Pero aclarando, o sea, yo soy feliz así, tengo 6 años ya solo, pero sí, de repente se hace falta alguien.
2: Yo lo sé, y eso es la parte más bonita, complementado con alguien, ¿verdad? Exacto. Vivir las experiencias bonitas. Exacto. Pero también está bien bonito vivir solo.
10: También.
2: ¿Verdad?
10: Sí.
2: Así es, amigo, así es. Pero bueno, así están las cosas. Pedro, ¿verdad?
9: No, ya se fue Pedro.
2: Hijo, te agradezco mucho, mi querido amigo, gracias por llamarnos aquí al show de Raúl Brindis.
9: Vamos con Román, si quieres.
2: ¿Con quién, Román?
9: Román.
2: Venga, Román. Buenos días, Román. Te escuchamos, Román. Buenos días.
14: ¿Qué tal? Buenos días, banda. Buenos días.
2: Adelante,
14: buenos
2: días. Román.
14: Y aquí hablando, tú ya dices un poco de información que les dijiste, o que más bien consultaste con tu ChatGPT.
2: A ver.
14: Esa información yo ya la había visto anteriormente, uh-huh. de que los caldos en tiempo de calor y eso que ayudan a regular la temperatura. Uh-huh. Yo se los platicaba a mis hijos y a mi esposa y no me creían hasta sí. que... Hasta que ellos mismos lo comprobaron y luego pues ellos mismos googlearon a ver si es cierto. A ver,
2: claro.
14: Y es viceversa igual con el frío, Raúl, también sí. con el frío. Mucha uh-huh. gente ve, ay, que un cafecito, que un tecito. Claro. Y eso. Uh-huh. No, el frío también hace que exactamente eso, que regule tu temperatura y te mantengan una temperatura
2: claro.
14: agradable a tu sí. cuerpo para en el clima en el que estás en ese instante. Uh-huh. Y una vez se preguntaba, ¿por qué...? En Medio Oriente o en los lugares donde hace mucho calor están tomando café, uh-huh. eso les regula, regula tu temperatura corporal.
2: Claro.
14: Pero a veces la gente no lo sé, mira, esto le vamos a dar promoción ahora esto, yo creo que las tiendas van a tener mucha venta ahora para hacer calditos, van a vender muy bien ahora. Uh-huh. Entonces, solamente era para hacer un poco esa aclaración claro. que tú ya habías dado, que sí, es tiene mucho de uh-huh. Dentro de la ciencia que es cierto esa sí, cosa y sí. uno a veces no la cree hasta que tú mismo la compruebas, que
2: claro.
14: es como cuando te bañas ajá. en tiempo de calor que dices, ay, que con agua calientita o porque estás adentro de la casa y llega aire acondicionado,
2: sí, sí.
14: al último un regaderazo de agua fría
2: es lo mejor
14: y eso igual
2: mira
14: lo mejor,
2: de sí. todo lo que has dicho, amigo, me falta eso y créeme que poco a poco lo voy intentando. En las mañanas bañarme con agua fría no lo he podido hacer, pero créeme que es lo que voy, esa está en mi
14: te voy a decir lo que yo empecé haciendo.
2: A ver.
14: O sea, empezaba con el agua calientita sí. así uh-huh. y luego
2: vámonos.
14: Como ya los últimos sí. de estarme enjuagando cuando iba terminando.
2: A fría.
14: Le iba bajando la fría poco sí. a poco.
2: Bien.
14: Poco a poco.
2: Bien.
14: Entonces el cuerpo se va adaptando. Ya claro. los últimos sí. 10 segundos, 15, sí le, o sea, ya el cuerpo sí me iba enfriando.
2: Ajá.
14: Y le daba el último palancazo a la fría.
2: Sí.
14: Y ahí me quedaba al principio 5 segundos, 6.
2: Claro.
14: Mi hombre se siente, pero agradable. Bueno. Entonces, esa es una de las cosas que yo empecé a hacer.
2: Sí, sí, no lo he hecho todavía, pero mira, mejora la circulación. No es nada más de bañarse por bañarse con agua fría. No, no es por me voy a despertar, es mejora la circulación. Manda más sangre a los órganos para mantener tu temperatura corporal exacta, te despierta mejor, tus músculos, te baja la hinchazón también y es ayuda al cuerpo a estar más fuerte ante las enfermedades, o sea, sirve como defensa y ánimo, hace que el cerebro libere sustancias que dan bienestar. Es lo mejor que puede haber en la mañana, bañarse con agua fría.
15: Es bueno
2: fría,
15: eso, fría, fría.
2: Entonces, ¿tú lo haces? No.
15: No lo hago.
2: Ves, ahí está.
15: Y por eso es que yo ando inflamado, entonces. Porque no me baño con agua fría.
16: Échale la culpa.
2: Te mando un abrazo. Gracias. Romancito. Gracias, Román. Muy amable. El agua fría de la regadera está helada, dice el lugar. Es lo mejor que puede haber, la verdad.
15: No, qué buen dato nos acaba de dar.
2: Sí, no creo que duraras mucho tiempo solo, Raúl, dice la Detex. Pues es que creo que es bien. Y luego dice alguien, ya tuviste suficiente con la reja, por eso dices que ya no quieres estar con nadie. No, pues es hermosa. Yo, Dios que sea que me la mantenga viva, yo también vivo muchos años más y estar bien. Pero yo le digo a la reja siempre eso, digo yo no, ella sí es muy dependiente de estar con alguien, en lo particular yo disfruto mucho estar la solo soledad, también, ¿no? Y creo que no habría esa necesidad, pero bueno, cada quien es, somos diferentes, completamente diferentes todos, ¿no? Si hace falta ese cariñito de pareja, dice Laurita también,
15: sí, claro.
2: Gerardo, a ver cuando llevo a mi papá, tengo que ir a ver a mi jefe. Gracias también por estar con nosotros. Mi papá sacando carbón y fumando y yo bien enojado, dice José Paredes, te digo. Bueno, 713-930-9292.
15: Fuiste con el doctor el viernes, así como Raúl, ¿verdad, Rurito?
17: Sí, fui con el doctor el viernes, me recomendó algo.
15: ¿Qué te recomendó?
17: Me dijo que me recomendaba dormir con la ventana abierta.
15: ¿Ya desapareció tu enfermedad?
17: No, lo único que desapareció fue mi iPad y mi PlayStation.
16: Y si sigues así, te vas a hacer otra cosa.
17: Y ni me di cuenta cuando se me quedaron.
16: ¿Y qué más te hicieron?
17: ¿De qué?
16: Además, perdiste otra cosa.
17: Y ni que sabes. Una lluvia.
15: No, hombre, agárrate.
17: Ahora sí, agárrate.
16: Olvídate, no te borres.
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3: Buenos días, Raúl. Un saludo para todo su equipo. Muchas bendiciones. Feliz inicio de semana. Siempre los escucho, los he escuchado por mucho tiempo. Y que sigan adelante. Mucho éxito. Bendiciones.
4: Bendiciones.
3: Gracias.
4: Besos y bendiciones.
5: Raulito, mándame un saludo. Ayer fue mi cumpleaños. Luis, acá de New Braunfels. Anduvimos por el Caribe, salimos de Galveston el otro domingo y regresamos ayer. Y llegando a la casa, que no sirve el calentón, el aire acondicionado, un calorón.
6: Hola, raza de Raúl Brindis. Los saludan sus amigos de Aire Transportes, los raiteros de todo Estados Unidos. Te escuchamos desde hace muchos años, desde que estaba Lorena Macarena, Rubí, Columba. Pasan un show magnífico. Gracias por animarnos mientras que estamos en la carretera. Saludos, raza.
7: Pues en el tema de este día, me encanta porque a mí sí me gusta que me esté esperando la compañera en casa.

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1: And so the family relationship really only gets you the opportunity to apply for status.
2: Las relaciones familiares no solamente te da la oportunidad de aplicar por un estatus.
1: What's more important is the way that you entered the United States. That determines how you apply for that status.
2: Lo más importante es la manera en cómo tú entras aquí a los Estados Unidos, porque de eso va a depender cómo vas a ajustar tu estatus.
1: Right, so here's a few things to know.
2: Estas son algunas cosas que debes de saber.
1: Right, adjustment of status versus consular processing.
2: El ajuste de estatus versus el proceso consular.
1: Adjustment of status is when you apply for legal status inside the United States.
2: El ajuste de estatus es cuando tú aplicas por tu ajuste de estatus dentro de los Estados Unidos.
1: And adjustment of status generally requires a legal entry, like a entry on a visa or parole.
2: Y el ajuste de estatus por lo general requiere que tú hayas entrado aquí con una visa o con un parol.
1: And you can adjust status even in immigration court as long as you have an I-130 approved by an immediate relative.
2: Y tú puedes obtener un ajuste de estatus en la Tribunal de Inmigración siempre y cuando tú hayas obtenido una I-130, una petición de un familiar directo, aprobada.
1: An immediate relative is a U.S. citizen, spouse, parent, or child over 21.
2: Cuando hablamos de un familiar directo, estamos hablando de un esposo, padre o hijo, ciudadano residente o ciudadano americano.
1: No, not resident. U.S. citizen only.
2: Solamente ciudadano americano.
1: Is a spouse.
2: Esposa.
1: Parent.
2: Padre.
1: Or child over 21.
2: O hijo mayor de 21 años. Right.
1: That's we call those immediate relatives.
2: Eso es a lo que llamamos un familiar directo.
1: Every other category, we call that a preference petition.
2: Otro tipo de categoría se le llama categoría preferencial.
1: So if you are a U.S. citizen parent petitioning for your child over the age of 21, that's a preference petition.
2: Entonces, si tú eres un padre ciudadano americano haciendo una petición para un hijo menor de 21 años, eso es una categoría preferencial.
1: If you are, it's over 21, child over 21.
2: Oh, perdón, un hijo mayor de 21 años.
1: Children under 21, they're good, they're immediate relatives.
2: Cuando es un hijo menor de 21 años, esto es inmediato.
1: If you are a permanent resident petitioning for a spouse, that's a preference petition.
2: Si tú estás haciendo una petición para
1: a resident,
2: una persona residente,
1: for your spouse, that's a preference petition.
2: O sea, si tú eres residente y estás haciendo una petición para tu esposa o esposo, eso es una categoría preferencial.
1: In preference petitions, they can't always adjust status.
2: Las peticiones preferenciales no siempre pueden ajustar su estatus.
1: Generally, the beneficiary must maintain a lawful status, like DACA, or if they have an employment visa.
2: Normalmente, el beneficiario necesita tener un estatus como DACA o
1: like an employment visa.
2: O una visa de empleo.
1: But we don't really see those types of cases in immigration court very often.
2: Pero nosotros no vemos este tipo de casos muy a menudo en el Tribunal de Inmigración.
1: Right, we're seeing a lot of cases sent from USCIS, people who were denied residency for various reasons.
2: Y solamente vemos muchos casos en la Oficina de Inmigración, en USCIS, cuando se les niega esta solicitud por muchas razones.
1: Oftentimes these are spousal petitions when USCIS says the evidence wasn't good enough.
2: La mayoría de las veces es cuando una petición para un esposo o esposa, cuando no han demostrado evidencia suficiente.
1: And not all judges are giving time for people to get an I-130 approved.
2: No todos los jueces están dando el tiempo suficiente para que la I-130 sea aprobada.
1: This is the most important thing, is that these judges see that that the petition is a good petition.
2: Es necesario, es muy importante que el juez pueda ver de que la petición de la I-130 es una buena petición.
1: If they like the evidence, if they think there's a high chance of success, judges are more likely to give you time.
2: Si a ellos les gusta el caso, si ellos ven que tienes muy buena evidencia, es más probable de que el juez lo vaya a aprobar.
1: Okay, but if they don't like what they see, or if this is, you know, a second or a third I-130 petition, many judges are not giving them time in the U.S. You have to leave the United States.
2: Pero si a ellos no les gusta lo que ellos están viendo, y están viendo que es una, la tercera, la cuarta petición, ellos no te van a dar el tiempo necesario para que tú puedas ajustar tu estatus.
1: Okay, so come and talk to us about your petition to make sure it's strong.
2: Así que ven a hablar con nosotros y asegúrate de que tu petición o ajuste de estatus sea lo suficientemente fuerte.
1: All right, we've got a caller. Let's take a call.
2: Entonces, ¿tenemos una llamada?
3: Buenas tardes. Adelante con su pregunta. Yo soy residente, bueno, mi esposa y yo nos hicimos residentes de hace 2 años. Nos llegó el permiso de trabajo y la residencia, pero ayer recibimos un correo electrónico que el permiso de trabajo estaba cancelado, estaba revocado. ¿Eso afecta nuestro estatus de residencia o es aparte el permiso de trabajo?
4: ¿Qué fue revocado?
3: El permiso de trabajo.
4: Okay, muchas gracias por su pregunta. Vamos a hacer la pregunta al abogado.
5: This client, his wife and him just became residents and they received their work card through that. But yesterday they received an email saying that their work card was revoked. Does this mean that they're out of status or what is?
1: If they've received residency, they don't need a work card.
2: Si ustedes son residentes, no necesitan un permiso de trabajo.
1: When you receive residency, you get a green card.
2: Cuando tú
1: When you receive residency, you get a green card.
2: Cuando tú recibes la residencia, tú vas a obtener una tarjeta verde.
1: That green card is work authorization.
2: Esa tarjeta verde es permiso de trabajo.
1: So the work authorization that you got earlier, that was because you had a pending application for a green card.
2: Entonces, esta tarjeta de trabajo que tú recibiste temprano era mientras que estaba pendiente en procesar esa tarjeta verde.
1: And so it makes sense once you got your green card approved, they canceled that work permit because you can't use it anymore.
2: Así que tiene sentido que una vez que tú recibes la tarjeta verde, ellos cancelen automáticamente tu permiso de trabajo porque no tiene sentido que lo tengas.
1: And so there's nothing to worry about there.
2: Así que no hay nada de lo que tengas que preocuparte por ello.
1: Now, once you've been residents for generally it's 5 years, you can apply for citizenship.
2: Ahora bien, una vez que tú has sido residente por unos 5 años, tú puedes aplicar por la ciudadanía.
1: You need to learn English.
2: Tienes que aprender inglés.
1: You need to pass the civics test.
2: Necesitas pasar el examen cívico.
1: Both are very doable.
2: Las dos son bastante manejables.
1: And make traveling, citizenship makes life in the U.S. much easier.
2: Porque hacerte ciudadano americano aquí en los Estados Unidos va a hacer tu vida muchísimo más fácil.
1: You don't have to worry about renewing your green card every 10 years.
2: No te vas a tener que preocupar por renovar tu tarjeta verde cada 10 años.
1: It makes traveling outside of the United States and coming back much, much easier.
2: Y va a ser más fácil para ti el que salgas y viajes fuera de los Estados Unidos.
1: Just overall, it's a good idea.
2: Todo esto es una buena idea. But ¿tenemos otra llamada?
1: Yeah, no, nothing to worry about with the work cards.
2: No tienes nada que preocuparte con lo del permiso de trabajo. Tenemos otra llamada.
5: Muchas gracias por esa pregunta.
4: Buenas tardes. Adelante con su pregunta.
6: Buenas tardes. Mire, mi pregunta es, mi papá se le venció su green card y él está en México. Mi pregunta es, ¿yo le puedo ayudar a él a llenar el formulario desde aquí y ya después él que solamente se presente a la cita en la embajada, o tiene que ser todo directamente llenado allá y después le dan la cita, o exactamente cómo es el proceso? Porque es la primera vez que tengo que hacer esto y él está allá en México y yo estoy aquí. Entonces quisiera saber si puedo hacer así como le comenté, ayudarle yo a llenar los papeles aquí y que él se ayudarle a sacar la cita y que él solo se presente allá.
5: Okay, muchas gracias por esa pregunta. Es una buena pregunta. Vamos a preguntarle al abogado. This client, her father had a green card and he traveled to Mexico. His green card expired and he is now in Mexico. So the daughter wants to help him file this process. Her question is, does she file this outside of the U.S. while she's here in the U.S.? And his dad shows up to the embassy with an appointment, or how does this process, how does she go about doing this?
1: Well, it may be difficult to renew his residency while he's outside of the United States.
2: Bueno, probablemente sea muy difícil que tú puedas renovar la tarjeta verde mientras que te encuentras fuera de los Estados Unidos.
1: But go ahead, I can't give you specific legal advice on this, but if somebody in your situation, I would go ahead and try to renew the residency.
2: No puedo darte una, digamos, un consejo legal, ¿verdad? Muy específico al respecto de esto, pero vale la pena de que intentes tratar de renovar tu tarjeta verde mientras que estás fuera de Estados Unidos.
1: Because if a resident stays outside of the United States for more than 6 months, they're presumed to have abandoned their residency.
2: Porque si tú eres residente americano y has pasado más de 6 meses fuera de los Estados Unidos, se supone que, o se entiende de que estás renunciando a tu residencia aquí de Estados Unidos.
1: And so, if the government does not give your father a new green card, you would have to petition for him again.
2: Ahora bien, si el gobierno no le otorga a tu papá la residencia nuevamente o la renovación, tú vas a tener que hacer una petición para él nuevamente.
1: And that process will take several years.
2: Y ese proceso puede tomar varios años.
1: Yes, then he would need to apply for a visa at the consulate.
2: Y sí, él va a tener que aplicar por una entrevista en el consulado.
1: And then he would be able to come back.
2: Y para que después él pueda volver. But tenemos
1: renew the green card. That's the fastest way.
2: Pero sí, renueva la tarjeta verde porque esa es la manera más rápida.
1: Right, we have another caller. Let's take another question.
2: Tenemos otra llamada. Vamos a otra pregunta.
5: Buenas tardes. Adelante con su pregunta.
7: Hola, mire, yo ya voy a hacer como 3 años que tengo mi residencia. La residencia la agarré por mi esposa, que ella es de acá, de ciudadana, y ella me dio la licencia, todo. Ella pidió la petición por mí. ¿Cree yo aplicar para la ciudadanía? Pero ¿cuál es la mejor opción para que yo pueda hacer el test para la ciudadanía?
5: ¿Cuántos años tiene usted? ¿Cuántos años tiene usted?
7: Llevo 3 años, llevo ya 3 años, voy a hacer 3 años con la residencia.
5: ¿Cuántos años de edad tiene usted?
7: Tengo 45.
5: Okay, muchas gracias por su pregunta. Vamos a hacerle la pregunta al abogado.
8: This client is 45 years of age. He has had the residency for 3 years. He got this through his U.S. citizen wife. He wants to apply for citizenship. What exams do you think that he would have to take?
1: He's going to have to take the exam in English.
2: Tú vas a tener que tomar el examen en inglés.
1: You can apply for citizenship after 3 years as long as you're still married.
2: Tú puedes aplicar por la ciudadanía luego de 3 años, siempre y cuando tú permanezcas casado.
1: And that's if you get your green card through a spouse.
2: Eso es si obtuviste la residencia a través de tu esposa.
1: Right, if you get it through a child or a parent, you generally have to wait 5 years.
2: Si obtuviste la residencia a través de un hijo o de un padre, vas a tener que esperar 5 años.
1: Okay, but if you want to take the test in Spanish, you're going to have to wait generally have 10 to 15 years on residency.
2: Pero si tú quieres tomar el examen de la ciudadanía en español, vas a tener que esperar por lo general de 10 a 15 años como residente.
1: So you have an option there.
2: Así que tienes una opción ahí.
1: I always recommend learn English and try it in English.
2: Yo siempre les recomiendo que lo hagan en inglés y que aprendan inglés.
1: Yeah, you get the flashcard, get a blank set of flashcards.
2: Que obtengan estas fichas blancas.
1: You get all, I think it's 128 questions now.
2: Creo que son 120 preguntas ahora mismo.
1: You write them in English, the question in English.
2: Que las escriban en inglés.
1: And you flip the card over.
2: Y las pueden voltear.
1: And you write the answer in English.
2: Y pueden escribir la respuesta en inglés.
1: It makes it, you're practicing English while you're practicing for the test.
2: Tú prácticamente estás practicando, valga la redundancia, escribiendo la pregunta y practicando en inglés.
1: And a lot of the English, you know, test aspects uses the same type of words that you see in those test questions.
2: Porque en los exámenes de ciudadanía, por lo general, utilizan el mismo contexto que tú vas a utilizar en las preguntas.
1: Okay, but good question.
2: Pero buena pregunta.
1: Right, another caller?
2: Tenemos otra llamada.
5: Buenas tardes, adelante con su pregunta.
9: Sí, buenas tardes. Tengo una pregunta sobre la visa U. Yo metí la visa U el año pasado. Ya me llegó que van a usar mis huellas anteriormente en diciembre. Pero mi abogada se olvidó meter la aplicación del Bonafide para esperar la visa U. Lo metimos hace 3 meses. ¿Cuánto si me lo aprueban el Bonafide, cuánto creen que me llegue mi permiso de trabajo mientras que espero la visa U?
5: Okay, muchas gracias por esa pregunta. Vamos a hacerle la pregunta al abogado.
8: This client applied for the U visa last year and got his fingerprint appointment in December. He found out with his attorney that they forgot to

0: en llegar unos 6-8 meses luego.
1: All the categories are different.
0: Todas las categorías de permiso de trabajo son diferentes.
1: And there's actually two different processing centers with for the U visa.
0: Y por lo general hay dos tipos de procesos con respecto a la visa U.
1: One is the Vermont Processing Center.
0: Una es en el con el proceso en Vermont, en el centro de Vermont.
1: And in my experience, they're very slow.
0: Y en mi experiencia, ellos son muy, muy lentos.
1: I've been waiting over a year for work authorization for some bona fides.
0: Yo he esperado por más de un año un permiso de trabajo después de la, la carta de buena fe.
1: And we've submitted inquiries. I've submitted inquiries.
0: Ya nosotros hemos presentado como solicitud de estatus.
1: That does nothing.
0: Y no hay nada.
1: Right, there's a second processing center for U visas.
0: Hay un segundo centro de procesamiento para las visa U.
1: I think it's the National Benefits Center, I'm not really sure.
0: Creo que es el Centro Nacional de Visas, no estoy muy seguro.
1: Doesn't matter, it's not the Vermont Center.
0: O sea, no importa, la cuestión es que no es el centro de Vermont.
1: And that is much faster.
0: Y ese lugar es mucho más rápido.
1: I've seen work authorizations approved in 2 or 3 months.
0: Yo he visto cómo aprueban permisos de trabajo en 2-3 meses.
1: Okay, so hopefully that answers your question.
0: Espero que eso haya respondido tu pregunta.
1: All right, so while we wait for another caller, let's go keep talking about family-based immigration and immigration court.
0: Mientras que esperamos por otra llamada, vamos a seguir hablando acerca de, de las peticiones familiares en el Tribunal de Inmigración.
1: Right, one of the biggest misconceptions that I have is that I see is that marriage to a U.S. citizen automatically means you get to stay.
0: Una de las cosas que he visto que la gente malinterpreta es que piensan que por casarse con una persona ciudadana americana, inmediatamente ellos van a ser elegibles para ajustar su estatus.
1: Well, President Trump, he's changed the policy for people who overstayed a visa.
0: El presidente Trump está cambiando las políticas con respecto a las personas que entraron aquí con visa y se quedaron más del tiempo.
1: In the past, overstaying a travel visa was not that big of a deal.
0: Y en el pasado, llegar aquí con una visa y quedarte no era gran cosa.
1: As long as you didn't commit fraud on the visa.
0: Siempre y cuando tú no hayas cometido fraude con la visa.
1: Okay, but now the visa overstays, they're being scrutinized.
0: Ahora bien, ahora el que te hayas quedado más tiempo de la visa permitida, eso puede echar a perder todo.
1: You now have to show that you are a good person that our country wants.
0: Tú tienes que mostrar ahora de que tú eres una buena persona que quiere nuestro país ahora.
1: And judges are looking very closely at how you entered the United States.
0: Y los jueces están fijando muy de cerca de la manera en cómo tú entraste aquí en los Estados Unidos.
1: If they think that you committed fraud on the visa to get into the United States, they'll order you to be deported.
0: Si ellos piensan de que tú cometiste fraude para aplicar a una visa y entrar aquí a los Estados Unidos, ellos te van a ordenar a ti la deportación.
1: Sometimes there's a waiver for that, but that's another conversation.
0: Algunas veces hay un perdón para eso, pero eso es otra conversación que podemos conversar ya.
1: We've got a caller, let's take another question.
0: Tenemos otra llamada, por favor, vamos a otra pregunta.
2: Buenas tardes, adelante con su pregunta.
3: Sí, buenas tardes, soy el mismo de la visa U del Monofide. No, quise aclarar que aplicamos para la visa U y me llegó el recibo y las huellas que ya recibieron mi visa U aplicación y usaron mis huellas, pero hace 3 meses metimos para el permiso del Bonafide. Entonces no sé si eso afecte a la decisión del Bonafide porque lo metimos separado de la visa U. No sé si me explico.
2: Okay, vamos a hacerle la pregunta al abogado. So this was the same client who called earlier about the U visa. He's explaining that 3 months ago they submitted the bona fide EAD application, not along with the U visa application. So he's worried that the termination will come not at the same time around the U visa application.
1: Well, be honest, I think the terminology is a little mixed up there.
0: Bueno, voy a ser honesto contigo. Creo que la terminología está un poco confusa ahí.
1: So you file for the U visa, that's the 918.
0: Tú solicitaste la visa U, ¿verdad? Esa es la
1: 918.
0: 918, perdón.
1: There's also a waiver that you can file too.
0: Hay también un perdón que tú puedes presentar.
1: Right, but then the government looks at that application.
0: Pero entonces el gobierno va a revisar esa aplicación.
1: And if that application meets the requirements,
0: y si esa aplicación cumple con los requisitos,
1: the USCIS will issue a bona fide determination notice.
0: La Oficina de Inmigración, USCIS, va a emitir una carta de buena fe.
1: When you receive that bona fide determination notice, that allows you to apply for a work permit.
0: Cuando tú recibes esa carta o esa determinación de buena fe, tú vas a poder aplicar por tu permiso de trabajo.
1: If you don't get that bona fide determination letter, you can't file for a work permit.
0: Si tú no recibes esa carta de determinación de buena fe, tú no puedes aplicar por el permiso de trabajo.
1: Unless you get a different type of letter for the U visa.
0: A menos que tú recibas otro tipo de carta.

0: la visa U.
1: When you get put on the waiting list, basically you're approved.
0: Porque prácticamente cuando recibes esa carta, tú estás siendo aprobado.
1: Okay, well, thank you, everybody. That's all we have for today.
0: Muchas gracias a todo el mundo. Eso es todo por el día de hoy.
1: If we have some more questions, we'll carry over to Facebook Live.
0: Si tienen más preguntas, nos vamos a Facebook Live.
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1: Así damos inicio con esto que son las mezclas del mediodía aquí en el Guateque del Rich en Radio Latina 107.1. DJ Vicente Mix, DJ Nayo Remix, con toda la música, con todos los éxitos de momentos, de los ayeres y todo lo de la programación del 107.1 Radio Latina. Así es que arrancamos, pero no sin antes dejarle esta información sobre los servicios que ofrece DJ Vicente Mix.

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1: Ahí quedó la mezcla del mediodía a través del 107.1 Radio Latina. DJ Vicente Mix, DJ Nayo Remix. 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Aquí le dejo esto.
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1: 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Y continuamos con más de esto que es el Guateque del Richie.
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1: Con la información más relevante del país, yo soy Rosalba Suara y esto es Nueva News. El presidente Donald Trump reveló que contempla lanzar un ataque masivo sin precedentes contra Irán, asegurando que las Fuerzas Armadas están preparadas mientras ultiman los detalles de la operación. En el ámbito diplomático, el mandatario sostuvo que Teherán busca negociar, pero aún no ha sufrido lo suficiente tras la ruptura del reciente alto al fuego. La escalada bélica coincide con la aprobación en la Cámara de Representantes de una resolución que busca limitar las facultades militares del Ejecutivo y exigir el cese inmediato de las hostilidades. El presidente Donald Trump aclaró que el pacto de energía nuclear civil con Arabia Saudí está estrictamente condicionado a que el Reino Árabe formalice sus relaciones con Israel, adhiriéndose a los acuerdos de Abraham. El mandatario enfatizó que la alianza, negociada por el Departamento de Energía con fines no militares, excluye el enriquecimiento del material. La postura busca asegurar la estabilidad geopolítica y priorizar la seguridad regional en medio del descontento del Congreso y la exigencia saudí de una solución para el pueblo palestino. Con información de Nueva News, te informó Rosalba Suara.
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0: 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Y llegó el momento de despedirme. Nos escuchamos el día de mañana aquí a través del 107.1 Radio Latina. Se queda con Poncho a partir de las 4. 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
2: Con la información más relevante del país, yo soy Rosalba Suara y esto es Nueva News. Un agente del servicio secreto encargado de la seguridad del vicepresidente J.D. Vance fue suspendido tras ser acusado de filtrar información a la prensa sobre viajes familiares y el uso de recursos oficiales. El Departamento de Asuntos Internos de la agencia encabeza las investigaciones para determinar si el sospechoso enfrentará cargos penales o sanciones administrativas. La medida se suma a una contundente ofensiva impulsada desde la Casa Blanca para erradicar las filtraciones a los medios de comunicación dentro de las diferentes dependencias federales. La administración del presidente Donald Trump monitorea de cerca la situación tras revelarse que un agente de inteligencia artificial de OpenAI escapó de su entorno de prueba y ejecutó un ciberataque contra la infraestructura de Hugging Face. El incidente impulsó un proyecto de ley bipartidista para crear un interruptor de desconexión que facultaría al Departamento de Seguridad Nacional a desactivar modelos fuera de control. Legisladores federales exigen implementar pruebas obligatorias con su supervisión de agencias de inteligencia antes de permitir el lanzamiento de sistemas avanzados al público. Con información de Nueva News, te informó Rosalba Suárez.

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2: España consiguió su segunda estrella tras coronarse campeón del mundo al derrotar 1-0 a Argentina con gol de Ferran Torres en el tiempo extra. Con esto, la Roja vuelve a levantar la copa tras 16 años cuando se coronaron en la edición de Sudáfrica 2010. Lionel Messi se fue sin goles de la final del Mundial, por lo que Kylian Mbappé se despide del torneo como el goleador histórico en las justas mundialistas con 22 tantos, además de llevarse la bota de oro como goleador del torneo. En premios individuales, Unai Simón fue reconocido como el mejor portero y Pau Cubarsí como el mejor joven del torneo. La final de la Copa del Mundo tuvo la particularidad de contar con espectáculo de medio tiempo, el cual estuvo protagonizado por artistas de la talla de Shakira, BTS, Justin Bieber y Madonna, además de la participación de leyendas del fútbol mundial como Ronaldo y Ronaldinho, campeones con Brasil. Soy Andrea Martínez y ya estás bien informado.
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2: Con la información más relevante del país, yo soy Rosalba Zoara y esto es Nueva News. Un juez federal condenó a 2 cadenas perpetuas consecutivas más 40 años de prisión a Vance Boulder por el asesinato de la legisladora demócrata de Minnesota, Melissa Hortman, y su esposo. Boulder se declaró culpable para evitar la pena de muerte tras acechar a sus víctimas e irrumpir en sus viviendas disfrazado de policía. El trágico ataque, que además dejó gravemente heridos al senador estatal John Hoffman y a su esposa, conmocionó al país y derivó en una de las mayores persecuciones policiales registradas en dicho estado. Decenas de familias enfrentan demoras de hasta un mes para recibir el incentivo gubernamental de $1,000 en las cuentas Trump, el programa de ahorro e inversión infantil promovido por el presidente Donald Trump. Pese a los reclamos de varios padres por los retrasos en las transferencias, el Departamento del Tesoro calificó estos casos como excepcionales y defendió la velocidad del proceso, destacando que la iniciativa supera los 6.5 millones de inscritos en todo el país como el producto de ahorro respaldado por el gobierno más exitoso. Con información de Nueva News, te informó Rosalba Suárez.

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El Rey del Taco. ¿A poco no se te abrió el apetito? ¡Vámonos con más de Radio Latina 107.1 FM!

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2: Con la información más relevante del país, yo soy Rosalba Zuara y esto es Nueva News. El presidente Donald Trump reavivó el debate político al bromear sobre una posible candidatura para 2028 durante un mitin en Marietta, Georgia. Pese a que la Constitución prohíbe un tercer mandato, el mandatario aprovechó el evento para insistir en endurecer las normas electorales de cara a los comicios de medio término y presionar al Congreso para aprobar mayores restricciones. Sin embargo, su persistente discurso sobre la integridad de las votaciones genera inquietud entre dirigentes republicanos que temen un desinterés del electorado conservador. Los Centros para el Control y la Prevención de Enfermedades confirmaron más de 4.100 casos del brote de ciclosporiasis vinculado al consumo de lechuga importada desde México, esto tras registrarse un acelerado repunte de infecciones. A pesar de que el secretario de Salud Robert F. Kennedy Jr. aseguró que la situación se encuentra bajo control, la FDA mantiene la retirada del mercado de decenas de productos de Taylor Farms distribuidos en 27 estados. Sumado a eso, las autoridades sanitarias instan a la población a desechar de inmediato cualquier vegetal afectado. Con información de Nueva News, te informó Rosalba Suárez.

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0: 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Seguimos con más a través de Radio Latina 107.1 FM.
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1: España consiguió su segunda estrella tras coronarse campeón del mundo al derrotar 1-0 a Argentina con gol de Ferran Torres en el tiempo extra. Con esto, la Roja vuelve a levantar la copa tras 16 años cuando se coronaron en la edición de Sudáfrica 2010. Lionel Messi se fue sin goles de la final del Mundial, por lo que Kylian Mbappé se despide del torneo como el goleador histórico en las justas mundialistas con 22 tantos, además de llevarse la bota de oro como goleador del torneo. En premios individuales, Unai Simón fue reconocido como el mejor portero y Pau Cubarsí como el mejor joven del torneo. La final de la Copa del Mundo tuvo la particularidad de contar con espectáculo de medio tiempo, el cual estuvo protagonizado por artistas de la talla de Shakira, BTS, Justin Bieber y Madonna, además de la participación de leyendas del fútbol mundial como Ronaldo y Ronaldinho, campeones con Brasil. Soy Andrea Martínez y ya estás bien informado.
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1: And so the family relationship really only gets you the opportunity to apply for status.
2: Las relaciones familiares no solamente te da la oportunidad de aplicar por un estatus.
1: What's more important is the way that you entered the United States. That determines how you apply for that status.
2: Lo más importante es la manera en cómo tú entras aquí a los Estados Unidos, porque de eso va a depender cómo vas a ajustar tu estatus.
1: Right, so here's a few things to know.
2: Estas son algunas cosas que debes de saber.
1: Right, adjustment of status versus consular processing.
2: El ajuste de estatus versus el proceso consular.
1: Adjustment of status is when you apply for legal status inside the United States.
2: El ajuste de estatus es cuando tú aplicas por tu ajuste de estatus dentro de los Estados Unidos.
1: And adjustment of status generally requires a legal entry, like a entry on a visa or parole.
2: Y el ajuste de estatus por lo general requiere que tú hayas entrado aquí con una visa o con un parol.
1: And you can adjust status even in immigration court as long as you have an I-130 approved by an immediate relative.
2: Y tú puedes obtener un ajuste de estatus en la Tribunal de Inmigración siempre y cuando tú hayas obtenido una I-130, una petición de un familiar directo, aprobada.
1: An immediate relative is a U.S. citizen, spouse, parent, or child over 21.
2: Cuando hablamos de un familiar directo, estamos hablando de un esposo, padre o hijo, residente o ciudadano americano.
1: No, not resident. U.S. citizen only.
2: Solamente ciudadano americano.
1: Is a spouse.
2: Esposa.
1: Parent.
2: Padre.
1: Or child over 21.
2: O hijo mayor de 21 años.
1: Right. That's we call those immediate relatives.
2: Eso es a lo que llamamos un familiar directo.
1: Every other category, we call that a preference petition.
2: Otro tipo de categoría se le llama categoría preferencial.
1: So if you are a U.S. citizen parent petitioning for your child over the age of 21, that's a preference petition.
2: Entonces, si tú eres un padre ciudadano americano haciendo una petición para un hijo menor de 21 años, eso es una categoría preferencial.
1: If you are, it's over 21, child over 21.
2: Oh, perdón, un hijo mayor de 21 años.
1: Children under 21, they're good, they're immediate relatives.
2: Cuando es un hijo menor de 21 años, esto es inmediato.
1: If you are a permanent resident petitioning for a spouse, that's a preference petition.
2: Si tú estás haciendo una petición para
1: a resident,
2: una persona residente,
1: for your spouse, that's a preference petition.
2: O sea, si tú eres residente y estás haciendo una petición para tu esposa o esposo, eso es una categoría preferencial.
1: Preference petitions, they can't always adjust status.
2: Las peticiones preferenciales no siempre pueden ajustar su estatus.
1: Generally, the beneficiary must maintain a lawful status, like DACA, or if they have an employment visa.
2: Normalmente, el beneficiario necesita tener un estatus como DACA o
1: An employment visa.
2: O una visa de empleo.
1: But we don't really see those types of cases in immigration court very often.
2: Pero nosotros no vemos este tipo de casos muy a menudo en el Tribunal de Inmigración.
1: Right, we're seeing a lot of cases sent from USCIS, people who were denied residency for various reasons.
2: Y solamente vemos muchos casos en la oficina de inmigración, en USCIS, cuando se les niega esta solicitud por muchas razones.
1: Oftentimes these are spousal petitions when USCIS says the evidence wasn't good enough.
2: La mayoría de las veces es cuando una petición para un esposo o esposa, cuando no han demostrado evidencia suficiente.
1: And not all judges are giving time for people to get an I-130 approved.
2: No todos los jueces están dando el tiempo suficiente para que la I-130 sea aprobada.
1: This is the most important thing, is that these judges see that that the petition is a good petition.
2: Es necesario, es muy importante que el juez pueda ver de que la petición de la I-130 es una buena petición.
1: If they like the evidence, if they think there's a high chance of success, judges are more likely to give you time.
2: Si a ellos les gusta el caso, si ellos ven que tienes muy buena evidencia, es más probable de que el juez lo vaya a aprobar.
1: Okay, but if they don't like what they see, or if this is, you know, a second or a third I-130 petition, many judges are not giving them time in the U.S. You have to leave the United States.
2: Pero si a ellos no les gusta lo que ellos están viendo, y están viendo que es una, la tercera, la cuarta petición, ellos no te van a dar el tiempo necesario para que tú puedas ajustar tu estatus.
1: Right, so come and talk to us about your petition to make sure it's strong.
2: Así que ven a hablar con nosotros y asegúrate de que tu petición o ajuste de estatus sea lo suficientemente fuerte.
1: All right, we've got a caller. Let's take a call.
2: Entonces, ¿tenemos una llamada?
3: Buenas tardes. Adelante con su pregunta. Yo soy residente, bueno, mi esposa y yo nos hicimos residentes de hace 2 años. Nos llegó el permiso de trabajo y la residencia, pero ayer recibimos un correo electrónico que el permiso de trabajo estaba cancelado, estaba revocado. ¿Eso afecta nuestro estatus de residencia o es aparte el permiso de trabajo?
4: ¿Qué fue revocado?
3: El permiso de trabajo.
4: Okay, muchas gracias por su pregunta. Vamos a hacer la pregunta al abogado.
5: This client, his wife and him just became residents and they received their work card through that. But yesterday they received an email saying that their work card was revoked. Does this mean that they're out of status or what is?
1: If they've received residency, they don't need a work card.
2: Si ustedes son residentes, no necesitan un permiso de trabajo.
1: When you receive residency, you get a green card.
2: Cuando tú recibes la residencia, tú vas a obtener una tarjeta verde.
1: That green card is work authorization.
2: Esa tarjeta verde es permiso de trabajo.
1: So the work authorization that you got earlier, that was because you had a pending application for a green card.
2: Entonces, esta tarjeta de trabajo que tú recibiste temprano era mientras que estaba pendiente en procesar esa tarjeta verde.
1: And so it makes sense once you got your green card approved, they canceled that work permit because you can't use it anymore.
2: Así que tiene sentido que una vez que tú recibes la tarjeta verde, ellos cancelen automáticamente tu permiso de trabajo porque no tiene sentido que lo tengas.
1: And so there's nothing to worry about there.
2: Así que no hay nada de